Hola, ¿cómo les va? Muy buenas tardes. Bienvenidos sean todos ustedes. Una vez más estamos presentes para todos ustedes en vivo a través de Retro 107.5, la estación que suena diferente. Yo soy Huicho Vaca. Esto es Soy Rock, versión martes. Sí, es martes, ¿verdad? Sí, martes 11 de agosto. Martes 11 de agosto. Felices de estar con ustedes transmitiendo en vivo en una noche que... Tarde-noche. Amenaza con lluviecita, ¿no? Parece. Se empieza a refrescar. Esperemos que vaya leve. Está Juan Manuel el Guapo conmigo en los controles. Listos para llevarles buena música, como con la que arrancamos hoy, ¿no? Brutal. Los Papa Roach. Su tema más representativo, el Last Resort. ¡Qué temazo! Ellos van a estar, por cierto, en el Warp Tour, que se va a llevar a cabo en la Ciudad de México este próximo 12 y 13 de septiembre. Todavía hay boletos para que te unas a esa fiesta. ¿Qué fiestón va a ser? Uf. Un día de estos vamos a hacer un programa especial de eso, ¿no? Porque las bandas que van a estar ese día lo merecen. Algo bien. Esto se llamó Last Resort. Los Papa Roach. Esas bandas queridas, ¿no? De este género muy sonado por ahí en los años 90, 2000, es que era el rapcore, le llamaban, ¿no? Algo así. Con muchos representantes interesantes, como el que vamos a sonar a continuación. Ni más ni menos, vamos a poner un bloquecito de cuatro rolitas, más o menos, de este género, con lo que arrancamos el día de hoy, para que se me pongan rockers. Es el turno de los señores de Korn, Jonathan Davis y compañía, del disco Follow the Leader. Claro, su rola más representativa, por supuesto. El famosísimo Freak on a Leash, o el video de la balita. Así que empezamos esto que es Soy Rock, bienvenidos.

Ahí escuchaste a Korn con esto que se llamó Freak on a Leash. Gran temita, ¿eh? Gran temita de los Korn. Jonathan Davis y compañía. Con esta potencia siempre, siempre vigente. Qué bueno, ¿no? Son los que no llegaron a Monterrey, ¿no? Se hizo famoso ese caso. ¿Qué era? ¿Pal Norte o Machaca? Uno de esos. Me parece que el Machaca. Y por ahí muchos dicen que Pal Norte fue el que hizo la mala jugada, qué sé yo. El chiste es que Korn iba a tocar en un festival allá en Monterrey, estaba anunciado. Iban a llegar bien fresas en su avión privado. Así o más se gasta la banda en contratar gente, ¿no? Pero iban a llegar en avión privado. Imagínate, ¿tú crees que cuando los Korn se juntaron alguna vez a ensayar así de chavitos, dijeron, oye, hay que hacer una banda para un día ir en avión privado a tocar a Monterrey? Bueno, iban a llegar en avión privado a Monterrey y todavía así en la tardecita les hablaron así como, oye, ¿qué onda? Pues ya, o sea, ¿todo bien? Sí, sí, en un ratito ya salimos para allá, estamos ya ahorita ya viendo, subiendo maletas y todo, ¿no? Ok, perfecto. Y pues nada, simplemente no llegaron. Bueno, sí avisaron, mandaron un WhatsApp. Oye, no vamos a poder ir, ¿eh? No sé cómo podría, no sé si regresaron el dinero, deberían, ¿no? Sus pagos, ese rollo. Pero es que esto está tan lleno de lagunas que quién sabe. Pero imagínate que el golpe, ¿no? Y la gente... Esas son las cosas que yo, o sea... Yo he sabido de gente que va a ciertos shows y todo ese rollo y que no se les cumplen las... O sea, que nada más te cuentan así como que, no llegó tal banda. Y pues ya, ni modo. Y no hiciste nada. Así, yo sí me quedo como bien... Yo soy de esos de... Yo soy de los de háblale a tu gerente. Sí, claro. Yo no me... Sí, claro. Deja tú, pues bueno, no vas a ganar nada, ¿no? O sea, la banda no va a llegar. Pero también lo voy a poner como ejemplo. Hace unos bastantes años vino a la BFG el Cirque du Soleil cuando traen el show ese como de agua. ¿Te acuerdas? Mi esposa y yo queríamos ir. O sea, no teníamos planeado ir. Total que en el mero momento decidimos ir un día antes y había boletos hasta arriba, ¿no? Así como, pues vamos. Teníamos ahí unos gastitos, dijimos, vamos. Y la verdad es que no se veía nada. En el lugar donde estábamos no se veía absolutamente nada. O sea, veíamos la espalda porque habilitaron como unas sillas ahí. Y no se veía. Quisimos verlos en los pasillos. La gente de ahí del área de la arena nos decía que no podíamos estar ahí. Le enseñé mi lugar. Le dije, mira, es que siéntate aquí para que veas que no se ve. Bueno, al final tuvimos que verlo ahí parados. Así que yo, es lo que les digo, yo no sé por qué la gente se deja. Yo al otro día fui a Profeco y puse mi queja, tomé fotos, tomé pruebas y me regresaron mi dinero. Sí, entonces, bueno, no sé, yo, o sea, yo hubiera ido. Es que ya hay unas nuevas reglas bien horribles en los festivales. Fíjate, si tú, creo que funciona así, ¿eh? Si el festival se anuncia con un 100% de artistas, digamos, 20 artistas no van a tocar. Creo que la regla para un reembolso o cosas así, que por ley, es que cancele más del, no sé, del 30% de las bandas, ¿no? Que va a haber. Digamos que son 10. Tienen que cancelar 4 para que tú tengas tu derecho a solicitar un reembolso, algo así. El problema es que no dice cuáles. Entonces, a lo mejor, las dos, o sea, el festival era de ir a ver a Shakira y a Korn. Y pues habían puesto bandas abajito ahí en el anuncio como más tranquilitas, a lo mejor algunas locales que nadie conoce. Entonces, pero en el rollo de cancelación vale lo mismo una chiquitita y Shakira. Entonces, eso es lo malo. Ya nos alargamos. Bueno, vámonos con esto, con más de este mismo género. Estamos tocando algo de rap metal, new metal, perdón. Este es Limp Bizkit, se llama Nuki, aquí en Retro.

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7: Regresamos, seguimos. Esto es Soy Rock con Huicho Vaca a través de Retro 107.5. Sonamos diferente. Tenemos mensajitos por acá. Dice. Ay, ¿dónde estaba? Sí, está acá. Es de Lupita. Lupita López, buenas tardes, tardes, noches, Huicho. Feliz inicio de semana. Chido. Vientos. Ahí estaba. Bueno, gracias. Estamos tocando algo de New Metal, ¿no? Buena onda. Así que vamos a sonar esto de los... No podíamos dejar de sonar este género sin mencionar a los Deftones. A mi queridísimo Chino Moreno, que es el especialista. Es una gran banda, ¿eh? Por momentos medio tediosa en vivo. Me van a dar de moquetazos los más trus. Pero es un bandonón. Este es un clásico de los más, digamos, comerciales del disco White Pony del 2000. Se llama Back to School, ¿se acuerdan? En este video me gustaba mucho. Soy muy fan de los videos donde sale gente patinando. Chino Moreno patinando ahí dentro de la escuela. Esto es Back to School, aquí en Retro.
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Ahí escuchaste a los Deftones con Back to School. Ah, qué bonito, ¿no? Bonito. Buen inicio. Tuvimos un inicio estridente, chavocho. Mucho new metal, bien. Chino Moreno, grande, ahí. Creo que es de los personajes más queridos, ¿no? Como que de todos estos, todas ellas, todas estas bandas que sacamos, Fred Durst con los Limp Bizkit, también muy querido, todos los personajes. Pero Chino era como que el más introspectivo, ¿no? Más tristón. Fred Durst más fiesterón. Jonathan Davis con sus faldas escocesas, ¿no? De los Korn, ¿se acuerdan? Pero bueno, espero que les haya gustado ese bloquecito. Donde nos mandó Lupita López la foto de los del día fresco. Frescas, buenas y frescas tardes, ¿no? O sea, buenas y frescas tardes, bicho, sí. Parece que se nos viene una witty. Cuídese mucho. Bueno, vamos a cambiar un poquito, vamos a poner un hip hoperos. Esto que viene es un clásico del rap mexicano, quizá la más querida, ¿no? Entonces el Comprendes Méndez del Control Machete. Estás en Reto 107.5 y esto es Soy Rock.

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1: El control machete con Prendes Méndez. Últimamente ha trascendido por ahí algunas entrevistas con este Fermín Cuarto que le dan como un toque nostálgico, ¿no?, a este rollo. Una banda que creemos todos que tendría que haber sido la más importante. Yo creo que el país entero le recriminará siempre a Fermín, ¿no? Sí, sí, sí, nos dolió mucho que se separaran. Y porque fue muy rápido, este disco es de más o menos como el 2004, más o menos por ahí, no, antes, ¿no? El país entero le recriminará siempre a Fermín, ¿no? Sí, sí, sí, nos dolió mucho que se separaran. Y porque fue muy rápido, este disco es de

lo dijo Cartman en South Park. Pero bueno, vamos con más música. Nos quedamos ahí con más hip hopcito. Este viene de Chile. Son los Tiros de Gracia y esto se llama El Juego Verdadero.

El juego verdadero. Qué temazo. El juego verdadero de los señores de Tiro de Gracia desde Chile. Gran canción, gran banda. ¿Qué más puedo decir de ellos, no? Lo tienen todo. Y pues nos vamos a quedar ahí. Esta banda acaba de estar el sábado pasado aquí en Guadalajara. Una de las bandas más icónicas del rap, el funk en el mundo. Estoy hablando de Los Tetas. Esta banda originaria también de ahí de Chile. Muy fan yo era de este tema que va a sonar a continuación. De 1995. Hace rato hablábamos de los tiempos de la MTV, ¿no? De los videos. Ahí cómo sonaba, veníamos este video. Cuando venía el bajito y se iba soltando. Suéltame ese groove. Vamos a escuchar esto que se llama Corazón de Sandía de Los Tetas. Del Mamá Funk del 95. ¡Qué joya! ¡Disfrútala! Esto es Retro.

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7: Estamos de regreso, mi gente. Seguimos. Esto es el rock. Yo soy Micho Vaca. Qué chido que sigan aquí con nosotros. Tenemos una buena lista musical para ti, así que no te despegues. Antes del corte sonaron Los Tetas con Corazón de Sandía. Qué buen grupo, ¿no? Ese bajito. Se separaron despuesito, ¿vieron? Según yo, uno de ellos es el que continúa con la banda. No sé cuál sea de los tres. Ya hace muchos años. Yo creo que ni los reconozco si los veo ahorita, ¿no? Me acuerdo de sus videos cuando estaba pues, en el 95, ese disco. Imagínese usted. Pero bueno. Seguimos, ¿no? Quiero seguir programando buena música. Nos vamos a poner Rockers. Así es. Viene algo de Millen Collin para que lo disfrutes aquí con nosotros. Se llama el No Cigar, claro, el No Cigar, del disco Penny Bridge Pioneers del año 2000. Esta canción es de mis favoritas de la vida, ¿eh? Así, yo oigo esta canción y vuelo. Se las voy a regalar el día de hoy aquí en Retro 107.5. Millen Collin, No Cigar.

Ah, terrible. Me hace llorar esa canción. Qué bonito, No Cigar de Maiden Colin. El señor Nicolás Sarcevich, que también tiene un disco, bueno, varios discos de solista bastante buenos. A ver que ya me pongo algo de él, es muy melancólico. Onda también como lo que sacaron Tony Sly y Joey Cape de No Use for a Name y La Wagon. Esa como tendencia, ¿no? A rockear, a punk rockear en acoustic. Bueno, seguimos. Esto es Bad Religion, una de mis favoritas también, del Process of Belief. Sorrow, para que le cante, para que le goce. Vámonos.

Bueno, ahí estuvo Bad Religion, señor Greg Graffin y compañía, en esto que se llamó Sorrow. Se nos está acabando el tiempo, queda poco por sonar, pero todavía tenemos material que regalarles. Esto, a ver, es que esta, es una versión de, es que creo, yo quería poner una, pero vamos sonándola a ver quién es, ¿no? Porque, es la de All My Breath Are For Metal Heads de Les Dan Jake. Pero por algo no se puso Les Dan Jake, estuvo como Ken Yokoyama. Estará muy, muy nasty shit. Digo, la canción es muy buena. Y viene Fat Mike ahí, ¿la sonamos? Esto es All My Best Friends Are Metalheads, original de Les Dan Jake. ¡Suele!

Ahí estuvo el señor Ken Yokoyama. Mira, yo quería poner la de Les Than Jake y salió este covercito. Que es prácticamente la misma rola, realmente. Pero bien, ¿eh? Ken Yokoyama de los... De los... High Standard. Una banda... Buenaza. De Japón. Pues mira, sí, súbele. Y ahí, ahorita te escojo una para cerrar de ahí, mi queridísimo Juan Manuel. Hasta arriba, vi algo chido. Además, mira, sí, cerramos con esta que está sonando. Déjame, está más que bien. Sí. Buenaza. Mira, el destino, ¿no? Bueno, se nos acabó el tiempo. Gracias a todos por habernos escuchado. Qué rápido se va esta hora. Necesitamos demandar más tiempo. Que el rock and roll no claudica. Gracias, amigo. Gracias, Juan Manuel, que estuvo en los controles. El queridísimo guapo. Escúchenlo todos los días a las 9, ¿verdad? De 9 a 11, aquí en esta cabina. Él se queda a dormir aquí, vive aquí en esta cabina, hace todo. Aquí está su cocinita, desayunas. Gracias, amigo. Gracias a todos por su presencia. Nos escuchamos el día de mañana, en punto de las 6 de la tarde y hasta las 7 de la noche aquí en Retro. Me voy con los Interrupters, con sentidos. Take back to power, siempre. Debemos volver a tomar el poder y el control, dice mi querida Emily. Gracias, bye.

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1: Este es el reporte vial de Informe 24.
2: Aunque la circulación se mantiene con avance constante sobre Avenida Revolución, para quien proviene desde la calzada del Ejército y con dirección hacia la ex glorieta del Charro, va a encontrar carga vehicular al llegar a la zona de Río Nilo. Para que lo tome en consideración, cruzando este punto se mantiene la presencia vehicular hacia el nodo Revolución.
1: Informe 24.
2: Asimismo, si usted hace su recorrido sobre la zona de la avenida ya de Circunvalación, se mantiene con tránsito moderado proveniente desde la zona de Calzada Independencia hacia Normalistas.
1: Informe 24.
2: Carga vehicular sobre Periférico Poniente para quien hace su recorrido desde Juan Gil Preciado hacia la zona de Santa Margarita y hasta llegar a la avenida Acueducto.
1: Informe 24.
2: Por otra parte, en el sur de la ciudad, aunque también se mantiene algo de presencia vehicular, es constante el avance a partir de la zona de San Sebastianito y con dirección hacia Toluquilla. Al llegar a la zona de la carretera Chapala, carga vehicular para incorporarse por esta vía rumbo hacia el Parque Montenegro.
1: Informe 24.
2: Finalmente, la zona de Camino Real a Colima se mantiene con tránsito moderado a partir de 17 de mayo y con dirección hacia Punto Sur. Después encontrará nuevamente agilidad a la circulación hasta llegar a Ramón Corona, donde nuevamente encontrará carga vehicular para ir hacia la zona de Santana o también continuar a esta vía de Camino Real a Colima hacia el sur de la ciudad. Gracias por su atención. Le presentó la información vial Eloy Arellano.
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0: Señores, señores, a Cereje, Jadeje, de Jeve to de Jeve. Ahí estamos. Good times con los de Chic. Oigan, ¿cómo están? Buenas tardes. Ya estamos con todos ustedes en este martesito. Sabrosón. Chécate nada más. Vamos a escuchar al señor Shield Rob G. Que bueno, agarró el sample de el señor Snap. Y bueno, lo hizo muy, muy a su modo. Y pues se escucha bien, se escucha padre, pero obviamente la letra es la que interesa. Así es que bueno, vamos a escuchar el tema del señor Shield Rob G aquí en Retro. El Juan Mae, los controles. Seguimos con más aquí en Retro.
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4: Regresamos, amigos míos. Seguimos en Retro. Bueno, esperemos que les haya gustado esta primera parte donde viene variadón, pero obviamente música en inglés. Esperemos que les traiga recuerdos como a un servidor. De verdad, está impresionante. El día que pusiste ese cassette y que comprabas, no sé, el lugar donde venía yo. Supongo que aquí también ibas tú. Aquí se llaman las fiestas de octubre. Allá, pues obviamente igual, es una feria común y corriente. No tiene nombre, nada más a la feria. Pero me acuerdo perfectamente que había personas en sus puestos y tenían cassette grabados. Y tenían unas mezclas impresionantes. Y venían, obviamente, bastantes rolas. Y comprabas un cassette y comprabas otro y comprabas otro. Y cada uno era diferente. Y era impresionante todo lo que venía en un simple cassette de aquellos tiempos. Y eso precisamente se trata del día de hoy. Que ustedes disfruten de una tras otra para que les traiga bonitos recuerdos. Vámonos con el segundo, mi buen Chanma. Regresamos, seguimos aquí en Retro.

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1: Estamos de regreso, señores y señores, 7:42 y bueno, vámonos ya con la tercera parte del día de hoy. Le voy a decir los artistas que vienen a continuación y si es que no alcanzamos a mandar alguno, bueno, pues lo pondremos en los próximos días. Al cabo, pues ya saben que tenemos muchísima música. Viene el Dr. Alban con No Coke Host, buenísima. Los de Duran Duran y también viene Eddie Money, también está muy buena. Enigma, no se puede, sabes que antes cuando estábamos más chavos, pues no teníamos el conocimiento de cómo se llamaban. Y ya ves que bueno, tiene como que algo como de, suena como de iglesia, ¿no? Los de Enigma. Y le llamamos la misa rap. Así que estamos más mejor. Ah, ponte la misa rap. Porque obviamente tiene así como este tonito de iglesia y empieza. La misa rap. De esas que te inventas, ¿no? Esos nombres que te inventan. Pero bueno, ya conforme vas adquiriendo un poquito más en el desarrollo musicalesco, pues sí, vienen los de Enigma. No, está curado cuando estaba uno más chavo. Pero bueno, disfrutábamos más la música, creo yo. Había muchísimos más artistas, obviamente, no tanto como hoy. Pues antes había bastantes y estamos hablando pues allá de los 90s y acá en México. Digo, porque estamos mandando puras rolitas de Estados Unidos, de Inglaterra, etc. Pero aquí en México tampoco, pues ya no creo, ¿verdad? No hay tantos artistas como antes. Pero bueno, esa es otra historia. Vámonos con el último bloquecito, mi bello alma. Seguimos en sintonía aquí a través de Retro.

Amigos míos, nos damos muchísimas gracias. Que tengan una excelente nochecita. Nos vamos a despedir ahora sí con Enigma. O sea, con la misa rap. Sí, vámonos con ese, mi buen Yuanma. Mañana estamos de regreso, mitad de semana. Qué rápido ya, el ombliguito. Que se la pasen de lo mejor. Gracias, Yuanma. Gracias a todos y cada uno de ustedes por esta nochecita acompañándonos. Gracias. Bonita noche.

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1: Los municipios de Guadalajara, Zapopan y Tlajomulco llegaron a un acuerdo con el Sistema Intermunicipal de Agua Potable y Alcantarillado para liquidar los adeudos por el servicio de agua, algunos que fueron acumulados durante los últimos 27 años y tendrán descuentos de hasta 85%. Guadalajara pagará 135 millones de pesos correspondiente a 311 cuentas, mientras que Zapopan liquidará 102 millones. Tlajomulco registra un adeudo de 104 millones desde su incorporación al CIAPA en 2024 y trabaja en un convenio que contempla un adelanto en efectivo de 10 millones para esta semana.
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1: Por su parte, los municipios de Tonalá y Tlaquepaque continúan sin poder alcanzar un acuerdo con el CIAPA para regularizar los adeudos por el suministro de agua debido a diferencias en los montos reconocidos de cada parte. Tonalá reconoce una deuda de 3 millones de pesos, mientras que el CIAPA contabiliza 90 millones. En el caso de Tlaquepaque, el municipio plantea un monto de 7.6 millones, mientras que el organismo registra una deuda de 260 millones de pesos.
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1: Ante los diagnósticos que revelan que más del 90% de los jóvenes en Jalisco pasan conectados en promedio 4 horas y media diarias, la Universidad de Guadalajara presentó la estrategia Presente, un programa piloto que va a limitar temporalmente el uso de los teléfonos inteligentes durante las clases en el nivel medio superior. La iniciativa, coordinada por el Sistema de Educación Media Superior para el calendario 2026B, contempla dinámicas de resguardo físico de aparatos, pausas comunitarias de una hora sin pantallas, fomento a la toma de apuntes a mano, alfabetización digital y apoyo socioemocional. La rectora general de la Universidad de Guadalajara, Carla Planter Pérez, enfatizó que la propuesta busca reconfigurar la relación de la comunidad estudiantil con la tecnología sin llegar a una provisión absoluta.
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1: La presentación de 1.197 denuncias por posibles fraudes e irregularidades relacionadas con bienes inmuebles entre el año 2019 y el 10 de agosto de 2026 ha llevado a las autoridades estatales a promover el uso de la alerta registral, un servicio que permite a las personas propietarias conocer por correo electrónico cuando se realiza algún movimiento sobre sus inmuebles. De acuerdo con los datos presentados por la consejera jurídica del Poder Ejecutivo del Estado y la directora general del Registro Público de la Propiedad y del Comercio, del total de denuncias, 865 correspondieron a posibles casos de fraude inmobiliario, 264 a intentos de falsificación de documentos y 68 a posibles casos de suplantación de identidad. A estos registros se sumaron más de 5.760 casos de despojo reportados en municipios de la zona metropolitana de Guadalajara, Zapotlanejo y Tlajomulco de Zúñiga. Ante este escenario, las autoridades estatales presentaron los alcances de la alerta registral ante representantes de colegios, profesionistas, especialistas, academia y sociedad civil. La herramienta es un servicio electrónico que, una vez contratado, envía notificaciones al correo de la persona usuaria cuando se presenta algún asunto o acto registral relacionado con el inmueble protegido, con una compraventa, hipoteca, transmisión de propiedad, gravamen u otro movimiento. La alerta no detiene automáticamente una inscripción ni sustituye las acciones legales que correspondan, pero su utilidad consiste en que la persona propietaria o quien acredite un interés jurídico pueda enterarse oportunamente de un movimiento y, en caso de no reconocerlo, iniciar las acciones necesarias.
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1: La Agencia de Conectividad y Acceso a Internet y el Congreso del Estado de Jalisco firmaron un convenio de colaboración para optimizar el acceso a Internet y fortalecer los servicios digitales en el recinto legislativo mediante la infraestructura de la Red Jalisco. Una medida que además permitirá reducir costos recurrentes en telecomunicaciones. Con este acuerdo, el Congreso dispondrá de un enlace dedicado de 10 GB por segundo y una conexión de respaldo con tecnología GPON y 10 puntos de acceso inalámbrico distribuidos en este inmueble para dar servicio a trabajadores, visitantes y ciudadanía. Gracias por su atención. Le presentó la información Eloy Arellano.
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2: Hola, ¿qué tal? Bienvenidos todos. Los saludo con muchísimo gusto. Hoy martes 11 de agosto 2026. Yo soy Jania Novel. Muchísimas gracias por escucharnos aquí por Audiorama Comunicaciones en todo el país y también muchas gracias por seguirnos y escribirnos en nuestras redes. Estos son los temas que tenemos para hoy. Los despojos de casa habitación han llegado a un clímax alarmante. El PAN tiene una iniciativa para atacar el delito, lo detallamos. En esfera global, Estados Unidos e Israel tendrán una nueva estrategia. Kilómetro cero, Campeche. Vamos a las noticias del día, lo que ustedes leerán mañana en las primeras planas. Tatiana Flores, adelante.
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4: Gracias, Jania. Muy buena tarde. Comenzamos con la información. El Departamento de Justicia de Estados Unidos acusó formalmente y ordenó el arresto de 4 mexicanos integrantes del Cártel Jalisco Nueva Generación por delitos de narcoterrorismo, narcotráfico y tráfico de armas de fuego. Los imputados son Edgar Alejandro López Velasco, Noé Díaz Jiménez, José Manuel Alvarado Morales y Leobardo Gaxiola López, alias Vado. Cada uno enfrenta una pena máxima de cadena perpetua. En Michoacán detuvieron a 12 personas integrantes de una banda que se dedicaba a extorsionar a productores, comerciantes, transportistas y empacadores de los sectores aguacatero, ganadero y cárnico. Entre los detenidos hay un integrante de los Caballeros Templarios. Las detenciones ocurrieron durante 11 operativos de manera simultánea en Uruapan y Siracuarétiro. En Veracruz detuvieron a Sergio N., alias El Búho, quien está identificado como coordinador operativo de un grupo delictivo que está relacionado con el homicidio de la periodista Roxana Guzmán. Con esta detención suman 9 personas relacionadas con este caso. En julio, el costo de los productos que integran la canasta alimentaria registró un incremento anual del 2% en el ámbito rural y 3.8% en el urbano. Según datos que reveló el INEGI, aseguró que la variación entre las ciudades estuvo por encima de la inflación general, que se ubicó en 3.1%. El Instituto Mexicano del Seguro Social reportó que en julio se perdieron 19.550 trabajos. Registraron una caída mensual de 0.1% que atribuyeron al cierre del ciclo escolar y en parte a la disminución de las actividades agrícolas. En Colombia, el número de muertos por el devastador sismo que sacudió el país aumentó a 240, mientras que los heridos a 1.310. El Grupo Banco Interamericano de Desarrollo activó un fondo de $300 millones para financiar la emergencia, junto a otros $500 mil en asistencia humanitaria. En tanto, México, la Secretaría de la Defensa Nacional prepara el denominado Agrupamiento Cali, integrado por alrededor de 255 militares, entre ellos especialistas en búsqueda y rescate, así como personal médico y binomios caninos. Además, enviarán 4 toneladas de medicamentos y 8.4 toneladas de herramientas y equipo de rescate. Jania, hasta aquí con la información.
2: Gracias, Tatiana. Tatiana Flores con la información puntual y vámonos directito a la conferencia matutina, solución a presos sin sentencia y liberar a presos por delitos menores. Escuchemos.
5: Un momento cuando preguntaron, porque fue justo una pregunta que hice yo en el gabinete y fue el director del sistema penitenciario para dar la información. ¿En cuánto ha crecido la población penitenciaria? Porque también es muy relevante y hay que... tiene que haber un trato humanitario en todos los casos. Entonces, hay penales que tienen sobrepoblación. Por eso estamos trabajando en dos áreas. Una, a través de Luisa María Alcalde, la consejera jurídica, para poder generar las liberaciones de personas que están presas por robo, por delitos menores y que continúan, o personas que no tienen sentencia y que todavía están detenidas. Eso lo está trabajando Luisa María, lo trabaja siempre Secretaría de Gobernación, pero estamos viendo si se requieren algunas modificaciones jurídicas que nos permitan que las personas que están por delitos menores o que llevan ya muchos años sin sentencia pueda acelerarse su proceso. Esa es una parte que estamos trabajando. Y la otra es poder construir nuevos espacios de detención. Y son alrededor de 6 que están en este momento en planeación todavía. Todavía no tenemos los recursos ni sabemos exactamente cuánto habría que destinarle. Los trabajaríamos con los estados de la República, porque a nivel federal todavía hay, no está, digamos, completamente saturado los centros de detención en federal, pero a nivel estatal sí hay estados con una sobrepoblación importante. Entonces iniciaríamos probablemente con 6 entidades de la República en coordinación con los estados para poder iniciar la construcción de nuevos centros que tuvieran además una visión distinta de cómo fueron construidos los últimos. Estatales. A nivel federal hay como un 80% más o menos, ¿no? Todavía hay un 20%, pero tiene ciertas características quien puede ser trasladado de un penal estatal a un penal federal. Para todo hay normas y leyes.
2: Analizando la cruda realidad del sistema penitenciario y la impartición de justicia en nuestro país, suena fácil decir 60,000 encarcelados. Dicho así, la cifra pues es impresionante y hasta triunfalista, 60,000 personas encarceladas por delitos de alto impacto en lo que va del sexenio. Sin embargo, detrás de la numeralia, de los números alegres que presumen ahí en los presidiums oficiales, existe una realidad descarnada, un sistema penitenciario estatal sofocado por el hacinamiento y una estructura judicial severamente atascada. Es innegable la urgencia de construir centros penitenciarios modernos y humanos, propios del siglo XXI. Pero el problema de fondo no se resuelve únicamente levantando más muros y barrotes, no, señores. Requiere ante todo una revisión profunda de los casos de miles de presos que no deberían de estar ahí. En México se confirma a diario esa víctima dolorosa que la justicia pues no es para los pobres. Miles de ciudadanos permanecen olvidados ahí en prisión por delitos menores cometidos en flagrancia, simplemente porque no tienen para pagar un abogado particular y la defensoría pública, colapsada y sin personal suficiente, deja traspapelar sus expedientes. Presumir miles de encarcelamientos sin contar con sentencias firmes no es un logro de seguridad. Es la radiografía de un sistema penitenciario que castiga la pobreza y posterga la verdad. La discusión abierta sobre revisar las encarcelaciones por delitos menores abre una ventana indispensable para observar el drama de los miles de presos cautelares que llevan años ahí en el limbo sin recibir sentencias. Esta parálisis no solo expone las graves deficiencias en los juzgados, sino también las trampas procesales donde la parte acusadora encuentra la fórmula para prolongar la reclusión sin probar la culpabilidad. Esa ventana que hoy se entreabre debe servir también para pedir cuentas a los jueces adscritos a los penales. Ellos forman parte de un engranaje que tiene la obligación moral y legal de responderle a una sociedad que ha sufrido, por un lado, los embates de la delincuencia y por el otro, la total ausencia de una justicia verdadera. Hasta aquí nuestra reflexión, nuestra opinión editorial del día. Hacemos una pausa, vamos al desarrollo de nuestra revista informativa. Quédense con nosotros, síganos en nuestras redes, @ Jania Novel Noticias, estamos en todas las plataformas, también en nuestra aplicación de Audiorama. Pausa y volvemos.
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3: Continuamos con Kania Nobel, información de coyuntura.
2: El despojo de viviendas se ha convertido en un verdadero problema. Nos dimos cuenta aquí en la Ciudad de México a través de algunas denuncias que resonaron, por supuesto, en los medios y también en las redes sociales, pero suponemos que esto se repite en el resto del país. Y no hablamos solamente de invasiones de inmuebles. Hay denuncias relacionadas con documentos, disputas sobre la propiedad y posibles redes que aprovechan vacíos legales para apoderarse del patrimonio de familias. Fíjense, aquí en la Ciudad de México, el PAN ya está trabajando, ha presentado un plan antidespojos con asesoría jurídica para las víctimas y propuestas de reformas legales. También vi en las redes por ahí que Morena, sus legisladores de la Ciudad de México, estaban haciendo mesas, suponemos que de asesoría también legal para que la gente acudiera, pero bueno, la gente lo que necesita son respuestas, no nada más decirle que tienes que hacer esto, ve y tramita y pasa de un escritorio a otro, un folder. Necesitan respuestas, necesitamos cosas concretas para decirle a la gente: no te dejes, si ves que está pasando esto, o tienes que acudir a tal lado. Y además también, no todo mundo, porque en la Ciudad de México sobre todo son casos de personas de la tercera edad. Bueno, ya no les cuento más, vamos mejor a preguntárselo a quien presentó esta propuesta, de qué se trata, qué tan grave es el problema, y nos enlazamos con Luisa Gutiérrez Ureña, ella es presidenta del PAN aquí en la Ciudad de México. Legisladora, muchísimas gracias. Gracias por atender esta llamada. ¿Qué tan grave es el problema, Luisa, del despojo de inmuebles en la Ciudad de México? Muy buena tarde.
4: Buenas tardes, Kania. Pues mira, primero agradecerte muchísimo que me permitas comunicarme con tu auditorio, sobre todo para que hablemos de un tema que pues lamentablemente no es reciente, no lleva 5 años, no lleva 10 años, en muchos casos en esta ciudad ya llevan más de 20 años peleándolas y los propietarios. ¿Qué estamos visibilizando una vez más? El problema de despojos en esta ciudad. Y decir que insistimos en el tema porque ya en la legislatura pasada yo era vicecoordinadora del grupo parlamentario y desde ahí ya empezamos a llevar mesas de víctimas de despojo en la Ciudad de México. Lamentablemente de esas pocas, si no es que casi ninguna, se ha podido resolver. Sí. Pero esto, el problema es que el problema subsiste para aquellos que tienen este problema con sus bienes inmuebles, pero el problema es que cada año se aumentan el número de carpetas de investigación por el delito de despojo. Mira, nada más en lo que vamos del 2026, hay prácticamente 2,000 casos que se han presentado. O sea, la mitad del año ya llevamos casi 2,000. De seguir con esta tendencia, volveremos a tener los mismos 4,000 que hubo en 2025 y que hubo en 2024, y así consecutivamente hacia atrás. Y lamentablemente es que se están resolviendo en una tasa aproximada del 10% anuales. Es decir, si volvemos a tener estas 4,000 carpetas, se resolverán tal vez 1,000, pero se quedarán 3,000 para el acumulado al año siguiente. Y así, así lamentablemente hemos tenido ya muchos casos, como tú bien anticipabas. Sí. En muchos de estos se meten con personas vulnerables, con personas de la tercera edad, o se meten en inmuebles donde, digamos, la escritura o la situación jurídica no está del todo resuelta. Sí. Me explico. Mi mamá fallece y yo soy la única hija de mi mamá. Mi mamá siempre me dijo que me iba a dejar la casa. Yo sí vivo en esa casa. Y entonces un día, de repente me doy cuenta que un notario público del estado de Hidalgo ya me cambió las escrituras en la Ciudad de México. Y como yo no inicié, yo no tenía testamento, no inicié la sucesión testamentaria, nunca adjudiqué la propiedad, pues entonces hoy no tengo, digamos, la legitimidad jurídica para poder pelear o cuidar mi inmueble. Aquí se presentan un montón de matices. El primero es que los gastos notariales, los gastos relativos con el testamento, con una sucesión testamentaria y con la adjudicación del bien, es decir, cuando ya lo estoy registrando también ante el registro público de la propiedad, son gastos tremendos. Aquí en la Ciudad de México, los gastos notariales, pues al final del día, son los que terminan por inhibir el registro de las propiedades de muchas y muchos capitalinos. También decirlo, el código fiscal ha permitido que aquellos puedan, con el pago del predial, decir, a ver, yo estoy pagando el predial desde hace tantos años, entonces, por tanto, pues en la prescripción me corresponde a mí este inmueble. Y con lo que muchas de estas personas que han estado invadiendo hacen legal lo ilegal. Insisto, ya llevamos muchísimos años con este tema. Incluso, si me permites, les comparto también las imágenes. El año pasado sacamos una campaña de Mi Casa es Mi Casa, no la del gobierno, sí. Porque ya estábamos viendo que estaba aumentando este tema. Y el problema no solamente es el aumento del tema, sino que también desde el gobierno y desde el legislativo cooptado por Morena han estado queriendo hacer cambios de paradigma a la propiedad privada. Y me explico. Por ejemplo, el año pasado, 2025, en enero, la diputada Valentina Batres, del Grupo Parlamentario de Morena, presentó una iniciativa para que aquel que fuera desalojado de un inmueble se le considerara víctima del desalojo. A ver, Jania, aquí yo hago una reflexión, si me lo permites, contigo y con tu auditorio. Hasta donde yo me quedé, aquel que se mete a un inmueble que no es de su propiedad está cometiendo un despojo, está cometiendo un delito. El cambio que están haciendo o que pretendieron hacer, que se paró gracias a que el Grupo Parlamentario de Acción Nacional lo peleó y lo visibilizó, era que la persona que desalojaran, entonces ahora fuera una víctima de desalojo, no un despojador.
2: Sí.
4: Este cambio paradigmático es bien importante en la ciudad y desde Acción Nacional hemos estado al pendiente de que este tipo de iniciativas no pasen. Otra de las cosas que nos hemos estado dando cuenta, lamentablemente, es que aquellos que despojan lo hacen con información privilegiada. ¿Y a qué me refiero? Conocen qué escritura no se ha movido en mucho tiempo, conocen los testamentos o si no se ha podido llevar a cabo todo el proceso de adjudicación de un inmueble por algún problema legal que se puede arreglar con el tiempo, pero antes de que se pueda arreglar, ellos ya compartieron la información. Y me refiero al registro público de la propiedad. Me refiero a que se han estado haciendo jornadas notariales donde se acumula información, donde las personas van y le preguntan al notario, pero el notario está obligado a compartir esta información con el gobierno.
2: Permíteme interrumpirte ahí. Esto es muy grave.
4: Claro.
2: Si se meten a la casa de quien sea con información privilegiada es porque alguien, un funcionario que tiene esa información, se le está proporcionando a un delincuente, a un invasor, a un paracaidista, y es un delito serio, porque entonces ya estamos hablando de crimen organizado, en donde están implicados funcionarios, ¿cierto?
4: Claro que sí, y decirlo con la total tolerancia del gobierno de la Ciudad de México. A ver, muchos de ellos, y lo puedo compartir incluso porque tengo el visto bueno de estas víctimas de despojo.
2: Sí.
4: Ellos, tenemos un chat con ellos desde hace ya como 5 años, en muchos de los casos con entramados muy complejos, pero que incluso acusan al registro, y esto es gravísimo porque es un funcionario que está poniendo la jefa de gobierno de manera directa, o sea, es un nombramiento que hace de manera directa. De hecho, compartirte que Héctor Muñoz, el que hoy lleva el registro público de la propiedad, es hermano o era hermano de quien lamentablemente perdiera la vida en un atentado en Calzada de Tlalpan. Recordarás a los dos funcionarios cercanos de Clara Brugada que fueron asesinados. Bueno, uno de ellos era hermano de quien no lleva el registro público de la propiedad. Es decir, son personas cercanas a la jefa de gobierno. Por supuesto que tienen información y tan tienen información que en muchos casos pareciera que el mismo gobierno no actúa de manera expedita para poder inhibir los despojos en esta ciudad. Te ves casos donde hay policías que meterse de manera, en ese momento no se pueden meter de manera inmediata, pues no ayudan a las y los vecinos que están siendo despojados. Lo que nos acaba de suceder en el caso que volvió a visibilizar este problema, el caso de Benito Juárez, en donde Nico Chávez, pues hizo hasta campamento hasta que no sacaron a estas mujeres del inmueble, y no fue sino por su presión que terminaron detenidas. Por supuesto, ya utilizaron las puertas giratorias y ya salieron. Pero justo esta señora, una de de las que había despojado, el que está acusada de despojo, justamente trabaja en el Tribunal de Justicia de la Ciudad de México. Son temas que las autoridades del gobierno de la Ciudad de México, sí, las autoridades del tribunal, las y los notarios tienen que revisar en dónde están teniendo estas filtraciones, sí, de información, y la tolerancia, hasta dónde está la tolerancia al gobierno de la Ciudad de México para permitir estas invasiones.
2: Estamos platicando con Luisa Gutiérrez, presidenta del PAN en la Ciudad de México, sobre este planteamiento para evitar los despojos. Hacemos una pausa y regresamos con el tema. No se vayan.
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2: Gracias, gracias. Continuamos aquí en Informe 24. Estamos platicando sobre los despojos y la iniciativa del PAN. Seguimos. Una de sus propuestas, Laura, es modificar el Código Nacional de Procedimientos Penales para facilitar la restitución. ¿Qué está mal hoy y qué quieren cambiar exactamente, concretamente?
4: A ver, el problema al día de hoy es que cuando alguien toma posesión o te despoja, los procedimientos, cuando son, insisto, tolerados o en complicidad de funcionarios, tarda muchísimo tiempo. Incluso para poder tener las restituciones de los inmuebles, hay personas que ya llevan hasta 20 años tratando de hacer las restituciones de sus propiedades. Entonces, lo que nosotros estamos buscando es acortar los tiempos y que se establezcan plazos de proceso a proceso para que no se vuelvan carpetas que se guardan en escritorios y pasen y pasen y pasen los años en donde no puedas volver a tener tu propiedad.
2: Y también proponen juzgados especializados. ¿Los actuales no pueden resolver estos casos?
4: No, sin duda no están logrando.
2: ¿Cómo indica la gráfica?
4: Sí, claro, no, a ver, lamentablemente no lo están logrando. Y creo que cuando un delito sobrepasa la institución, pues por supuesto que tenemos que buscar mejorarla, especializarla, no burocratizarla, no que se convierta en un espacio más de escritorios donde haya expedientes, sino que verdaderamente podamos tener justicia pronta y expedita. Cuando se desbordó la violencia contra las mujeres, digo, no se ha terminado de resolver, pero lo cierto es que en el momento en el que se desbordó, se buscó tener espacios de justicia especializados donde las mujeres pudiéramos tener pues empatía, pudiéramos tener procesos cortos, donde no tuviéramos que dejar nuestras casas porque el violentador se quedara en ellas, sino nosotras podernos quedar en nuestras casas. Justamente son las cosas que queremos generar ahora con este tribunal especializado, tener pues empatía, pudiéramos tener procesos cortos, donde no tuviéramos que dejar nuestras casas porque el violentador se quedara en ellas, sino nosotras podernos quedar en nuestras casas. Justamente

0: llamado cártel inmobiliario justo de Benito Juárez. ¿Qué les respondes?
1: Pues mira, para mí no es una pregunta incómoda. Lo cierto es que gracias a la información que hemos podido ir compartiendo, las y los vecinos de Benito Juárez y de la ciudad se han dado cuenta que en realidad si existe un cártel inmobiliario, pues es de Morena, quien da los usos de suelo, quien da las factibilidades hídricas, quien tiene el control de las verificaciones a través del INVEA por usos de suelo, es el gobierno de la Ciudad de México. Siempre Morena ha buscado generar entramados, telenovelas, para no aceptar la responsabilidad que les compete. Y en este caso es otro más de su incompetencia que buscan, en donde buscan desviar la atención y donde buscan no asumir las facultades que tienen. Y lo digo con todas sus letras, en todo este entramado de despojo que me cuenta el gobierno de la Ciudad de México, ¿qué tiene que ver Acción Nacional? En todo este entramado de despojo, nosotros ¿cómo hemos propiciado que se dé algo de esta naturaleza? Lamentablemente, el secretario de gobierno, en su muy estilo autoritario, nos amenaza y dice, no, que el PAN no hable de despojo, porque muchos de los despojos que están sucediendo son en sus alcaldías. Ojo, la mayor cantidad de despojos que están sucediendo son en Iztapalapa, en Gustavo Madero, y son a personas de la tercera edad. Pero por supuesto que también está pasando en alcaldías gobernadas por Acción Nacional, pero porque está pasando en toda la Ciudad de México. Lamentablemente lo vienen a decir desde la comodidad de haber rentado durante muchísimos años en Polanco a una fundación a la que le ayudó a sacar a unos perritos. No sé si recuerdas esa escena del secretario de gobierno. Pero también decirlo. O sea, nosotros lo que queremos es apoyar a las y los vecinos, y si de alguna forma podemos también ser un vínculo para que tengan información, se visibilice el problema y desde el gobierno de la Ciudad de México les ayuden, qué mejor. Me da hasta risita, Jania, perdóname la expresión, pero sale el grupo parlamentario de Morena a decir que van a hacer mesas para escuchar a las víctimas. Oigan, pues que no hace un año habían hecho un gabinete para evitar el despojo en esta ciudad encabezado por quien desaloja perritos en Guajimalpa y no han tenido resultados. Hasta que no volvimos a visibilizarlo, Jania, es que volvieron a subir información a la plataforma. Métanse a la página que tiene habilitado el gobierno de la Ciudad de México para despojos y no tienen en realidad acciones contundentes o han podido generar o regresarle la vivienda a las y los capitalinos que hoy denuncian el despojo. Lo cierto es que ante la incapacidad solamente sacan un gabinete más que solamente burocratiza y politiza las cosas. Lo cierto es que hoy, como el cártel inmobiliario, como el cártel del despojo, solamente está en manos de Morena.
0: Déjame preguntarte una cosa, siendo muy, muy mal pensada, por supuesto, sin elucubrar, sin acusar a nadie. Los datos para las personas de la tercera edad que les otorgan este apoyo bimestral económico, esos datos los tiene el gobierno federal o local, ¿cierto? Y cuando estos viejitos dejan de percibir ese ingreso es porque lamentablemente se murieron, ¿cierto?
1: Cierto.
0: ¿Tiene ese registro de la ayuda económica y de las actas de defunciones el gobierno, ¿cierto?
1: Cierto.
0: Entonces, cuando se dan cuenta que ya no hay que entregarle ese dinero a un adulto mayor es porque ya saben que ya murió y saben en dónde vive y probablemente sepan si su casa es su propiedad. Entonces, ahí estamos triangulando una información que es delicadísima y son ellos los más afectados, como bien me dices tú. La tercera edad son las personas más vulnerables porque no tienen muchas veces ni recursos ni cómo defenderse. Entonces, ahí estarían cruzando datos. El gobierno podría estar cruzando datos para saber quiénes tienen esas propiedades y que ya murieron o que están ya muy grandes o enfermos probablemente y no se pueden defender. Eso es lo que estás tratándome de decir.
1: A ver, y yo igual que tú, o sea, la verdad es que no quisiera hacer el señalamiento, pero toda la información que tenemos y la forma en la que se han llevado a cabo las denuncias y la gente en la forma en la que ha levantado la voz tiene que ver todo con eso. Incluso también te voy a poner otro ejemplo para que aquí el gobierno de la Ciudad de México nos conteste. En el Código Fiscal el año pasado aprobaron que teníamos que pasarle la información a finanzas de qué estábamos haciendo con las propiedades que teníamos o que tenemos. Te pedían que llenaras un formulario en donde les tenías que decir si la rentabas, si la tenías desocupada, si la utilizabas para vivienda, si la tenías en comodato, es decir, prestada. ¿Para qué demonios la Secretaría de Finanzas quería esa información que es completamente...

0: que viola completamente la privacidad de quienes poseen una propiedad en esta ciudad. Se están haciendo de información y lamentablemente es que todas las personas, la gran mayoría de las personas que hoy están denunciando despojo, se encuentran con que tienen aquellos que despojan información que habían compartido a algún medio público, incluso decirlo. También se han dado cuenta que servidores de la nación tocan a las puertas de manera reiterada de personas que, como tú dices, hoy ya fallecieron o son personas adultas mayores. Es gravísimo porque estamos, a ver, tenemos que compartir esta información porque los adultos mayores deben de tener su tarjeta y deben de tener este apoyo. Pero y luego, ¿quién nos está garantizando que efectivamente no estén utilizando esta información para meterse en nuestras casas? Es gravísimo lo que está sucediendo en la ciudad y lo que está sucediendo también en el país.
1: Pues es, el tema sí es muy, muy delicado, va más allá de una denuncia, es todo un enramado muy muy complicado y que tendría a lo mejor la intervención no solo de una persona, sino de muchas que tienen estos datos. Prevenir el despojo, recuperar rápidamente los inmuebles y descubrir quiénes están detrás de estas operaciones, pues es un trabajo no solo de la oposición, me parece que también de la ciudadanía, de estar atentos a lo que pasa y denunciar. Te agradezco muchísimo, Luisa, esta conversación y por supuesto que visibilicemos el tema.
0: Claro que sí, y aquí seguimos pendiente. Hemos recibido ya 5586-23,000. Hemos recibido ya 500 solicitudes y por supuesto les vamos a seguir dando acompañamiento e información.
1: Repítenos el número, por favor,
0: 5526-86-23-1000.
1: Ahí está, para la atención a ustedes. Ojalá que no sea el caso, pero si es necesario, acudir a quien podría ayudar. Muchísimas gracias, Luisa. Es Luisa Gutiérrez Ureña, presidenta del PAN en la Ciudad de México. Gracias por acompañarnos, Luisa.
0: Gracias, Kania. Buenas tardes. Hasta luego a todo tu auditorio.
1: Hasta luego. Muchas gracias. Vamos a hacer una pausa y regreso de inmediato. No se vayan. Están en Informe 21. Volvemos.
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2: Gracias por continuar con nosotros. Vámonos directito porque afuera también es mundo. Esfera global. Con el cambio de gobiernos hay cambios en las estrategias de guerra. ¿Cómo se desbloqueará el conflicto con Irán? Vamos a volver adelante.
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3: Hola, Hania. En esta reflexión proponemos una pregunta que hace apenas unos meses habría parecido impensable. ¿Disponen todavía Estados Unidos e Israel de una estrategia capaz de modificar el comportamiento estratégico de Irán? Después de más de 5 meses de guerra, el verdadero debate ya no consiste únicamente en quién ganó o perdió determinadas operaciones militares. La cuestión de fondo es otra. Si la estrategia seguida durante décadas por Washington y Tel Aviv ha entrado en un ciclo del que resulta cada vez más difícil salir, cada vez aparecen más voces dentro del propio pensamiento estratégico estadounidense que comienzan a plantear esa duda. Y lo significativo es que ya no provienen únicamente de analistas críticos de la política exterior de Washington. También publicaciones conservadoras y centros de análisis cercanos al propio establishment empiezan a reconocer que la política hacia Irán parece repetir siempre el mismo patrón. Como en la película El Día de la Marmota. Cambian los gobiernos, cambian las operaciones militares, cambian los escenarios, pero el desenlace termina siendo muy parecido. Escalada, pausa, negociaciones, nueva escalada y otra vez el mismo punto de partida. Ese ciclo revela algo más profundo que un simple fracaso diplomático. Sugiere el desgaste de una estrategia construida durante más de 4 décadas sobre la premisa de que una presión económica, política y militar creciente terminarían obligando a Teherán a modificar sus decisiones fundamentales. Sin embargo, Irán nunca aceptó esa lógica. Mientras Washington ha tendido a administrar el conflicto como una sucesión de episodios, la dirigencia iraní lo ha concebido como una confrontación histórica de largo plazo. Ahí reside una diferencia esencial. Las democracias liberales suelen pensar en función de calendarios electorales. Estados como Irán diseñan sus estrategias pensando en generaciones. Eso no significa que sean invulnerables. Significa que están dispuestos a asumir costos políticos, económicos y militares mucho mayores antes de modificar sus objetivos estratégicos. Durante años se pensó que las sanciones terminarían debilitando al régimen iraní hasta obligarlo a negociar desde una posición de debilidad. Lo que ocurrió fue diferente. Irán pagó costos enormes, pero también fortaleció su industria militar. Desarrolló capacidades tecnológicas propias, amplió su cooperación con Rusia y China y consolidó nuevas alianzas dentro del llamado sur global. Paradójicamente, parte de las medidas diseñadas para contenerlo terminaron acelerando su capacidad de adaptación. Algo parecido ocurrió anteriormente con Rusia. Las sanciones pueden afectar una economía, pero no necesariamente modifican la estrategia de un Estado cuando éste considera que enfrenta una amenaza existencial. Este parece ser precisamente el debate que comienza a emerger en algunos sectores de Estados Unidos. Cada nueva ofensiva demuestra una superioridad militar indiscutible, pero ninguna parece modificar el cálculo estratégico de Teherán, y ese es precisamente el problema. Mientras tanto, Israel continúa enfrentando un dilema igualmente complejo. Su superioridad militar convencional sigue siendo evidente. Sin embargo, la historia demuestra que destruir capacidades militares no siempre equivale a construir una paz duradera. Quizá por eso empieza a formularse una pregunta distinta. ¿Y si el verdadero problema ya no fuera la capacidad de resistencia de Irán? ¿Y si el problema fuera el agotamiento del paradigma estratégico con el que Estados Unidos e Israel han intentado modificar el comportamiento iraní durante más de 4 décadas? Porque cuando una estrategia deja de producir los resultados esperados, la tentación suele ser aumentar la presión y recurrir a una fuerza todavía mayor. Y ahí reside el verdadero peligro. No necesariamente una guerra regional inmediata, sino la normalización de una confrontación permanente, una guerra sin victoria definitiva, sin paz y sin una salida política visible. Tal vez esa sea la principal enseñanza que dejan estos meses de conflicto, porque llega un momento en que el problema deja de ser cómo ganar la siguiente batalla. El verdadero desafío consiste en reconocer que quizá ha llegado el momento de replantear toda la estrategia. Os invito a seguirme en excelsior.com.mx, en el diario En Cambio de Quintana Roo y en la revista mensual Guinda. Gracias, Hania, y gracias a nuestro auditorio por acompañarnos. Como siempre, seguiremos atentos a los acontecimientos que definen el escenario internacional. Les deseo una excelente tarde y una buena noche.
2: Muchas gracias. Estamos aquí todos los martes sobre geopolítica. Hablamos. Cambiando de tema a la sección turística directo y sin escalas, vámonos a la ciudad amurallada, Campeche. Kilómetro cero.
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5: Hola, hola. Pues hoy nos dedicamos o le dedicamos la cápsula a una ciudad histórica, emblemática, de verdad histórica. Es la única ciudad amurallada que tenemos en pie, que es Campeche, la ciudad de San Francisco de Campeche, que es una ciudad que preserva su esencia arquitectónica, colonial, cultural y la fusión misma. Está con su puerta de mar y su puerta de tierra. Hay que decir que el mar se ha retraído un poco, pero que anteriormente el mar llegaba hasta donde está la puerta de mar. Hoy queda más o menos unos 200 metros, pero que conforma un malecón enorme, largo, larguísimo, yo creo que de unos 5 o 7 kilómetros, hermoso, uno de los malecones más hermosos que tenemos en el país. Ya en sí mismo el malecón vale la pena para caminarlo cuando está cayendo el sol o al amanecer. A mediodía el sol es muy pesado, así es de que va a ser difícil, pero al amanecer para salir a correr, hacer una caminata, o por la tarde para mirar cómo cae el sol, o simplemente también para comer, hay muy buenos restaurantes, palapas, al inicio y al final del malecón. Hay uno que no es muy barato, pero que es muy bueno, es la palapa de Tío Fito. Se comen camarones extraordinarios, almejas maravillosas. Tenemos que decir que Campeche es uno de los lugares privilegiados para los mariscos. Hay muy buen marisco, se recupera todo lo del Golfo, marisco fresco y pescado fresco también. El Golfo en eso es muy noble, muy benéfico, y es un paraíso en ese sentido. La ciudad colonial, que se ha restaurado de alguna manera las fachadas, no en su estructura, no al interior en su totalidad, pero se ha ido recuperando poco a poco. Hoy se inserta en la modernidad del turismo, ya tiene su peatonal central donde puedes comer, desafortunadamente no la comida tradicional de Campeche. Se comen pizzas, se comen pastas, hamburguesas y cosas de ese tipo. Yo creo que ahí hay un ángulo que limpiar, que dejar correcto, bien, para que se preserve la cocina campechana, que es muy parecida a la yucateca, pero con unos toques aromáticos o de especias mucho más resaltado, más fino. Hay una pierna claveteada de verdad auténticamente maravillosa. Pronto vamos a platicar con su secretaria de turismo, Ada Solís, que ha tenido una muy buena idea y vuelve a poner a Campeche en el mapa, porque no solo está la ciudad de Campeche, hay que salir hacia el Golfo, hay que ir hacia el Sombrerón, hacia Champotón, y nos vamos a encontrar con verdaderos paraísos de playa. verdaderos paraísos. Es hermoso, son aguas bajas, cristalinas, muy nobles y, como les digo, sobre todo la buena cocina. Bueno, punto y aparte, pronto volvemos a Campeche y hablamos de él para recorrer su muralla, su música y toda su historia, la historia piratesca que hay allá en Campeche y de por qué fue fortificada de esa manera. Algún gobernante se le ocurrió tirarla y solamente hoy quedan baluartes, pero baluartes muy importantes que dejan ver que ahí estuvo la muralla. Bueno, vámonos a la conferencia de prensa que dieron sobre el turismo deportivo y miren ustedes lo que les decía. Siempre está la intención de dar la nota, de cifrar la nota política. Números, números, cuánto deja, cuántos vienen, cuántos llegan, cuántas noches, números, números, números. Y yo creo que hay que dedicarse más a dar la información turística, lo que ofrece el lugar, la hospitalidad y las variedades. Yo creo que ahí debe centrarse el tema. El resultado después, en la entrega de resultados, pero a cada conferencia estar recordando las cifras, como que no al caso. Escuchemos a la secretaria de Turismo, Josefina Rodríguez Zamora.
6: Uno de cada 10 turistas que llega a México llega por un evento deportivo. El turista que llega a cualquier ciudad, a cualquier estado, gasta 20% más que otro turista. ¿Por qué? Porque sus noches son arriba de 2 noches de pernocta. O sea, incrementa la pernocta. El 10% de nuestro PIB turístico nacional corresponde al turismo deportivo. Y yo quisiera decir algo más. El turismo deportivo, sin duda alguna, es el eje de inclusión, de sustentabilidad, pero sobre todo de generar dos cosas maravillosas. Uno, el tejido social. ¿Por qué? Lo que decían mis compañeros. Un competidor viaja a otro país o viaja de manera interna con su amigo, la familia, para el apoyo.
5: Bueno, la verdad es que Josefina es una secretariaza de primer nivel, pero hay que apuntar allá, hay que apuntar en promover el destino, más que dar las cifras para la nota económica. Hasta aquí mi comentario de hoy. Jania, me despido. Soy Edgar Fernando Cruz, los espero en el próximo destino, partiendo, claro, de Kilómetro Cero. Y les recuerdo que pueden leerme en Novedades de Yucatán, en el diario En Cambio y en la revista mensual Guinda. Un abrazo.
2: Muchas gracias, Edgar. Kilómetro Cero aquí todos los martes y jueves, la polaca del turismo. Gracias por continuar con nosotros. Hasta aquí nuestro programa de hoy. Nos echamos la última. La última y nos vamos, ¿no? Tatiana Flores, ¿qué información tienes?
7: Jania, la última y nos vamos. Si aún no surten la lista de útiles, pongan atención porque la Profeco realizará 55 ferias de regreso a clases a lo largo de todo el país. En la Ciudad de México será el 15 y 16 de agosto en Expo Reforma. El objetivo es que los papás puedan adquirir los productos escolares a precios competitivos. Además, habrá descuentos desde el 10% hasta el 30%. Habrá venta también de mochilas, calzado, libros, ropa. Además, realizarán cortes de cabello y certificados médicos. Ahora sí, Jania, a ti y a todos nuestros radioescuchas, les deseo que tengan una excelente tarde.
2: Gracias, Tatiana. Y también gracias a todo el equipo. Es Edgar Fernando Cruz al mando de este barco, Emanuel González, Tatiana Flores, Claudia García Barrientos. Muchas gracias, de verdad, al staff de Audiorama. Pero sobre todo y todas las cosas, gracias a usted por estar ahí, del otro lado de esta cajita mágica y maravillosa que llamamos la radio. Nos despedimos con la canción de salida recordando el movimiento de rock En Tu Idioma. Y a propósito de la migración y de Cuba, además del choque con Estados Unidos, es Ritmo Peligroso, Marielito.

0: pensando.
1: Gracias, pues con eso nos vamos. Los espero en un ratito en ADN Noticias. Ahí le seguimos. Yo soy Jania Novel. Adiós. Pues.

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1: Mis queridos Retro Lovers, ¿cómo están? Muy pero muy buenas noches, bienvenidos a Retro 107.5, sonamos diferente, yo soy Juan Manuel Méndez el Guapo, listo para todos ustedes ya por acá en este martes 11 de agosto, martes rico, martes agradable, martes pues que está como fresquezón, ¿no? Fresquecito a gusto. Saludos a toda la banda que está ya al pendiente por acá, escuchando Retro 107.5. Ya sabes que tenemos 2 horas de buena música, 2 horas en la cual tú haces la programación, 2 horas para ti, 2 horas en la cual puedes escuchar la rola que tú quieras, porque son las complacencias con tu amigo y servidor, Juan Manuel Méndez, el Guapo, o sea, yo, Biznando. Saludos, ya saben que está el WhatsApp de cabina a tu disposición, 3334-677220, 3334-677220. Les voy a tener que contar algo. Es que el programa inicia a las 9 de la noche, de 9 a 11, pero se pasan de lanza. El primer mensaje lo tengo a las 8 de la noche. Si de por sí no me alcanzan 2 horas. No, digo, les agradezco de todo corazón, pero desde las 8 de la noche inició el primer mensaje, ve. Y siguen llegando, bendito sea Dios, pues, pero aguántenme a las 9, ¿no? No, pero gracias, de verdad, gracias, ¿eh? Se les quiere millones y yo estoy feliz, estoy agradecido con todos ustedes. Ahorita voy a leer mensajes, ahorita voy a iniciar con las complacencias. Iniciamos, de hecho, el programa con esta rolita que es a cargo de Calao, se llama No Puedo Más. Muy buena rola, ¿no? Muy buena rola, con esta iniciamos con el pie derecho, con una buena rolota. Y nos vamos a escuchar otra canción, que esta canción es una agrupación española. Agrupación española que en los 90s hizo bastante ruido y fue una muy muy buena agrupación. Muy buena banda, entonces vamos a iniciar con esto. Y ahorita que regrese, le damos lectura a los mensajes y por supuesto iniciamos con las complacencias. Ya sabes, si quieres que te complazca con alguna canción, la canción que tú quieras, una canción retro, 60, 70, 80, 90, 2000, rock en inglés, rock en español, baladas, pop en inglés, pop en español, todo cabe aquí en Retro 107.5. Mándame tu WhatsApp, 33 34 67 72 20 y con todo gusto te complacemos con la buena rola retro que quieras escuchar el día de hoy. Iniciamos pues, vamos con esta canción que es a cargo de Mecano, se llama La Fuerza del Destino y la escuchas por supuesto en Retro 107.5, sonamos diferente.

Ya estamos de regreso, señoras y señores. Escuchamos a esa rolita de Mecano, La Fuerza del Destino. Una muy buena rola, ¿no? Muy buena canción, la neta. Seamos francos. Y la verdad es que sí es una muy, muy buena rola. Y, digo, a mí se me hace muy chida. No sé a ti qué te parezca. La verdad es que sí. Digo, aparte, pues Mecano fue un trío español, una muy buena banda española, ¿no? Es una de las, no sé, para mí siento que es una de las mejores bandas. Fíjate, la banda Mecano fue un trío español que fue pionero en el tecnopop. ¡Órale! Una escena regional de dicho género en España y activos principalmente entre 1981 y 1992. O sea, se aventaron como unos alrededor de 11 años. ¡Órale! Dice, periodo al que hay que sumar una fugaz reaparición durante 6 meses y medio en 1998. Órale, estaba formada por la cantante Ana Torroja y los hermanos Nacho y José María Cano. Órale. Fuera del grupo, fueron parte del grupo. Y la verdad es que sí, es una muy buena banda. La verdad es que yo siento que Mecano es una de las bandas pioneras españolas en esto, en la música como tecnopop y aparte rockerón, y estuvo chido, ¿no? Una muy buena banda, la neta. La verdad es que sí. Bueno, porque estamos ya a sus órdenes, ya saben que está el WhatsApp de cabina, 33-34-67-72-20, 33-34-67-72-20, vamos a iniciar a la lectura de los mensajitos. Tengo un buen de WhatsApp, de verdad un montón de WhatsApp. Déjale, doy rápido porque desde las 8, aquí era, desde las 8 de la noche, no manches, fue el primero que llegó. Te digo, pero bueno, déjame darle lectura ya porque tengo un buen. Dice, hola, buenas noches a todos los retrolovers. Un saludo guapo de parte de Judith Vicente, escuchándolos desde el Hospital Civil Guadalajara, Fray Antonio Alcalde, más conocido como Hospital Civil Viejo. El día de hoy quisiera la canción Porcelain de Movie, ok. Gracias, con todo gusto, mi querida Judith, que desde las 8 me lo mandó, pero el programa empieza a las 9, entonces ojalá que sigas ahí al pendiente escuchándonos, porque hasta las 9 inicio, pues ¿cómo le hacemos? Bueno, por acá tengo otro mensajito, este llegó a las 8:20 de la noche. Dice, ¿qué tal, guapo? ¿Cómo estás? Soy Saúl, quiero molestarte con la canción de Mujer de Negro de The Hollies. Gracias, que tengas una excelente noche y saludos para ti y todos los retrolovers. Bendiciones, con todo gusto. Te busco tu canción y te la ponemos, por supuesto. También por acá, el buen Arthur manda mensajito y dice, buenas noches, Retrolovers y amigo Juan Manuel Méndez, alias El Guapo, de Gran Club Retro. Recuerdo que fuimos a un centro nocturno, órale, a un table dance, hace más de 10 años y había una chica que se llamaba la chica de la selva negra. Y dice, y pues, porque en ese tiempo y en ese lugar se escuchaba mucho esa canción entre Cuautla y la Ciudad de México, órale. Dice, y la chica salía bailando muy sexy, toda vestida de negro, y como parte de su show dejaba que los clientes le ayudaran a quitarse toda su ropita, porque tenía calor, desde la ropa que vestía hasta la lencería, ándale, toda de color negro, y esas zapatillas, ojalá, y puedas, por favor, complacerme con la canción de Selva Negra de Maná, muy bien, y pues mañana voy a trabajar, tengo temprano, ojalá, y le alcance a escuchar. Excelente programa, Retro 107.5, suena diferente, y muy bien, saludos y bendiciones para todos y todas las Retro Lovers, gracias y hasta luego. Soy el Bora Arthur. Con todo gusto, mi querido Bora Arthur. Vamos a escuchar buena música y iniciamos con las complacencias esta noche. Esto es a cargo de Movie. Y ya se las dejo para que la escuchen en Retro 107.5. Sonamos diferente. Ahorita vengo y sigo leyendo mensajes y sigo complaciéndolos. Va, no le cambien, aquí andamos.

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Escuchamos Selva Negra de Maná. Ahí está ese rolito, una de las complacencias más. Otra complacencia que me acaban de pedir y ya está. Ya se armó la machacota. Y con gusto, ya saben que yo estoy para complacerlos a todos. Así es que, pendientes, pendientes, que ahorita pongo su canción. Déjame seguir leyendo más mensajes, que todavía tengo un tonal de mensajes. Qué bárbaro, gracias, muchas gracias. Por acá tengo un mensajito del buen... A ver, espérame, terminación 7317 nos dice... buenas noches, mi querido guapo, soy el Chávez. Qué bonito programa, me haces más fácil... Qué bárbaro, gracias, muchas gracias. Por acá tengo un mensajito del buen... A ver, espérame, terminación 7317 nos dice... buenas noches, mi querido guapo, soy el Chávez.

pues le duelen las cosas, ¿no? Obviamente, pues y más por la familia, por los hijos. Entonces, escuchar una buena canción a veces nos motiva, a veces nos ayuda a, al menos a sentir un par de minutos o de felicidad, algo tranquilo. Así es que, gracias hermano, aquí estamos a la orden. Éxito siempre dice, saludos a los Retro Lovers. Y me puedes poner por favor la canción de Metallica, Unforgiven, por supuesto. Porfas, buenas noches, con todo gusto hermano, te busco tu canción, mi querido Chávez, y te la pongo por su pollo. También por acá el buen Goku Vegeta nos dice, muy buenas noches mi guapo, aquí agradeciendo un día más de vida y de trabajo para poder llevar la comida a casa, y así como muchos otros, así que a todos los retrolovers les digo, ánimo, que la vida es para disfrutarse. Tienes razón hermano, tienes toda la razón. Dice también, y si alguna vez caemos en algún bache, recordar que siempre hay una persona que nos puede ayudar. La fuerza está en saber reconocer que ocupamos, o más bien que ocupamos ayuda. Muy buenas noches a todos, gracias, saludos mi querido Goku Vegeta, y me pide una canción de Shaggy, con gusto hermano, te busco tu canción y te la ponemos, gracias hermano, saludos, qué buenas palabras, qué chidas, fíjate, y están perfectas esas palabras para el buen Chávez, quedaron perfectas, muchas gracias hermano, gracias. También por acá nos dice, buenas noches a todos, aquí estamos un día más para escuchar buena música, gracias Juan Manuel por complacernos. Hoy me podrías poner la de Maniac de... Ok, perfecto. Está muy buena esa canción, Maniac. Por supuesto, pues dice, por favor, para hacer ejercicio. Gracias, soy Mari. Con todo gusto, Mari. Te busco tu canción y te la ponemos. Es un honor para mí. También por acá dice, mi estimado guapo, buenas noches. ¿Me podrías, por favor, complacer con la canción de... una canción de los Jackson 5, como, por supuesto. Gracias. Atentamente, el otro Arthur. Con gusto, mi querido Arthur. Arthur 2, te busco tu canción y te la ponemos. Vamos a seguir complaciendo. Ahorita regreso para seguir leyendo más mensajes. Esta rolita que me la pidió el buen Chávez. Ahí se la voy a dejar para que la escuche. Su rola de Metallica. Rolita para ti, hermano. Con gusto. Y tú sigue al pendiente de Retro 107.5 porque sonamos diferente. Ahí vengo.

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0: Carolina. Escuchamos eso de Shaggy, se llama Oh Carolina. Carolina. Ahí está, pues. Seguimos con más. Este es el WhatsApp de cabina 33 34 67 72 20. 33 34 67 72 20. Ya saben que yo estoy para complacerlos a todos con todo gusto. Mándenme su WhatsApp y por supuesto que yo los complazco. Nada más no se me desesperen, porfa, porque tengo mensajes desde las 8. Desde las 8 de la noche, si es que, y tengo, de verdad, tengo muchísimos mensajes, muchísimos. Se los prometo que yo lo voy a complacer a todos, no me interesa que me vaya hasta las 12, pero de verdad, gracias, de todo corazón, les agradezco que se tomen la molestia de mandar un mensajito, de pedir una canción, de platicarme algo, cualquier cosa, yo estoy para servirles, a mí me encanta estar aquí con ustedes, complacerlos, estar, de verdad, eso se me hace padrísimo, es para mí lo mejor. Entonces, si quieres mandarme un WhatsApp, ahí está, 33 34 67 72 20, y con todo gusto te complazco, ahí estamos para servirte. Saludo para el buen DJ Martin Brooks, que aquí anda conmigo, ese milagro DJ, que vienes a visitarme. Di algo a la gente, dile algo, salúdalos, DJ. A ver, ahí está, espérame. ¿Cuál es el micrófono? ¿El 2 o el 3?
1: El 2. Operador, locutor, aquí en Retro 107.5.
0: Es el 2, a ver, pégatele.
1: Oh, aquí me escuchas.
0: Ah, no te creas, me equivoqué.
1: Ay, hay que darle un manual a este muchacho, Ahí está. A este muchacho.
0: ¿Cómo estás, DJ?
1: Emocionado porque estoy aquí con Juan Manuel Méndez, el guapo.
0: Gracias, mijo, qué gusto me da.
1: El mejor programa de la noche.
0: Por supuesto. De nuevo, es que el único.
1: Dinero prestado,
0: el único.
1: Necesito decirle que. Nada, es cierto, la
0: ¿cómo
1: verdad.
0: ¿Cómo estás, mijo? Qué gusto me da que vengas a visitarnos.
1: Muchas gracias por abrirme las puertas de esta cabina.
0: No, mijo, tú solo la abriste, ¿verdad?
1: La tranquilidad que pasaste, ¿no?
0: Gracias, mijo. Neta, qué padre. Me da mucho gusto. Tengo que decirte algo. No sé si ya lo sabes.
1: No.
0: ¿El viernes?
1: El viernes de los Calle Beat Mix.
0: Viernes Calle Beat Mix. No se les olvide que los viernes.
1: El comercial, digo, somos estaciones hermanas. Somos hermanos. Entonces, si de repente dices, como que tengo ganas de musiquita así, estilo.
0: Electrónica.
1: Fiesta, fin de semana, electro. Bueno, se vale, porque también ponemos música retro. Entonces,
0: claro.
1: Por eso también la invitación en nuestra estación hermana, Calle 947.
0: No es porque. A las 4 de la tarde. No es porque seas mi amigo y me cagues bien, pero la verdad es que eres un buen DJ.
1: Gracias, viejo.
0: La verdad, es un buen DJ y tienes buenas mezclas. Y la verdad es que sí me ha tocado, por ejemplo, los viernes en la noche, o los sábados más bien en la noche, que también los sábados en la noche hay el.
1: Los Master Mix.
0: Los Master Mix. Me ha tocado cuando voy a casita escuchando. Que están escuchando los Master Mix del DJ Martin Brooks.
1: Muchas gracias.
0: Y está chido.
1: Gracias a todos. Gracias, padre. Que siguen sintonizando y pues estamos a la orden, DJ Martin Brooks.
0: Si quieren contratarlo.
1: Próximamente en Retro 107.5.
0: Eso. Muy bien.
1: Suena diferente.
0: Eso está chido. Bienvenido, mijo. De verdad, gracias, ¿eh?
1: Y gracias a toda la gente que se sigue comunicando.
0: Sí, mira, porque tengo un buen
1: de peticiones y muy buena música.
0: Todavía tengo muchos mensajes que no he leído y todavía tengo.
1: De nada más, eso es muy bueno, ¿eh?
0: Sí, mijo, y todavía tengo muchas peticiones que hacer a toda la banda.
1: Eso, pues toda la banda que, pues prácticamente ya casi desvelados, porque hay personas que a las 9 en punto se duermen.
0: Exacto.
1: Digo, habemos otros que a las 3 de la mañana ya estamos tocando almohada y nos tenemos que levantar a las 7, pero. Qué chido que se están reportando a través de la radio.
0: Sí, mijo, la verdad es que se me hace muy padre. Me gusta, se me hace bonito que la gente se tome la molestia de mandar un mensajito, de pedir una canción, de platicarme alguna historia, porque me cuentan historias con las canciones y se me hace muy chido, la neta.
1: Eso está.
0: Se me hace.
1: Así que felicidades para ti, ¿no? Y para todos los retro lovers.
0: Sí, exactamente.
1: Eso.
0: Muchas gracias, DJ. Me da gusto que estés por acá con nosotros acompañándonos.
1: Muchas gracias. Con permiso, voy a trapear.
0: Me saludas a tu abuelito.
1: A mi abuelito Ernesto.
0: Ajá, saludos.
1: Bueno, dice que es mi abuelo, pero no, nada que ver con la familia. Pero ahí de repente creo que te manda mensajes de texto.
0: Sí, voz, el otro día me mandó uno, hace mucho.
1: Perfecto, pues igual ahí le voy a poner sus 30 pesitos de saldo para que te mande mensaje.
0: Me lo saludas.
1: Yo te saludo, don Ernesto. Con permiso, mis retro lovers, hasta la próxima.
0: Escúchenlo de lunes a viernes de 4 a 5:30. En calle.
1: Bueno, Armando Lions, ahí estamos en calle. Yo sí le doy promoción de que estamos
0: los dos,
1: juntos.
0: Los dos, sí,
1: no,
0: claro.
1: Como el que, ay, yo solo, yo
0: nada. No, están los dos. Es un muy buen programa también los dos, juntos.
1: Muchas gracias también.
0: Hicieron muy buena mancuerna. Hicieron muy buena mancuerna, muchachos.
1: ¿Pero qué te parece si menos bla, bla, bla y lo que está esperando el público? Exactamente. La música es la estrella perfecto de esta gran emisión.
0: Exactamente. Bueno, vamos a complacer a toda la banda. Entonces, esta rolita que me pidieron, me la pidió Mari. De hecho, es de una canción, mi querido DJ Martin Brooks, que, bueno, más bien es de una película. Esta película me encanta. No sé si la has visto, se llama Electrodance. Es una película de una chava que soñaba con ser bailarina e hizo todo lo posible por lograr su sueño. Luchó por él y lo logró. Y me gusta mucho porque siento como que me veo en ese espejo. Luché por ser locutor.
1: Todos los que estamos en este medio, ¿no? Digo, yo siempre soñé y creo que lo decreté. Dije, algún día voy a trabajar ahí. O sea, pasaba por aquí afuera y dije, algún día voy a trabajar ahí desde pequeño.
0: Exactamente.
1: Y pues aquí estamos como DJ y como locutor.
0: Exactamente.
1: Pues ya dale.
0: Esta canción se llama Mania, que es de Michael Cimbello y está buenísima. Es un rolo, ¿no? Y creo que la escuchen completa porque está excelente. La película, si no la han visto, véanla. Se llama Electro Dance.
1: Una canción rolo exquisita por este.
0: Buenísima. Ahí se los dejamos.
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0: Escuchamos a los Jackson 5 con esa rolota que también está muy buena canción, con los inicios obviamente de Michael Jackson y sus hermanos, muy buena agrupación que formó el papá, a pesar de todo lo que haya pasado, pues así lo formó y, e hizo un gran, gran, gran, pero enorme artista, enorme cantante, ¿sí o no? Michael Jackson, para mí, el mejor, uno de los mejores de todos los tiempos. Fácil, fácil. Bueno, seguimos con más. Voy a leer más mensajitos. Por acá tengo algunos mensajes. El buen Carlos Orozco nos manda mensaje de audio y nos dice, mi Carlos, ¿cómo estás, hermano?
1: Mi estimado y distinguido guapo, ¿cómo estás, hermano? Buenas noches. Espero que te encuentres bastante bien. Como de costumbre, yo ando acá detrás del volante, ¿vale? Así es que el día de hoy, bueno, el otro día te pedí una rolita de Inspector y hoy te voy a volver a pedir otra de Inspector, pero esta es la de Te he prometido. Esta rolita, este cover es la neta se la rifaron con estos dos covers que te pedí de Inspector. Entonces, ¿qué? ¿Jalas o te pandeas, mi estimado guapo? Aquí andamos al pendiente, gallo. Échale ganas, cuídate mucho, te mando un abrazote, carnal. Adiós.
0: Saludos, mi querido Carlos Orozco. Dice, hermano, si ya tienes el dato de por dónde andarán mañana, te agradecería mucho que me lo compartieras. Hijo de su maíz. No lo tengo. Fíjate que a mí me lo dan temprano. Pero, híjole, ¿cómo le haríamos? Pues escúchanos tempranito, mijo, como eso de las 10:30, 11 de la mañana. Bien temprano, ¿eh? Bueno, pero más o menos, es ahora. Ya andamos por ahí, es que no sé. Pero igual pregunto y para la próxima te paso un dato, ¿va? Por acá también, saludos, mijo, te busco tu canción, con todo gusto, hermano. Gracias, mi querido Carlos Orozco. Y también por acá, guapo, buenas noches. Aquí, como todos los días, saludándote y solicitando la canción de Éxtasis de Azul Violeta. Gracias, cómo no, hermano, con todo gusto te la busco y te la ponemos. También por acá dice, ¿qué pasa, bro? Un saludo aquí al pie del cañón, escuchando puro rolononón. Eso, ¿crees que me puedes complacer con la canción de Mi Abuela, Mi Abuela, Mi Abuela, Mi Abuela? Por supuesto, te la busco. Please, ya que empezaste rapeando. Eso es todo, mi hermano. Gracias, con gusto, mijo. Te busco tu canción y te la ponemos, por supuesto. También por acá el Charlie Boy que nos dice, mi Juanma, alias El Guapo. Aquí el Charlie Boy saludando a toda la banda de Guanatos, Retro Lovers. Oye, pues para hoy una rola de los Venga Boys, la rola de Up and Down. ¿Cómo no? Te la busco y te la ponemos arriba y abajo. Please, Juanma. Con gusto, mi Charlie Boy. Bueno, vamos a escuchar más buena música que ya tengo por acá un buen de pendientes. Ahí vamos con esta canción que esta me la pidió el buen Guillermo. Es a cargo de los Beatles. Ahí se las dejo para que la escuchen. En Retro 107.5. Sonamos diferente. Ahorita regreso.

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0: Escuchamos a Wilfred y la ganga. Mi abuela, mi abuela, mi abuela, mi abuela. Qué buena rola, ¿no? Un exitazo de por allá de los noventas. Muy, muy buena rola. Bueno, ahí está, una complacencia más. Ya saben que si quieren que les pongas una rolita, la que ustedes quieran, una buena rola retro, mándenme su WhatsApp al 33 34 67 72 20, 33 34 67 72 20, y con todo gusto yo aquí los complazco, que para eso estamos. Vamos a leer más mensajes, que todavía tengo un montón, bendito sea mi Dios. Dice por acá, hola, buenas noches, Juan Manuel alias El Guapo. ¿Podrías por favor ponerme la canción de Lex Stone de Audioslave? ¿Cómo no? Con todo gusto. Dice, por favor, para recordar los tiempos aquellos que se escuchaba la música metálica. Saludos a todos los retro lovers y un cordial saludo a mis hijas, Kenia, Mafer y Alexa. Muy bien, con todo gusto. Y en especial a mi esposa Fati, que les encanta el programa. Con todo gusto, hermano, mil gracias. De verdad, gracias. Te mando un saludote, un abrazote. Y con gusto te busco tu canción, ¿va? Dice, me manda un mensajito el 9768. Terminal 9768. Me manda un mensajito de un abrazo, nada más. Muchas gracias. Un abrazo también para ti. Con todo gusto, mil gracias. Luma nos dice por acá, hola, hola, excelente noche. Aquí respondiendo, o más bien reportándome, con toda la actitud de martes. Saludos al Retro Lovers Mayor, el señor locutor guapo, y a todos sus fieles Retro Lovers Radio Escuchas. Hoy me gustaría la canción, la de La Planta, cómo no, con Caos, ¿verdad? Te la busco y te la ponemos, dice... La enredadera, más bien. Bueno, se llama La Planta y la canta Caos. Muy bien. Dice, ok, como la encuentres, por favor. Con gusto, Luma, te busco tu canción y te la ponemos. No te preocupes. Tú take it easy, ¿va? Ahorita busco tu canción y te la pongo. Ya saben que lo único que tienen que hacer para que yo les ponga una canción es mandarme un WhatsApp al 33 34 67 72 20, 33 34 67 72 20, y con todo gusto así yo los voy a complacer, les pongo su rolita, la que ustedes quieran. Ya saben que yo estoy para complacerlos con cualquier canción retro de los 60, 70, 80, 90, 2000, una buena rola retro, pídanme y con gusto yo los complazco, que para eso estamos. Deja leer más mensajes, que todavía tengo un montón de mensajes. Voy a leer un montón. Dice por acá, buenas noches, un placer saludarte. Me gustaría, me pudieras complacer con la canción de High Energy. Ok, te la busco. Dice, soy Javier Espejo, gracias. Con todo gusto, mi querido Javier. Te busco tu canción y te la ponemos, hermano. Gracias. Amigo Juan, buenas noches. ¿Me podrías poner una canción de Miguel Bosé que se llama Amiga? Ok. Soy Martín Jarero de Tonalá. Gracias. Con todo gusto, mi querido Martín. Te busco tu canción y te ponemos tu rola, ¿va? Por acá tenemos mensaje de audio y nos dice lo siguiente.
1: Buenas noches, mi estimado guapo.
0: Saludos, papá.
1: Oye, entonces ya hay que mandarte la petición desde un día antes. Se manchan esos compas bien gandallas. ¿Me puedes poner la canción de Escalera al Cielo? Saludos.
0: Con gusto, hermano, te busco tu canción. No se preocupe, mijo, ahorita yo a todos los complazco, hombre, no pasa nada. Aquí tenemos hasta las 12 de la noche para complacerlos a ustedes. Así es que ustedes tranquilos y yo nervioso, ¿va? Vamos, no se apuren. Ahorita los complacemos a todos, los voy a complacer. Dice, con razón, cuando te escribo y pido canción, sale a las 11:30, jaja. Saludos, guapo. Si pudiera sonar El Rescate de Bunbury, que hoy es su cumpleaños. Ah, mira, cumpleaños de Bunbury, muy bien, saludos. Una fan de Bunbury, ya nos dijo su cumpleaños, muy bien. Bueno, hoy voy a irme al corte comercial de la Profeco, que dura 10 minutitos, y en cuanto regrese, sigo complaciendo, porque tengo un montón de complacencias pendientes y un montón de mensajes que no he leído. Muchas gracias, Y no se apuren, de verdad, no se me pongan nerviosos, a todos los voy a complacer, a todos. Vamos al corte de la Profeco, 10 minutos y regreso, por favor, no se vayan, aquí estamos, en Retro 107.5, sonamos diferente, ahorita vengo.
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3: Bienvenidas y bienvenidos a Revista del Consumidor Radio. Soy Joy Ramírez y en esta ocasión nos acompaña la chef Erika Fonseca para preparar el platillo Sabio Profeco de este mes. Muchas gracias por acompañarnos, bienvenida.
4: Vamos a preparar unas deliciosas setas al pibil. Para preparar nuestro platillo necesitaremos 4 tazas de setas deshebradas, media cebolla fileteada, 30 gramos de pasta de achiote, un clavo de olor, 2 pimientas gordas, 1/4 de taza de vinagre blanco, 1 taza de jugo de naranja agria, 2 chiles guajillos y 1 cucharada de aceite. Para la cebolla encurtida, media cebolla morada fileteada, 2 chiles habaneros fileteados, 1/4 de taza de vinagre blanco o de manzana, el jugo de 2 limones, 1 cucharadita de comino en polvo, 1 cucharadita de orégano seco, media cucharada de aceite de oliva y sal y pimienta. Para la salsa de habanero que acompañará al platillo vamos a ocupar 5 chiles habaneros, 2 dientes de ajo asados, 1/4 de cebolla, el jugo de un limón y 1/4 de taza de aceite de oliva. Y finalmente, para servir nuestro platillo, medio kilogramo de tortillas y 1 taza de frijoles molidos. Para el adobo de nuestras setas al pibil, comenzaremos desvenando nuestros chiles guajillos, retirando el tallo y todas las semillas. Ahora directamente al fuego, llevamos los chiles por aproximadamente 8 segundos para asar. Se darán cuenta que están listos cuando la piel de los chiles se encuentra brillosa. Esto hacemos para liberar todo el aceite de nuestros chiles. Después, los remojamos en agua caliente de 10 a 15 minutos para suavizarlos. Para preparar nuestro adobo, licuamos los chiles guajillos, el achiote, el vinagre, el jugo de naranja, el clavo, la pimienta gorda y un toque de sal. Ojo, si consiguen naranja agria, pueden omitir el vinagre. Licuamos muy bien y reservamos. Ahora, calentamos el aceite vegetal en una sartén y acitronamos la cebolla por un par de minutos. Después, agregamos las setas previamente deshebradas e incorporamos con la cebolla. Antes de que las setas suelten todo su jugo, agregamos el adobo y mezclamos hasta que todas queden cubiertas. Probamos y, de ser necesario, volvemos a salpimentar. Dejamos cocinar por aproximadamente 8 minutos hasta que el adobo haya reducido. Las reservamos y ahora vamos a nuestra salsa de habanero. En un comal colocamos los chiles habaneros, el ajo y la cebolla y los asamos hasta que estén tatemados. De esta manera sueltan todos los aceites. Después, los retiramos del fuego y los llevamos a licuar con la cebolla, jugo de limón, sal y pimienta. Ahora agregamos nuestro aceite de oliva en forma de hilo, sin dejar de licuar, para emulsionar y obtener una textura entre salsa y aderezo. Rectificamos la sazón y reservamos. Ya que tenemos nuestra salsa lista, vamos a preparar nuestra cebolla encurtida. Utilizaremos la cebolla morada fileteada, chile habanero fileteado, orégano y comino molido, también jugo de limón y mezclamos. Agregamos un poco de vinagre blanco o también puede ser de manzana. Salpimentamos al gusto hasta integrar todos los ingredientes. Colocamos un poco de aceite de oliva y terminamos de mezclar. Dejamos reposar por 30 minutos o hasta que notemos que la cebolla esté suave y de color morado. Finalmente, para servir nuestro platillo, calentamos muy bien las tortillas y untamos un poco de frijoles negros molidos. Agregamos nuestras setas al pibil y acompañamos con la cebolla encurtida y la salsa habanero al gusto. ¡Listo! Ya podemos disfrutar nuestros tacos de setas al pibil. Recuerden que el platillo Sabio Profeco es muy fácil de preparar, tiene buen sabor, aporta un balance nutricional y rinde para varias porciones. Anímense a prepararlo y cuéntenos en nuestras redes sociales cómo les fue. No olviden que también pueden ver esta receta en nuestro canal de YouTube Profeco TV. Yo soy la chef Erika Fonseca y fue un gusto cocinar con ustedes en Revista del Consumidor Radio.
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3: Ahora cuéntanos, una vez que ya nos has platicado la receta y el procedimiento, queremos saber acerca de tu cocina y también de ti, ¿cómo fue que empezaste tu camino en la gastronomía?
4: Pues mira, yo primero les quiero contar esto, yo no quería estudiar gastronomía, yo quería ser doctora. Entonces mi meta era como salvar a la gente de ser diabético.
5: Era como mi sueño, porque mi mamá es diabética.
6: Tu objetivo.
5: Entonces,
6: ¿no?
5: Ajá, era como mi objetivo siendo doctora. Entonces, bueno, por mil cosas no logré como ya mantenerme ahí en la carrera. Solo estuve 6 meses y después me gustaba mucho cocinar desde chiquita. Eso sí, con mi abuelita paterna y con mi mamá, pues siempre me involucraron en la cocina. Y dije, bueno, pues será como otra rama en la que a lo mejor yo puedo hacer algo por las personas en esta cuestión del cuidado, ¿no? De la salud. Y por eso creo que la gastronomía me llamó la atención, porque creo que a través de la alimentación, pues obviamente podemos mantenernos sanos, ¿no? A través de lo que le damos a nuestro cuerpo. Y por eso fue que empecé a decidir estudiar gastronomía. Soy licenciada en gastronomía.
6: ¿Y actualmente cómo definirías tu cocina?
5: Mi cocina es práctica, balanceada. Sí cuido muchísimo que sea balanceada y que sea creativa también, ¿no? Que no te aburras utilizando el mismo ingrediente, sino que también le des cierta variedad, ¿no?
6: Versatilidad.
5: Exacto.
6: También. Exacto. Y respecto a la combinación de ingredientes, me llama la atención el platillo de este mes, que fue setas al pibil. ¿Cómo fue que se te ocurrió esta receta? O sea, cambiar, creo que lo habías dicho también durante la grabación del platillo, siempre estamos acostumbrados a que el platillo
5: es con carne de cerdo,
6: con carne de cerdo, ¿no?
5: Sí, es como la clásica.
6: Ajá. ¿Y cómo fue que tú pensaste en las setas?
5: Pues mira, te voy a compartir algo. Hace unos años, no, ya bastantes años, fui vegetariana y dejé de serlo por una razón muy, muy buena. Yo daba clases de cocina mexicana, entonces era un poco complejo cuando había, no sé, receta de carnitas, receta de cochinita pibil, receta de tacos, no sé, tacos al pastor, infinidad de recetas que llevan proteína animal. Y cuando las probaba, pues me caían muy mal, ¿no? El organismo es muy inteligente, nuestro cuerpo es muy inteligente. Y si tú le empiezas a acostumbrar a darle cierto tipo de alimento, obviamente le dejas de dar uno, va a reaccionar y eso es muy normal. Entonces, pues fue imposible, ¿no? De esta forma, o me enfermaba o también no probaba los platillos de mis alumnos. Entonces decidí no, pero en esa búsqueda de recetas, que yo soy muy taquera, entonces decía que un taco que me guste mucho es el de cochinita pibil, la verdad, ¿no?
6: Sí.
5: Entonces dije, ¿cómo lo puedo hacer para que no extrañe un taco de cochinita pibil? Entonces dije, claro, las setas, me gusta mucho utilizar las setas porque tienen la consistencia como de carne, como carnosita.
6: Sí, la textura.
5: No, la textura.
6: La textura.
5: Generalmente los hongos, las setas y también los hongos portobelo tienen esa textura que es como carnosa y hasta la forma en que como la deshebramos se ve como si fuera carne. Y ya de paso, pues tienes toda tu porción de verduras, ¿no? Que eso es lo que siempre busco en mi comida de todos los días. Por eso es que se me ocurrió ese tipo de receta, que adaptar una, o sea, la que ya existe de cochinita, pues hay que convertirla a una receta que tenga más fibra. ¿Y cómo? Pues haciéndola con setas.
6: Y ya habías colaborado con nosotros,
5: sí,
6: ¿no?
5: Sí, el año pasado, a principios de año, recuerdo, hicimos una receta de mole de olla verde.
6: ¿Y cuál ha sido tu experiencia de venir aquí a la grabación,
5: yo
6: de colaborar acá?
5: Yo quedo fascinada, porque he aprendido yo, y también sé que al transmitir una receta así, ¿no? Que quede práctica, alcanzable, económica y nutritiva, pues siento que ya dejé un granito.
6: Sí, para que repliquen la receta. Y finalmente, ¿cuál sería tu consejo para que justo las personas se acerquen de nuevo a la cocina y tengan este acercamiento con los ingredientes?
5: Pues yo, mi consejo sería, vayan a los mercados y que se animen un día, que compren un espárrago, unas calabazas, lleguen a su casa y las cocinen, ¿no? Yo creo que a través de Profeco en el canal pueden encontrar muchísimas recetas. Entonces es eso, que se animen, que se den la oportunidad de fallar también, porque así es la cocina, un poquito prueba y error. Y sería eso, que se animen a probar ingredientes que a lo mejor nunca han probado y que se pueden sorprender un montón con el sabor y que hasta pueden descubrir una técnica maravillosa de cómo saben más ricos, ¿no? Okay. Ese sería como mi mayor consejo, que visiten mercados, supermercados, que compren un ingrediente, el que quieran, y que lleguen a cocinar.
6: Que se atrevan.
5: Que se atrevan.
6: Que se atrevan.
5: Sí.
6: Bueno, pues muchas gracias. Muchas gracias por esta plática, por acompañarnos y por enseñarnos esta versatilidad de las setas al pibil. Muchas
5: no, al
6: gracias.
5: Contrario, muchas gracias a ustedes y espero nos veamos muy pronto.
6: Seguro sí, seguro que sí. Los invitamos y las invitamos a que consulten nuestras redes sociales y que acudan al canal de Profeco TV en YouTube.
5: Gracias.
6: Gracias.
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0: You Spin My Round, que es buenísima, muy buena rola, ¿no? De las cuales nos ponían a bailar sabrosamente por aquellos tiempos. Bueno, y los dejamos con eso, vamos a leer algunos mensajes que ya casi me tengo que despedir y todavía tengo un montón de mensajes que no he leído. Hoy se me amontonaron de más. Dice por acá, hola, buenas noches, mi estimado, ¿cómo estamos? Espero que bien. ¿Se puede, por favor, una canción de Megadeth? Ok, te la buscamos con gusto. Dice, es lo más bello para esta noche. Con todo gusto, hermano, te busco tu canción y te la ponemos. Dice también por acá, muy buenas noches, mi estimado Juan Manuel, el guapo. Un gusto saludarte nuevamente. Te escribe Javier Hernández. Oh, el chicharito. Y dice, dice, me puedes complacer con la canción. ¿Qué? Ok, una canción de Durán Durán, muy bien. Dice, esta canción me recuerda mucho cuando era adolescente. Saludos. saludos a Zenón Morales y también saludos a tu equipo. Gracias, hermano, con todo gusto. Te busco tu canción y te la ponemos. Saludos al DJ Martín. Muy bien, Martín León. Puedes poner una canción de los 80s. Puedes poner, por favor, ¿cómo no? Te busco una de los 80s, claro. Mensajito de audio, por acá nos dice el buen Antonio Jacinto.
1: ¿Qué tal? ¿Cómo estamos? Muy buenas noches, amigo.
0: Buenas noches, mijo.
1: ¿Puedes ponerte la canción? No sé si te acuerdas de ese niño que se llamaba Jordi.
0: Jordi,
1: o claro. La canción de Chipi Chipi Chopa Chopa, si tú quieres jugar, si tú quieres divertirte.
0: Vale, vale.
1: Que tengan excelente noche. Pues ya casi descansar.
0: Muchas gracias, mi querido Antonio Jacinto. Te busco tu canción, por supuesto, te la ponemos ahorita, la de Chipi Chipi Chapa Chapa o la de Jordi. Con gusto, hermano, te la busco. Por acá dice, excelente, hermano, muchas gracias. Saludos, mi querido Big Papi, con todo gusto. Dice por acá también el buen Raúl Estrada, gracias, es un placer. Mil gracias. Mensajito por acá dice, perdón, siempre se me olvida poner el nombre, soy Boris. Pero también fan de Bumburi, está bien, jaja, con gusto, saludos. Saludos, Boris, gracias. Dice, mi estimado señor Don Guapo, si alcanzas, te quiero pedir la de Dream de Cranberries. Cómo no, con todo gusto. Esa canción me recuerda a la película Tienes un Email con Tom Hanks, ok. Una de mis favoritas allá por el año de 1998. Saludos, Retro Lovers. Con todo gusto, mi querido Jason, te busco tu canción y te la ponemos por acá. Guapo, ¿cómo estás? Buenas noches, saludos. Oye, por favor, ponme una rolita de El Aragán y compañía. Se llama Mi Muñequita Sintética. Esa canción me gusta mucho y me acuerda de toda la raza chilanga. Muy bien, saludos. Con gusto, hermano. Dice, guapo, ¿cómo estás? Buenas noches, saludos. Me encanta escuchar la buena música retro que todos los días pones. Y que nos ayudas a complacernos. Ponte una canción de Menudo. Súbete a mi moto, por favor. ¿Me subo a tu moto? Ah, se llama la canción. Ok, qué mal chiste, va. Gracias, con gusto, gracias. Vamos a escuchar más música por acá, pero otro mensaje, el último. Dice, guapo, saludos, buenas noches. Por favor, ponte una rolita de Cyndi Lauper. La que tú quieras. Me gusta mucho la de Gear Juice Woman. Pero tú ponme la que quieras. Saludos, Cyndi Lauper. Gracias, guapo. Buenas noches, con gusto. Claro que sí, con gusto te busco tu canción y te la ponemos. Por supuesto, para eso estamos. Vamos a escuchar más música, pues, entonces, y ahorita regreso para seguir complaciéndolos y ya pase para despedirme, ¿va? Sí, ya son las 10:53. Qué rápido. Los dejamos con esto que me la pidieron. Es Miguel Bosé, se llama Amiga. Ahí se las dejo en Retro 107.5. Sonamos diferente, ahí vengo.

0: Escuchamos a Miguel Bosé, se llama Amiga, es una buena rola que me pidió por acá, si mal no recuerdo, ¿dónde está? Bueno, me la acaban de pedir, se me hace que me la pidió, ¿quién me la pidió? Bueno, la terminación 5309. Con gusto te la pusimos, hermano, ahí está, una canción más. Ya me voy a despedir, pero no se les olvide, toda la gente que no ha escuchado sus canciones, ahorita la van a escuchar, y no se preocupen, todas las canciones que no he puesto, ahorita las voy a poner. Ya saben, no me interesa que me vaya a las 12 de la noche, pero yo voy a poner todas las canciones que tengo pendientes. Hay un montón, hoy sí se me amontonaron sabroso, pero a todas las voy a poner, a todos los voy a complacer. Así es que nada más no se me desesperen, no se me agüiten, ahorita las pongo todas, ¿va? Ya me voy, gracias, cuídense mucho, que esté bien, que Dios los bendiga. Yo soy Juan Manuel Méndez el Guapo. Regreso Dios mediante mañana a partir de las 9 de la noche. Ya sabes, de 9 a 11 de la noche, tu servidor y amigo Juan Manuel Méndez el Guapo en retro, complaciendo a toda la banda. Cuídense mucho, que esté bien, que Dios los bendiga. Descansen, tengan bonita noche. Con cuidado, por favor, cuando lleguen a su casa. Recuerden que en su casa hay alguien que los está esperando con mucho cariño, con mucho amor. Así es que abrácenlos, mímenlos, apapáchenlos, pero también tú déjate apapachar, que te lo mereces. Gracias, Dios los bendiga. Mañana los espero por acá a las 9 de la noche y búsquenos en las redes sociales de Retro 107.5 Guadalajara y también, por supuesto, en la mía. Búsquenme en Facebook, Juan Manuel Méndez el Guapo, en Instagram, el guapo-fm. Y si me ayudan, por favor, a que crezca mi TikTok, se los agradecería mucho corazón. Se los pido de todo corazón, ayúdenme. TikTok, La Puerta Friki con cada kilo, La Puerta Friki o Juan Manuel Méndez el Guapo ahí en TikTok. Así me buscan, por favor. Por favor, se los pido de corazón, ayúdenme. Gracias, los amo millones, cuídense mucho, descansen. Hasta mañana, bye.
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0: Buenos días, muy buenos días y bienvenidos a Enfoque. Es miércoles 12 de agosto del 2026. Yo soy Mario González y gracias por acompañarme en las frecuencias de NRM Comunicaciones, todas nuestras plataformas digitales ya disponibles desde las 6 de la mañana en punto. Fabiola Reza, ¿cómo estás?
1: Hola, ¿qué tal, Mario? Auditorio de Enfoque, muy buenos días, feliz miércoles, mitad
0: ya,
1: de semana.
0: Ya, miércoles ya, esto va avanzando.
1: Sí, va avanzando y rápido. La temperatura promedio en la capital del país es de 13 grados, se espera una temperatura máxima de entre 24 a 26 grados y prevalece este pronóstico de lluvias fuertes tanto en la Ciudad de México como en el Estado de México, sobre todo en el centro y en el oeste. Estas lluvias podrían acompañarse de descargas eléctricas y posible caída de granizo. En Guadalajara, donde nos sintonizan a través de Retro 107.5 FM, la temperatura es de 17 grados, máxima de 28, mientras que en Monterrey saludamos al auditorio de Calle, la radio de la ciudad, 104.5 del FM, amanecen con 24 grados, el termómetro marcará una máxima de 36. A nivel nacional se pronostican lluvias intensas en Jalisco, en Veracruz, en Chiapas, en Campeche y en Yucatán, y prevalece la onda de calor en Baja California Sur, en Chihuahua, en Coahuila, Nuevo León y Tamaulipas. Es el pronóstico meteorológico para la mitad de esta semana.
0: Bueno, pues hoy comienza el examen de control de la UNAM. La aplicación del examen de control a las licenciaturas distintas van a presentar más de 45 mil aspirantes. La evaluación va a comenzar en León, Guanajuato, este miércoles. Después será en Oaxaca, capital, Tijuana, y va a concluir en la Ciudad de México, conforme al calendario que ya había presentado la UNAM. La aplicación en León será, este día, en el turno vespertino de 17 a 20 horas, y el 13 de agosto, primer turno de 9 a 12 horas, segundo turno de 13 a 16 horas, tercer turno de 17 a 20 horas. Ya deberían estar inscritos, aunque los alumnos han manifestado que han tenido problemas para la inscripción. Supongo que es una especie de volver a ingresar sus datos para aplicar el examen. Espero que se haya podido solventar todo este problema y que tengan mucha suerte aquellos que ya pasaron el primer examen. Espero que sea simplemente un trámite para ratificar los conocimientos que ya tienen, y espero también que sean la mayoría y que alcancen un lugar en la máxima casa de estudios después de todo este verdadero desastre en la organización del primer examen, que ha afectado a muchos, esa es la verdad, y ha provocado muchos problemas personales, evidentemente, familiares, planificar, gastar un poco más o mucho más a aquellos que tienen que desplazarse tanto hasta los centros donde fueron asignados. Desde ahí empezó el problema, Fabiola, que muchos fueron asignados en, pues de repente tocaba en Tijuana, a ver cómo le haces.
1: En Oaxaca, así es, de acuerdo con el último corte que nos da la Universidad Nacional Autónoma de México, hay 45.463 aspirantes que ya cuentan con cita y conocen tanto la fecha, la sede y el horario que les corresponde para presentar este examen de control presencial, tan solo para la sede donde hoy inicia, en León, Guanajuato, en el turno vespertino.
0: Solamente turno vespertino hoy.
1: Sí, solamente hoy turno vespertino. Mañana jueves van a ser tres turnos, primero de 9 de la mañana a mediodía, después de la 1 a las 4 de la tarde y de las 5 a las 8 de la noche. Allá se han inscrito, 2.122 aspirantes ya hicieron su registro para hacer este examen en León, Guanajuato.
0: Pues mucha suerte, de verdad. Ojalá que todo salga bien, como debe de ser, que no haya ya más asuntos que compliquen la entrada de estos alumnos y que todos alcancen un puesto, un lugar. Se juega mucho en una oportunidad. Claro, se puede volver a aplicar después, pero es complicado. Para las familias, el tiempo que muchos consideran perdido. Yo creo que no hay tiempo perdido, creo que siempre se puede aprovechar, pero ojalá todo salga muy bien. Bueno, y también estamos muy atentos a lo que está pasando en Colombia. Ha aumentado el número de muertos. Sigue las labores de búsqueda y rescate. Hasta ayer la presidenta de la República decía, ya tenemos el contingente para salir listo. No sabemos si ya el gobierno de Colombia dio luz verde, porque teníamos cerca de 300 elementos de la Defensa Nacional, especialistas, binomios caninos. Se explicó que unas 4 toneladas de alimentos y medicinas, en fin, todo un contingente con equipo también especializado que tenemos en nuestro país para ayudar a los colombianos, pero hacía falta la luz verde por parte del nuevo gobierno de Colombia, de Abelardo de la Espriella. Hasta ahora no sé si ya se dio a conocer si partió o no ya el contingente mexicano. Lo que sí sé es que de Estados Unidos ya salió y ya habría llegado parte de la ayuda. Bueno, vamos a estar muy pendientes, por supuesto. Hay cosas que comentarles sobre este asunto. Por ejemplo, el equipo de fútbol infantil de nuestro país, Leyendas Obelis, de Tijuana, quedó varado en Colombia. En un video en redes sociales, los menores y sus entrenadores pidieron ayuda para regresar a México. El gobierno de Baja California ya restableció contacto con la delegación y entiendo que también la Secretaría de Relaciones Exteriores. Vamos a escuchar parte del mensaje que envía el equipo de fútbol.
2: No sabemos qué es lo que vaya a pasar, si vayamos a poder salir de aquí a Armenia o no. No sabemos si vamos a perder vuelos o no. No sabemos cuántos días vamos a estar varados acá o no. Realmente pues la logística ya estaba por parte de la federación con el apoyo que tuvimos, pero pues ahora como es este desastre natural, complica toda la situación.
0: Bueno, la Secretaría de Relaciones Exteriores informó que al momento 213 mexicanos han solicitado apoyo o asistencia consular debido a este fuerte terremoto que se registró allá en Colombia. La cifra de muertos, según la presidencia de Colombia, 181 muertos. Hay otros que ya, otros conteos que ubican en cerca de 240 muertos, un poco más incluso ya oficialmente. Bueno, no, oficialmente sigue siendo de 180, pero ya fallecidos por distintas plataformas de búsqueda también. El grupo de Banco Interamericano de Desarrollo activó también un fondo de 300 millones de dólares inmediatos para financiación de emergencia, junto a otros 500 mil dólares en asistencia humanitaria en Colombia y bueno, pues toda la asistencia posible que se pueda enviar a los hermanos de Colombia. Esto allá y también, bueno, no hay otro tema en España que no sea el eclipse total que se va a presenciar el día de hoy. Todos los medios de comunicación hablan del eclipse total, la gente está muy entusiasmada por tratar de disfrutarlo. Será visible, pues, prácticamente solamente en España, ¿no? Creo que es la península ibérica, digamos, donde va a poder apreciarse este fenómeno natural, Fabiola.
1: Son regiones de Groenlandia, de Islandia, el norte de Rusia, el océano Atlántico, España y también una pequeña zona de Portugal, como bien lo comentas, Mario.
0: Bueno, pues sí, ahí hay mucha preparación de cómo se puede ver y todo, cómo se puede disfrutar este fenómeno maravilloso, obviamente, que la naturaleza está regalándonos. Y bueno, la capital mexicana, un evento que llamó muchísimo la atención y que preocupó, por supuesto. Digo, afortunadamente creo que no hubo heridos ni otra cosa que lamentar. Un derrumbe en pleno viaducto, en una de las vialidades más importantes de la capital mexicana. Se cayó un edificio que estaba siendo demolido y de repente invadió, se brincó, obviamente, pues cayó el edificio. La barda perimetral, perdónenme, llegó a la lateral y se metió hasta los carriles interiores del viaducto, allá en la colonia Escaldón, por la calle Minería aproximadamente. Era, le digo, un edificio en demolición que colapsó. Y pues mucha gente se pregunta qué fue lo que pasó ahí. Obviamente la vialidad, esto fue a plena luz del día, en horas complicadas. El alcalde Mauricio Tabe informó que la demolición contaba con permisos y que toda la responsabilidad tendrá que recaer en el responsable de obra. Vamos a escuchar a Mauricio Tabe.
3: Tendrá que ser el DRO de la obra y la propia constructora quienes asuman la responsabilidad civil y de todo lo que relacionado con esto. No debió haber fallado el proceso de demolición. Nosotros expedimos la licencia como tal, y en el momento que expedimos la licencia, la responsabilidad la asume el constructor y el DRO.
0: El DRO, así le dice, ay, el DRO, ah, no, pues sí, el DRO, hombre. El responsable de obra fue el que, pues, le están echando ahí, a él la mirada para que dé una explicación de lo que pasó. Bueno, esto y mucho más tenemos que desarrollar en esta mañana porque hay más información. Vámonos con el resumen de la información más importante en esta mañana. Nuestro colaborador, responsable general del C5, Salvador Guerrero Chiprés, fue víctima de un intento de asalto mientras circulaba por calles de la alcaldía Cuauhtémoc. Su equipo de seguridad frustró el robo, detuvo a uno de los presuntos delincuentes y lo puso ante las autoridades pertinentes.
1: Un juez de control vincula proceso al exgobernador de Guerrero, Ángel Aguirre, por su probable participación en el delito de desaparición forzada de personas, bajo la hipótesis de que en su calidad de servidor público ocultó información relacionada con la desaparición de los 43 normalistas de Ayotzinapa. Aguirre Rivero permanecerá en prisión preventiva oficiosa en el penal del Altiplano. La defensa ofreció 31 datos de prueba para desestimar las acusaciones de la fiscalía.
0: El Departamento de Justicia de Estados Unidos dio a conocer el arresto de 4 presuntos operadores del cártel Jalisco Nueva Generación en República Checa, ocurrido en junio pasado, entre ellos Leobardo Gaciola López, alias Vado. La Fiscalía Federal para el Distrito Medio de Florida presentó cargos en su contra por narcoterrorismo, narcotráfico y tráfico de armas. Así lo informó el fiscal Gregory Coe.
4: Estos 4 acusados conspiraron para traficar ametralladoras de grado militar, lanzagranadas propulsados por cohete y lanzadores de mortero desde la República Checa a México a través de los Estados Unidos. Los acusados querían usar estas armas en México, nuevamente contra la policía mexicana, el ejército y la población. Iban a pagar por estas armas con fentanilo y metanfetamina, que estaba destinado a ser introducidos de contrabando en los Estados Unidos.
1: En Concordia, Sinaloa, fueron detenidos 10 presuntos integrantes del cártel de Sinaloa, entre ellos 7 son colombianos.
0: El gobernador de Sonora, Alfonso Durazo, reconoció que 2 grupos criminales se disputan el control de Hermosillo y aunque están debilitados, esta pugna ha provocado un repunte de violencia en la ciudad.

0: Y ya se confirmó esta noticia, médicos interrumpieron el embarazo de una niña de 11 años que llegó a un hospital del IMSS en Matamoros, en Tamaulipas, cursando un embarazo de 5 meses. La menor se encuentra estable, afortunadamente. Mientras tanto, continúan las investigaciones, pues, para esclarecer estos hechos.
1: Y también allá en Tamaulipas continúa el juicio contra Gabriel Alejandro Zapata por presunto abuso sexual en agravio de su hija Dafne Zapata Quintos, quien murió en una escuela militarizada el pasado 16 de julio.
0: Y la Cofepris descartó la presencia del parásito Cyclospora cayetanensis en 16 hoteles en la Riviera Maya tras analizar 43 muestras de agua, frutas y verduras. Esta revisión se realizó luego del aviso de viaje emitido por Reino Unido por un incremento de casos entre turistas que habían visitado la zona.
1: En información internacional, la policía española desmanteló una organización criminal que reclutaba niñas internadas en centros de acogida para migrantes en Canarias, esto con el propósito de explotarlas. Parte de la información más importante de México y el mundo. Con esto nos vamos, regresamos con toda la información en desarrollo aquí en Enfoque.
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0: ¿Qué destaca los medios esta mañana, Fabiola?
1: Cuéntanos. Vamos a iniciar con la portada del Universal. Asciende a 17.635 millones de pesos el costo de la desolada megafarmacia. Ya nadie se acuerda de ese proyecto.
0: ¿De qué estamos hablando? Aquella megafarmacia.
1: La megafarmacia del expresidente Andrés Manuel López Obrador.
0: Y que sí se puso una como bodegota y después que no, que iban a ser farmacitas.
1: Ajá.
0: Eso ya lo retomó la presidenta, sí, no, las sí farmacitas, que tenían un poco más de sentido, me parece, pero pues tampoco.
1: No, porque el proyecto de Andrés Manuel López Obrador era concentrar esta megafarmacia y que tú, si no encontrabas un medicamento en tu clínica de las instituciones de salud, incluso ellos hasta te la llevaban a tu domicilio.
0: Sí, como no.
2: Medicamento, claro que no.
0: Oye, ¿y del gas de bienestar? ¿Te acuerdas del gas de esta empresota también que iba a repartir gas como los refrescos que llevaban a todos lados y que iba a llevar a todos lados? Pues ni creo que ya después fue una sola demarcación. No sé si sigue operando el gas de bienestar.
1: Creo que es oportuno poner el sonido de los grillos. ¿Quién sabe qué pasó con todo eso?
0: ¿Y qué pasó con esta, cómo se llamó esta oficina que crearon así que hasta con... Híjole, es que no tenemos que poner a rememorar las cosas que hizo el expresidente, esas ocurrencias.
1: Simplemente el intento de descentralización de las dependencias también.
0: ¿Cómo se llamaba esta oficina para devolverle al pueblo lo robado?
1: El instituto.
0: Y entonces empezaban con tandas para subastar los productos que los bienes, casas, autos. ¿Te acuerdas? Fueron varias subastas. Aquí entrevistábamos al responsable. Hasta que se descubrió corrupción en el instituto para devolverle al pueblo lo robado, entonces ya se callaron todo el mundo, pusieron a un abogado destacado, Jaime Cárdenas, lo pusieron de titular, renunció de plano, dijo, esto no tiene ni pies ni cabeza, es un relajo, se fueron y ya nadie habla del instituto para devolverle al pueblo lo robado. Era una propuesta presidencial, la autorizó el Congreso, pero pues no con ese nombre. Ah, no, el presidente dijo, no, a mí me cambian el nombre. Y tuvieron que volver a reformar la ley reformada para cambiarle el nombre como él quería, que era el Instituto para Volverle al Pueblo lo Robado, hasta que descubrieron que robaba al pueblo lo robado.
1: Robaba de lo robado.
0: Han de haber dicho, ladrón que roba a ladrón.
1: Tiene 100 años de perdón, al menos. Otros temas, el Heraldo, el Gabinete de Seguridad revisa los antecedentes de miles de aspirantes rumbo a las elecciones del 2027. Atoran extradición de Florian Tudor, este mafioso rumano, es la portada de Reforma que da seguimiento al tema. Tiene una investigación abierta por delincuencia organizada en su país y en Rumania. La disminución de homicidios dolosos que informaron ayer en la conferencia matutina de 51% es portada de La Jornada, de La Razón y de La Crónica.
0: Muchos destacan esto. Todos, prácticamente los periódicos llevan esa nota importante.
1: Sí, porque no solamente son cifras que nos da el gobierno, sino también ya nos informaba el INEGI sobre este tema, una reducción muy importante, al menos el año pasado, respecto a las muertes registradas en administraciones anteriores. Muertes violentas, por supuesto. Y el tema de Colombia es portada de Milenio. Cede el presidente Abelardo de la Espriella y abre las puertas a rescatistas. Y es que 24 horas de este lamentable terremoto, que haya dejado varias víctimas, no había solicitado la ayuda internacional.
0: Sí, totalmente.
1: Lo más destacado de la prensa este miércoles.
0: Pues es que lo agarró así en su primer día hábil.
1: Sí.
0: El primer día hábil le tocó el terremoto muy tempranito, así como dándole la bienvenida, una cosa muy, muy fuerte. Vamos a ver cómo va reaccionando el gobierno de Colombia. Y sobre esta parte del homicidio, efectivamente con esta disminución del 51% según las cifras oficiales, pues creo que todo apunta o todo nos hace pensar de que va por ahí la estrategia. Ajustes, por supuesto, habrá que hacerlos. He debatido mucho el tema y con especialistas que nos dicen, sí, pero está en la parte de las desapariciones que han aumentado.
1: Sí.
0: Puede ser, pero sería entrar en terreno especulativo, pues no sabemos si todas las desapariciones efectivamente podemos intuir que muchas acaban en desafortunadamente muertes, pero no tenemos una cifra real, ¿no? Porque pues, no hay cuerpo que contar así de crudo, pues. Otra parte también es el subregistro en algunas fiscalías, puede ser que no son consideradas como homicidio doloso, sino como otro tipo de muerte, también puede ser, pero creo que no alcanza igual, aunque le sumemos estas cosas, no alcanzaría a explicar un 51% de disminución de delitos. Creo que lo que sí nos ayuda a comprender y entender es que se cambió la estrategia radicalmente. Administración, a pesar de que son del mismo equipo, grupo político, hubo un cambio en la estrategia de seguridad y estamos viendo las consecuencias, y a pesar también de que hemos tenido, pues sí, una guerra entre fracciones de los cárteles, como el de Sinaloa, por ejemplo, pues creo que por ahí va, con ajustes, por supuesto, pero es la diferencia entre cruzarse de brazos y no hacer nada, a agarrar el toro por los cuernos, que me parece que es lo que está haciendo la actual administración. Vamos a ver, obviamente, cómo va avanzando todo esto. Son las 6 de la mañana con 24 minutos.
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0: Hola Javier, ¿cómo estás?
3: Muy bien, ¿qué tal Mario? ¿Cómo estás? Muy buenos días. Hola Fabi, buenos días.
1: Javi, muy buenos días.
3: Amigos de Enfoque, gusto en saludarles. Bueno, estoy muy emocionado.
0: Déjenme. Sí, oye, llegaste así.
3: Sí, pues es que cambio de emoción. Miércoles es un buen día, me lo parece, salvo su mejor opinión.
0: Sí, sí, sí.
3: Bueno, pues resulta con que la madrugada de este jueves, o sea, dentro de, pues, ¿qué será? Unas 20 horas, 18 horas, arranca la participación mexicana en el Mundial de Flag Football.
0: ¡Ah!
3: El Mundial del Tochito.
0: Somos buenos para
3: nosotros. Somos extraordinarios. Sí. En las damas somos bicampeones.
0: Sí, no, no, no, las mujeres.
3: Las mujeres son las número uno del mundo. No, no, no de CONCACAF, no, no, del mundo. La selección femenil mexicana de flag fútbol es la número uno del mundo.
0: Qué maravilla.
3: Y empieza el día de mañana su participación, al igual que
0: ¿dónde?
3: En Düsseldorf, en Alemania.
0: Ah, mira. Oye, el flag fútbol se juega mucho más que el fútbol americano, yo creo, ¿no? Tiene más se juega muchísimo.
3: Se juega cada vez más.
0: ¿A quién se juega en
3: este
0: país?
3: Se juega cada vez más.
0: Y es muy, sí, muy notable cómo está, pues en muchas canchas de muchos barrios se juega.
3: Sí, sí, sí,
0: organizado.
3: Sí, sí. Bien organizado, sí. Y de hecho la NFL en México ha organizado también ya torneos también de Tochito. Ella aquí en México se tropicalizó el nombre y le llaman Tochito, ¿no?
0: Claro.
3: Que está bien porque es una forma muy coloquial en la que se conoce el deporte.
0: De hecho, así es el nombre. Punto. Tochito, así se debe conocer a nivel mundial.
3: Sí, vamos a proponerlo. Cámbiale el nombre de flag fútbol mundial de Tochito, por cortesía de Mario González.
0: ¿Y pero no jugabas tú Tochito tacleado,
3: sí,
0: o
3: sí
0: tocado?
3: Jugaba. Yo sí jugaba Tochito, sí, tacleado.
0: El tocado con una nalgadita ya estaba, ¿no? Y el tacleado también.
3: Sí, sí, sí, sí, sí, sí. En la calle,
0: seguro,
3: pavimento, ¿no? Eso sí eran buenas épocas, cuando se podía jugar en las calles todavía, mi querido Mario. Bueno, eso
0: supongo
3: ya se...
0: Supongo que eras reclutado tú luego en la línea.
3: Fíjate que era un... Allá
0: está,
3: en Colonia, sí,
0: Javier, está grandote, pues sí.
3: Sí, habíamos, había mucha pasión. Bueno, un día le fracturé la clavícula a un primo mío jugando.
0: No, ya ves.
3: Tochito, siempre, sí, estaba medio ruda la cosa. Pero bueno, saludos a él, a Gabriel Garay, por cierto. Bueno, les cuento que mañana en la madrugada arranca este Mundial México, la selección femenil mexicana enfrenta a Alemania. Bueno, pues la selección varonil enfrenta a Alemania también. Es decir, doble enfrentamiento el día de mañana entre México y Alemania. Primero será a las, les voy a dar la hora, a la 1:15 de la mañana. Por si tienen insomnio, o si les interesa, si se quieren levantar, qué mejor que hacerlo. 1:15 de la mañana, el partido, sí, entre las damas y la selección de Alemania, y la selección varonil va contra Alemania a las 2:30 de la mañana de este jueves.
0: ¿Pero se puede ver?
3: Sí, sí, sí. Sí, sí, sí.
0: No, ¿sí?
3: Sí, sí, sí.
0: ¿Va a estar televisado?
3: Se va a pasar.
0: Ah, qué maravilla.
3: Se va a pasar por ESPN, se va a pasar el...
0: ¿Lo diga usted?
3: Sí, sí, sí, en la madrugada se va a pasar esto.
0: Oye, qué bien, oye, qué bien, me da mucho gusto.
3: Sí, sí, sí, sí, sí, sí, sí. Y no solamente eso, ¿sabes qué, Mario? Además de que es un mundial.
0: Sí.
3: Además de ello, también otorga boletos para los Juegos Olímpicos de Los Ángeles en 2028.
0: ¿Va a haber Tochito?
3: Sí, sí, sí, sí. Ah. Si no sabías, entérate que para...
0: ¿Qué enfoque me entero?
3: Va a haber Tochito, va a haber flag football en los Juegos Olímpicos del 2028.
0: Oye, somos
3: o sea, hay posibilidad de medallas, estamos de acuerdo.
0: Claro, claro.
3: No, ya estamos haciendo las cuentas de la lechera otra vez.
0: Otra vez, sino,
3: otra vez, imaginándonos que si le ganamos a fulano y llegamos a los Juegos Olímpicos.
0: No, pero si somos potencia del mundo.
3: Sí, somos potencia. Sí, somos potencia. Entonces, yo creo que, a ver, recordemos que cuando se celebran Juegos Olímpicos en un país, el país, digamos que anfitrión, tiene la potestad de elegir, oye, yo quiero que me incluyas este deporte. Uh-huh. Por favor, Comité Olímpico Internacional, incluyeme incluyeme aquel. Es decir, hay algunas condiciones, no es cualquier deporte, no puedes poner la charrería, por ejemplo.
0: Pero este deporte que tanto se está practicando a nivel mundial, creo que va
3: a ser. Sí, ya.
0: Absolutamente.
3: ¿No? También creo que ya. Y yo creo que puede ser un deporte que llegue para quedarse.
0: Sí, por eso. Sí, sí, sí.
3: Ustedes recordarán que de los Juegos Olímpicos de París, Se implementó el breakdance, por ejemplo.
1: ¿Te acuerdas?
0: Hasta ahora sigue siendo meme la australiana que bailó
1: como canguro.
3: Bueno, pues fue petición del Comité Olímpico de Francia, que pidió el breakdance incluirlo en los Juegos Olímpicos. Bueno, pues el Comité Olímpico de los Estados Unidos pidió incluir el flag football, y por eso es que va a haber Tochito en los Juegos Olímpicos del 21.
0: Oye, ¿y béisbol ya se fue?
3: No, es que es intermitente también. Sí. Así pasó justamente. Lo más, con todo respeto, pero durante muchos años, Primo Nebbiolo fue el presidente de la Federación Internacional de Béisbol, un italiano. Ajá. Se juega béisbol en Italia.
4: Mucho, fue, mucho.
3: Se juega muchísimo. Mucho,
4: y
3: se juega
4: es potencia,
3: mucho.
4: ¿Eh?
3: Sí, sí, sí.
4: Bueno, no nos, no, no nos ganaron.
3: Nos ganaron, sí, cierto, en el Mundial. Tienes toda la razón. Sí, sí, sí. En el Clásico Mundial los acabaron ganando. Llegó hasta la final, es más, si no mal recuerdo. Sí, Italia, claro. Estados Unidos la acabó perdiendo. Sí, pero Italia está jugando de buen béisbol. Pues es intermitente. En algunos eventos se queda y para unos siguientes Juegos Olímpicos se quita. Mucho tiene que ver también con el país anfitrión.
4: Sí,
3: me parece, y esto es así. Por ejemplo, si habrá béisbol en Estados Unidos o para los Juegos Olímpicos de Los Ángeles, sí va a haber béisbol. Pero bueno, le cuento entonces, Mundial de Flag Football arranca el día de mañana en Düsseldorf, Alemania. En la madrugada se juegan estos primeros partidos de este Mundial. México, la rama femenil, somos bicampeones. México, por cierto, en la rama varonil, es tercer lugar del ranking mundial detrás de Estados Unidos y Austria, luego viene México en la varonil, mientras que la femenil, como ya le cuento, somos el número uno del mundo. Bueno, éxito para nuestros muchachos. Por cierto, David Said, ustedes dirán, bueno, ¿quién es este jicotillo que anda en posa de la blanca? David Said es el head coach de la selección de Alemania.
4: ¿Ah?
3: O sea, un mexicano es el head coach de la selección de la Legión Mexicana.
4: ¿Sí? Mira.
3: Sí, sí, sí. Es tan bueno el flag football que se están llevando entrenadores mexicanos de otras partes del mundo, y será justamente un entrenador alemán, un entrenador mexicano para la selección de Alemania en el flag football. Bueno, ¿qué pasó mientras tanto en la Leagues Cup el día de ayer? Bueno, el equipo de Pumas ya eliminado jugó ante el equipo de Columbus Crew, empató a uno, pero ya estaba fuera el equipo del Pedregal. ¿Qué pasó mientras tanto con el Cincinnati enfrentando al Atlas? Atlas le ganó 2-1, pero ya estaba fuera el Atlas también de la siguiente ronda. Pachuca le ganó de manera agónica al equipo de Charlotte, mientras que, por ejemplo, el equipo de Tigres acabó perdiendo lo de Tigres es interesante destacarlo. Ajá. Porque es un equipo que empató contra el equipo de Vancouver, pero necesitaba 4 goles, así que ya se quedó fuera. El Atlante perdió también contra el Minnesota United, y el equipo de los Bravos de Juárez, que venía invicto en el torneo y que había ganado 2 partidos, perdió feo ante el Real Salt Lake City 3-0, y ahora los Bravos de Juárez, que estaban invictos, están a punto de quedar fuera. 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Bienvenidos al juego. Lo de Nahuel Guzmán, por cierto, el día de ayer,
4: que me lo expulsan por una nahuelada, de eso ya sabes.
3: Enloqueció Nahuel Guzmán.
4: Sí, sí, sí.
3: Tomó el balón en un centro, lo descuelga y de ahí se va corriendo hasta el centro del campo a reclamarle al árbitro y darle un empujón al árbitro.
4: No, güey.
3: Expulsado, no sé, bueno, en fin, sí, una nahuelada, como bien lo dices. Pues Mario, amigos de Enfoque, y lo más importante, la información deportiva.
4: Gracias, Javier.
3: Buen día.
4: Que tengas buenos días. 6:32, regreso enseguida con toda la información.
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5: Martín Carmona, ¿cómo estás?
6: Mario, ¿qué tal? Buenos días. Saludamos al auditorio de Enfoque Noticias. Fabi, buenos días.
7: Muy buenos días, Martín.
6: Hay que hablar del sorgo. Mario, es un producto que en México se produce bien y se produce mucho.
5: Sí.
6: Y además de buena calidad. Y vamos justamente a ir con nuestra corresponsal en el estado de Sinaloa para que nos cuente, porque va a haber una exportación muy importante de toneladas hacia los Estados Unidos, donde lo utilizan para diferentes alimentos que procesan allá en los Estados Unidos.
5: Estela García, ahí está, con la nota.
6: Exactamente, adelante Estela.
8: Buenos días, para poner las cosas en claro desde Sinaloa, informo que el sorgo mexicano está a punto de abrirse paso en uno de los mercados más grandes del mundo. China busca adquirir el grano como materia prima para la elaboración de baiyu, un destilado tradicional considerado la bebida nacional china y cuya producción utiliza al sorgo como uno de sus principales ingredientes. El interés comercial es impulsado por la empresa china Sichuan, que esta semana estará comprando los primeros 6 contenedores de sorgo como parte de un proyecto que contempla avanzar hacia un acuerdo inicial de exportación por 1,200,000 toneladas. Antes de concretar esta operación, productores, empresarios, comercializadores y autoridades agrícolas sostendrán una reunión de alto nivel el próximo 14 de agosto en la SADER, presidida por la secretaria Columba Yasmín López Gutiérrez. En esta reunión se contempla la asistencia de representantes de productores de Sinaloa, Chihuahua, Tamaulipas, Baja California y Sonora. El subsecretario de Agricultura en Sinaloa, Ramón Gallegos Araiza, destacó que la posibilidad de abrir el mercado chino llega precisamente en uno de los momentos más complicados para los agricultores sinaloenses.
9: Y más en estos tiempos tan complicados que tenemos por la cuestión de comercialización del principal cultivo que es el maíz, ¿no? Que los costos de producción están por arriba del punto de equilibrio. Entonces, pues yo creo que también por la condición de sequía que ha estado pasando Sinaloa, pues yo creo que es una muy buena alternativa, ¿no? Y es una opción para hacer el cambio del cultivo tradicional de maíz a pasar a sorgo.
8: Un día después de la reunión en Ciudad de México, el 15 de agosto, la atención se trasladará a Topolobampo, Sinaloa, donde estará la gobernadora Geraldine Bonilla Valverde, y se realizará la formalización del acuerdo comercial entre la empresa compradora y la exportadora mediante una firma de acuerdo de compra-venta, además del protocolo de presentación del producto y la salida de los primeros 6 contenedores de sorgo mexicano rumbo a China. Para Enfoque informó Estela García.
5: Bueno, pues ahí está el reporte de nuestra compañera.
6: Importante cómo se va reconfigurando, Mario, ¿no? En el caso de los productores mexicanos, en Sinaloa se produce mucho maíz, es el granero de México, le llaman, además de buena calidad para exportarse, pero mira, la opción de sembrar sorgo también ante la posibilidad de que en China, en este caso, se adquiera y se compre, se abra un mercado, pues es otra opción para los agricultores mexicanos allá en el estado de Sinaloa, en Sonora, en estos estados donde nos ha informado nuestra compañera. compañera Estela García, y abrir más mercados, Mario, ¿no? Cuando de repente con Estados Unidos te ponen aranceles por cualquier cosa, China ya también lo informamos esta semana que tomó ese mismo camino, pero la idea de diversificar tu producción al interior de tu país, en este caso México, y también para exportar, creo que se abre buenas posibilidades. Pues éxito en esta incursión del sorgo mexicano allá en China. Por otra parte, mi compañero Ernesto Gloria nos tiene más información respecto a la expectativa que se tiene para el crecimiento de la economía mexicana. Ernesto, hacia el cierre de año, buenos días.
7: ¿Cómo estás, Martín? Mario, auditorio de Enfoque, muy buenos días a todos. Santander México señaló que el crecimiento atípico observado en el segundo trimestre del año no se repetirá y ya para los siguientes dos trimestres la economía volverá a los niveles observados previamente. Alonso Cervera, economista en jefe del grupo, afirmó que la perspectiva de crecimiento para Santander sigue rondando el 1.4% para este 2026. Vamos a escucharlo.
10: Yo creo que en lo que resta del año, en el tercero y cuarto trimestres, vamos a ver tasas de crecimiento más normales de las que vimos en la primera mitad del año. El primer trimestre fue muy malo, sorpresivamente malo, con una caída del PIB de 0.6%, que es más que se recuperó en el segundo trimestre con un crecimiento que sorprendió a todos de 1.5% en términos secuenciales. Creo que vamos a regresar a ritmos de crecimientos más promedio y para el año en su conjunto vamos a ver un crecimiento del PIB en términos reales del orden del 1.4%. Ese es nuestro pronóstico más reciente y creemos que el consenso del mercado poco a poco se va a acercar hacia este nivel, 1.4 o 1.5% para el año en su conjunto, que sigue estando por debajo del potencial.
7: Pues todavía faltan brechas por vencer. El especialista dijo que desde la institución no anticipan tampoco cambios por parte del Banco Central, ni subidas ni bajadas en la tasa de referencia. Así lo señaló.
10: La tasa de referencia está en 6.5%, la decisión de política monetaria más reciente fue el jueves pasado, se repitió la guía de política monetaria y si bien la inflación ha caído y está cerca del objetivo del 3%, sentimos que el Banco de México está en 6.5%, la decisión de política monetaria más reciente fue el jueves pasado, se repitió la guía de política monetaria y si bien la inflación ha caído y está cerca del objetivo del 3%,

0: familias y muchos poblados del país. Confío en que con el tiempo, si se incrementa la oportunidad de este sector, ya que dijo tiene un gran potencial, si este crece y alcanza una mayor integración y sofisticación, podría redundar también en un mayor impacto para el crecimiento económico. Martín, Mario, la información que les tengo esta mañana.
1: Gracias, Ernesto.
0: Saludos, muy buenos días a todos.
1: Muy buenos días. Bueno, pues
2: en el sector primario, el agrícola, Mario, el sector agropecuario, sí, fue el que apoyó el crecimiento en el segundo trimestre. Y bueno, ya escuchábamos a los especialistas, hacia la segunda parte del año pues veremos un crecimiento más moderado para terminar sobre el 1.4-1.5%. Y te vendo dólares, Mario, a 18. Oye, pesos, a 18, para que no lo pagues a 17. No.
1: Está 17 ya cerraditos, Martín.
2: 17.
1: Ayer lo señalábamos, ¿no? Que estaba muy cerca del 17.
2: Ayer andaba sobre 17.15, 17.10 y finalmente cerró en 17.07 y ahora está bajando unos 5 centavos, ya está en 17 pesos con 2 centavos en la variación que tiene en este momento, Mario. Interesante, ¿no?
1: A ver, estoy viendo por lo menos la cotización más baja en 3 meses. Vamos a poner aquí la variable de 6 meses, la cotización más baja en 6 meses. Uh-huh. A ver, vámonos para un año. La cotización más baja de hace un año, Martín.
2: Justo, por marzo, entiendo, ¿no? Más o menos andaba sobre los 17 pesos.
1: ¿Qué tal, Algo, pues no sé, si es parte del... algo internacional que esté pasando con el dólar, que se está debilitando, puede ser... en fin,
2: está pues con tantos problemas que trae Estados Unidos, su moneda se ve afectada y aprovecha el peso mexicano para pues empoderarse, Mario, literal. 17.01, sí, seguramente hoy.
1: Ver, si no creo, según lo que estoy viendo, desde el 2024 no se registraba esto, ¿eh?
2: Sí, desde marzo del 2024.
1: Marzo de hace 2 años. Uh-huh. Pues ya pasó, oye. Bueno,
2: antes de que llegara Trump.
1: Antes de que llegara Trump,
2: sí, ¿verdad? Porque el presidente Trump tomó posesión el 20 de enero del 2025.
1: 25, exactamente.
2: Sí, antes de que llegara el presidente. Bueno, pues con todo eso, y a pesar de la presidencia, pues mira, el peso se mantiene bastante bien. Pues aprovechar los que necesitan dólares, las empresas para hacer sus pagos hacia el futuro, pues seguramente están en este momento aprovechando. Las empresas...
1: Las remesas es lo que no...
2: Ese es
1: el tema, ¿no? Que se hace...
2: Reciben menos pesos.
1: Rinde menos el dinero.
2: Exactamente.
1: Muy bien, pues gracias, Martín.
2: Regresamos, Mario.
1: Regresamos, 6:43. ¿Qué vamos a escuchar esta mañana, Fabiola?
3: Vamos a escuchar a la banda Dire Straits.
1: Me encanta.
3: Así vamos. Es, porque Mark Knopfler nació un 12 de agosto de 1949 en Glasgow, en Escocia. Es guitarrista, compositor, cantante y productor. Es uno de los músicos más influyentes de la historia del rock.
1: Y qué guitarrista, ¿eh?
3: Así es.
1: No, bueno.

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1: De la mañana con 48 minutos aquí en esta agradable mañana de miércoles en Enfoque. Vámonos a Nuevo León. El gobernador Samuel García informó que los 11 planteles educativos que mantenían el concepto de escuelas militarizadas van a ser transformadas, se van a cambiar a preparatorias ciudadanas. Juan Teniente, ¿cómo estás? Cuéntanos.
2: ¿Qué tal? Buenos días, Mario. Así es, pues después del anuncio de la presidenta, por lo que se presenta municipal, de clausurar este tipo de colegios o preparatorias de escuelas, el gobernador anunció el día de ayer que estas cambiarían de currículum o cambiarían de giro, por decirlo de alguna manera, y pasarían de escuelas militarizadas a preparatorias ciudadanas, obviamente, porque acá en Nuevo León tienen ciertos candados autorizados por el Congreso del Estado, quien les permitió que se construyeran y se implementaran clases para alejar a los alumnos de la delincuencia organizada en la época del exgobernador Jaime Rodríguez Calderón, el Bronco. Y bien, ayer anunció que estas escuelas impartirían ahora clases, pues de lo que le llaman inteligencia artificial, de inglés, de ciencias, entre otras materias que no estaban actualmente impartiéndose en estos colegios o en estas preparatorias, por lo que a partir del siguiente curso, iniciará en unas semanas, se beneficiaría a 6,000 alumnos. Pero también cabe recordar que la última generación que se graduó de una escuela militarizada en Nuevo León fueron 1,000 estudiantes que se graduaron hace poco menos de 3 semanas. Escuchemos al mandatario estatal, Samuel García, quien nos explica cuál es el procedimiento ahora con este nuevo concepto de estos planteles educativos en el estado.
3: Y hoy les quiero decir que conforme a la instrucción que dio ayer la presidenta, vamos a hacer las nuevas prepas ciudadanas. Son 11, ¿verdad? 11 prepas, más de 6,000 jóvenes se van a transformar sin ninguna afectación. Las prepas militarizadas se van a hacer prepas ciudadanas. Vamos a cambiar la currícula, vamos a meterles inteligencia artificial, tecnologías, ciencias, inglés y mucha más currícula para que nuestros jóvenes salgan preparados para jalar.
2: Bien, pues escuchamos al gobernador. Cabe recordar, Mario, que este tipo de planteles educativos pues era una base también para quienes quisieran incursionar en el área de seguridad pública, seguir con preparación académica, ya sea para irse a la séptima o cuarta zona militar, que son los que están destacamentados aquí en la entidad, o bien irse a alguna academia de policía para integrarse a las fuerzas públicas, ya sean municipales o bien del estado. Era una de los enfoques, o bien continuar con sus estudios a una carrera profesional, ya que estaban avalados y respaldados por el Congreso del Estado y por la Secretaría de Educación aquí en la entidad. Mario.
1: Bueno, vamos a ver cómo va la transición de estas escuelas. Gracias, Juan. Juan Teniente de Nuevo León, por supuesto. Y que te vaya muy bien. Y vamos a Jalisco, la Universidad de Guadalajara aplicará el programa Presente, esto con la finalidad de desconectar a estudiantes de preparatoria de los dispositivos, del celular, y favorecer la convivencia. Gloria Reza, adelante.
4: Gracias, Mario, muy buenos días para la audiencia. Así es, como tú ya lo adelantas, la UDG será la primera institución en México que aplicará el programa Presente, que tiene como finalidad desconectar de dispositivos y favorecer la convivencia entre 163,000 estudiantes de preparatorias regionales y metropolitanas. Esto nos lo informó la directora general del Sistema de Educación Media Superior, Margarita Hernández Ortiz. Escuchemos.
5: Activamente en el pilotaje van a participar 163,000 alumnos. El piloto tendrá que tener los resultados en un año. El piloto esperamos que podamos trabajar entre 6 y 8 meses y en un año estar listos para poder hacer un impacto en los reglamentos.
4: Bueno, a detalle, el programa Presente contempla una pausa de 1 hora durante la jornada escolar completamente libre de los celulares, y se busca que los jóvenes realicen actividades deportivas, recreativas y artísticas. También se va a recuperar la práctica como la toma de apuntes a mano y la lectura de comprensión en materiales impresos. A los estudiantes se les va a dar una bolsita negra identificada para que guarden su celular. y solamente van a poder usarlo para hacer una llamada de urgencia o para realizar una actividad académica programada por sus maestros. La UDG elaboró un diagnóstico que advierte que entre el 90-95% de los adolescentes en Jalisco, estamos hablando de la edad de 14 a 19 años, cuenta con un smartphone y permanece conectado en promedio 4.5 horas al día. Además, estima que actualmente una persona puede revisar su teléfono hasta 80 veces al día sin una razón específica. Y hay que recordar, Mario, que a nivel federal, la Secretaría de Educación Pública ha iniciado un debate en todas las regiones del país sobre la necesidad de regular y promover un uso responsable de las pantallas. Así que, pues, me parece muy buena iniciativa porque a los que nos toca dar clases entre los universitarios es muy difícil tener la atención de los muchachos porque se la pasan revisando el celular, Mario.
1: Por lo menos regular el uso, yo creo que eso es también prohibir está más complicado, ¿no? En un mundo como el de hoy, en fin, y a ver que hay muchas estrategias, vamos a ver si esto está comienza a funcionar. Pues te agradezco mucho, Gloria.
4: Gracias, buen día para todos.
1: Y eso se está debatiendo en todo el país, ¿eh? En todo el país, ¿qué hacemos? Bueno, hay una propuesta también de la presidenta para debatir el tema, no solamente tal vez prohibir el uso, como está sucediendo ya también en otros países. Por lo pronto en las escuelas creo que se puede regular y tendría que ser así, ¿no? Evitar, prohibir el acceso así completamente lo veo más difícil porque es la forma de comunicarse a través de las redes sociales ya de nuestros jóvenes y de convivir. Bueno, vamos a Quintana Roo. Un turista extranjero agredió a un chofer de transporte en el aeropuerto de Cancún por un presunto accidente de tráfico. Javier Laertes, cuéntanos.
6: ¿Qué tal? ¿Cómo estás, Mario? Buen día, aquí es el autor de Enfoque. Y este caso de violencia en Cancún encendió pues también la conversación en redes sociales luego de que se difundió ese video en el que se observa a un turista presuntamente estadounidense agrediendo de manera física a un chofer de transporte turístico dentro de las instalaciones del aeropuerto de Cancún. De acuerdo a las imágenes que fueron grabadas por testigos mediante sus teléfonos celulares, este incidente ocurrió en la zona de ascenso y descenso de pasajeros, donde el visitante encaró visiblemente alterado al trabajador mexicano, acusándolo a gritos de haber impactado un vehículo mientras este realizaba maniobra de descarga para el equipaje y otros usuarios. La discusión subió de tono en cuestión de segundos ante la mirada de varios y pasajeros que se encontraban en este lugar. En el video se aprecia el momento en el que el turista agredió al chofer golpeándolo en la cabeza con una botella de agua. Evidentemente, tras el impacto, el conductor reaccionó para defenderse, le dio una patada al agresor y esto derivó en un intento por parte del extranjero de aceptarle también un puñetazo en el rostro. Ante la atención y la intervención verbal de varios testigos que advirtieron que la escena estaba siendo grabada, el visitante intentó cambiar su postura, mientras evidentemente el flujo de pasajeros continuaba en esta terminal. La discusión de este material generó pues mucha indignación, Mario, sobre todo en usuarios de redes sociales, quienes señalaron que este tipo de actitudes prepotentes hacia el personal de servicio turístico pues ha vuelto recurrente. Ya varios colectivos y ciudadanos han exigido también un mayor respaldo por parte de las autoridades locales para garantizar el respeto, la seguridad y la dignidad del personal mexicano. Sin embargo, hasta el momento pues no se ha precisado si el trabajador presentó alguna denuncia formal, ya sea al Ministerio Público o al Instituto Nacional de Migración. Mario, es parte de la información.
1: Se está generando ahí algo no muy agradable, parece que algo se había provocado ahí, alguna discusión y acabó con esto. Está en las redes sociales, se puede ver un hombre alto, pues sí, agrede a este trabajador. Pero también lo que hemos visto son agresiones por todos lados, o sea, también de agresiones de choferes contra turistas, por precios excesivos, o sea, se ha generado ahí un entorno muy desagradable, donde la autoridad simplemente ni interviene, Javier. No, es raro ver que el turista agreda al operador, más bien lo que hemos visto son cosas al revés, en imágenes que también se han hecho virales, sí, de taxistas que agreden a turistas.
6: Claro, y sobre todo, Mario, porque justamente lo dices bien, no hay una intervención de la autoridad afuera de la terminal aérea, a veces está la Guardia Nacional, hace caso omiso, e incluso luego son los mismos elementos de la Guardia Nacional quienes dan los avisos, por ejemplo, cuando van estos usuarios de plataformas de Uber, los turistas, que han tenido que salir caminando del aeropuerto, también hay que decirlo. y eso es también parte de una imagen que no se está cuidando, y desafortunadamente la autoridad ha sido cómplice y a veces pues está permitiendo que se haga ese tipo de actos.
1: Bueno, pues, en fin. Oye, por cierto, se hizo un examen, análisis del parásito de la ciclospora en varios hoteles de la Riviera Maya y nada, no encontraron nada, Javier.
6: Es correcto, estuvieron presentes varios inspectores y sobre todo también personal de la COFEPRIS y de la Secretaría de Salud en Quintana Roo, revisando 16 hoteles en la Riviera Maya luego de la acusación que había vertido Reino Unido sobre pues aparentemente la presencia de este virus, de este parásito de ciclospora en los alimentos en alguno de los hoteles. Este operativo se llevó a cabo y bueno, pues evidentemente hicieron 43 muestras en los complejos señalados, 32 en frutas y verduras que fueron recolectadas de las barras de alimentos y 11 muestras de análisis microbiológico y físico-químico. Ahí pues todo fue negativo en los estudios y evidentemente pues se emitió el reporte, fueron evaluados varios insumos que se tenían al interior de los hoteles,
1: sí.
6: Y bueno, pues esto se da evidentemente después de esta acusación que se ha reunido mal.
1: Muy bien, bueno, pues gracias Javier, gracias por este informe.
6: Estamos atentos, que te hagan excelente.
1: Por supuesto. Oiga, y nada más hablar de la capital mexicana, ya que estábamos hablando hace un momento del tráfico y de los conflictos viales. El 50% de las muertes por tránsito en la Ciudad de México es de motociclistas. Eso es lo que está señalando la autoridad. Motociclistas, 50% de las muertes de accidentes viales. Y por eso se está iniciando un programa para bajarle a la velocidad. En lo que va del año, 50% de las muertes registradas por accidentes de tránsito por conducir a alta velocidad o invadir carriles confinados ha sido de motociclistas, lo que representa 111 decesos en diferentes partes de la ciudad. La directora general de aplicación de normatividad de tránsito de la Secretaría de Seguridad Ciudadana, Beatriz Valdés, señaló que el motociclista es el principal conductor que pierde la vida, entre otros factores, más allá de circular a alta velocidad, por no llevar casco, viajar con más de 2 personas y menores de edad, por mencionar algunos de los casos. Ante esto, se va a implementar una nueva estrategia preventiva denominada la velocidad mata, bájale, en la que se van a aplicar operativos en por lo menos 7 vialidades diferentes con sus intersecciones donde se han registrado más incidentes viales de este tipo. Pero pues, a ver, lo hemos dicho, hay una pues yo creo que sí, ya un exceso de motocicletas y de accidentes, por lo tanto van completamente desprotegidos a muy altas velocidades a veces, o ante la impericia también de conductores de vehículos, y se producen este tipo de accidentes. Pero aquí el desprotegido pues es el motociclista, desafortunadamente. 50% de las muertes de motociclistas. Creo que sí, es importante que la autoridad esté haciendo algo, a ver si este operativo, pues es un operativo preventivo, pues va funcionando más. Son las 7 de la mañana con 1 minuto, tiempo del centro.
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9: Este es el reporte vial de Informe 24.
10: Se mantiene presencia vehicular sobre la avenida Cruz del Sur para quien hace su recorrido desde la zona de Las Águilas y con dirección hacia la zona de Topacio. Después se mantiene un poco más de agilidad a la circulación, aunque al llegar a Reyes Católicos se encontrará carga vehicular.
9: Informe 24.
10: Avenida Patria se mantiene con presencia vehicular a partir de la zona de La Calma y con dirección hacia la zona de Avenida El Coli. Para continuar su recorrido hacia Avenida Tepeyac ya encontrará presencia vehicular hasta llegar a Avenida Guadalupe.
9: Informe 24.
10: Asimismo, si usted pretende hacer su recorrido sobre la zona de la avenida Circunvalación, comienza a tener presencia vehicular a partir de la calzada Independencia y con dirección hacia la zona de Normalista. Se incrementa al llegar a la zona de la avenida Federalismo para continuar hacia Vila Camacho.
9: Informe 24.
10: Finalmente, en la avenida Federalismo también se mantiene el tránsito moderado a partir de la zona de la calle Occidental y con dirección hacia avenida Circunvalación para que lo tome en consideración esta mañana.
9: Informe 24.
10: Gracias por su atención. Le presentó la información vial Eloy Arellano.
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10: Muy buenos días Guadalajara, buenos días Jalisco, ¿cómo se encuentra el día de hoy? Ya estamos listos para llevarle hasta usted toda la información en este recorrido informativo que Grupo Audiorama Comunicaciones Conectados Contigo presenta Informe 24 Guadalajara. Recuerde, estamos iniciando ya este programa y que, bueno, el día de hoy, como siempre en los controles, se encuentra Sandra Navarro, en este micrófono su servidor Eloy Arellano, y sobre todo le agradecemos el favor de su atención. Estamos listos para iniciar y también pues hacer este recorrido informativo en el cual usted también es protagonista. Recuerde que usted puede contactarse con nosotros a través de las plataformas en X, Informe 24 GDL, en Facebook, Informe 24 Guadalajara, y a través de la cuenta de Instagram, arroba Audiorama Comunicaciones. También, si usted quiere participar de manera muy directa, también de manera rápida, pues bueno, recordarle que usted puede comunicarse a través del WhatsApp 33 34 67 72 20. Nos puede hacer, o nos puede más bien mandar su mensaje, nos puede decir qué es lo que sucede en la ciudad y sobre todo pues también decirnos qué está usted encontrando en las calles y nos puede decir qué es lo que se está teniendo en este momento. Si usted va llegando a algún lugar, pues bueno, ahí nos puede dar su reporte, nos puede decir cualquier también situación que se tope en las calles, alguna denuncia que usted también pueda tener para que nosotros lo demos a conocer a la autoridad y estos puedan atender cualquier situación que usted detecte en las calles. Así que cualquier situación que usted nos dé, pues bueno, la podemos dar a conocer o hacer llegar a la autoridad. En los controles se encuentra Sandra Navarro, quien está haciendo que esta señal llegue hasta su radio receptor sin ningún problema. En este micrófono, su servidor Eloy Arellano, gracias por sintonizarnos, recordándole que nos escuchamos a través de la frecuencia de Retro 107.5 FM y que si usted nos puede escuchar, nos quiere escuchar también a través de internet, puede ingresar a la página audiorama.mx, bajar nuestra aplicación de la región occidente y ahí nos puede escuchar en cualquier parte del mundo. Si por cualquier situación pues falla o no tiene conexión, bueno, usted puede poner en su buscador Retro 107.5 y ahí aparecemos por la señal de los diferentes desarrolladores que también nos hacen favor de retransmitir esta señal. Vamos a iniciar con lo siguiente.
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10: Acuerdan municipios de Guadalajara, Zapopan y Tlajomulco pues pagar al CIAPA. El día de ayer hicieron un acuerdo en el cual, pues bueno, ahí se comprometen a pagar los adeudos que se tienen por parte de los municipios hacia el CIAPA y sobre todo, pues bueno, también el tener este entendimiento y, pues bueno, curiosamente para ellos también va a haber descuentos para los municipios y, bueno, pues habrá esta situación de los convenios que se tienen. Para ellos iba a aplicar desde que se tienen, no desde que se publique este los acuerdos como el del Congreso, pero pues bueno, es para los municipios, ahí sí va a aplicar, pues bueno, prácticamente desde el adeudo que se tiene en varios años.
11: También el día de ayer se dio un acuerdo en el cual el gobernador Pablo Lemus y Rosa Isela, la secretaria de Gobernación, pues bueno, tuvieron esta cuestión de trabajo, reunión para establecer mecanismos de coordinación para avanzar en proyectos estratégicos en la entidad. La Universidad de Guadalajara lanza la estrategia presente para limitar celulares en preparatorias de Guadalajara. Se fortalece el Congreso, ahora tendrá acceso a la conectividad a través de la red Jalisco. Inaugura la Secretaría de Igualdad algún lactario para tener ya ahora 30 espacios en los cuales se tenga esta actividad, sea digna para las mamás que amamantan a sus hijos. Promueven la alerta registral en nuestro estado para evitar fraudes inmobiliarios. Estas y otras noticias le estaremos dando en los siguientes minutos, no sin antes recordarle que usted también puede comunicarse a través de nuestro WhatsApp 33 34 67 72 20, donde nos puede hacer llegar cualquier reporte, denuncia que nosotros podamos hacer llegar a la autoridad y dárselo a conocer. También podemos hacer un recorrido si usted nos reporta alguna denuncia y nosotros acudir al sitio y poder dárselo a conocer a la autoridad para ver la magnitud de algunas situaciones. A veces son socavones, sobre todo en este temporal de lluvias, y que a veces la autoridad no se da cuenta, pues bueno, se lo podemos hacer llegar para que tomen medidas y puedan hacer estas reparaciones. Vamos a iniciar con el detalle de la noticia. Mire, el gobernador de Jalisco, Pablo Lemus Navarro, sostuvo una reunión de trabajo con la secretaria de Gobernación Federal, Rosa Isela Rodríguez, esto con el objetivo de establecer mecanismos de coordinación que permitan avanzar en los proyectos estratégicos para nuestro estado. Durante este encuentro, ambos funcionarios coincidieron en que el desabasto del agua en la ciudad y el área metropolitana de Guadalajara es uno de los asuntos más urgentes y prioritarios dentro de la agenda de colaboración entre la Federación y el estado. A través de sus redes sociales, el mandatario compartió los detalles del encuentro y agradeció la apertura de la funcionaria federal para trazar una ruta de trabajo conjunta. También dijo: agradezco a la secretaria de Gobernación, Rosa Isela Rodríguez, la reunión de trabajo en la que acordamos los mecanismos conjuntos entre la Federación y el estado para llevar a cabo grandes proyectos de Jalisco, principalmente los concernientes al abasto y la calidad del agua para el área metropolitana de Guadalajara. Precisamente hablando de agua, el día de ayer se dio una presentación, digámoslo así, más que rueda de prensa, en la cual los municipios de Guadalajara, Zapopan y también Tlajomulco, pues bueno, tuvieron una reunión con el CIAPA y llegaron a acuerdos para pagar los adeudos que tienen por parte de estos municipios. Es por ello que, bueno, se dio esta situación y pues al momento se presentaron estos acuerdos. Sin embargo, dos municipios, Tonalá y Tlaquepaque, quedaron fuera. Esto debido a que no llegaron todavía a acuerdos, quedaron fuera de esta mesa de descuentos y también de acuerdos. Es por ello que, bueno, el día de ayer en Palacio de Gobierno se dio a conocer esta situación y precisamente, pues, por parte de Guadalajara ya se va a pagar un monto también que corresponde a estos adeudos. La información con mi compañera Andrea Manso.
12: El gobierno de Guadalajara destinará un monto total de 135 millones de pesos para saldar sus compromisos financieros con el Sistema Intermunicipal de los Servicios de Agua Potable y Alcantarillado, CIAPA. Así lo informó la alcaldesa Verónica Delgadillo García durante una rueda de prensa conjunta con autoridades metropolitanas y el titular del organismo, Ismael Jáuregui. Tras un proceso de revisión y medición en mesas de trabajo, las autoridades depuraron el padrón original de 1.100 cuentas asignadas al municipio, reduciendo solo 311 cuentas que corresponden efectivamente a la administración tapatía. Con este diagnóstico, el municipio acordó la liquidación mediante un primer pago en efectivo de 30 millones de pesos, el cual se suma a un anticipo de consumo por más de 33 millones de pesos efectuados a inicios de año. Como parte del acuerdo para fortalecer la red del organismo operador, Guadalajara entregará en donación infraestructura con un valor de 20 millones de pesos, trámite que será turnado al Cabildo en los próximos días para garantizar su certeza legal. La munícipe destacó además las inversiones estatales en la planta potabilizadora número 1 y los programas locales que han beneficiado a más de 67 mil personas en el municipio para mejorar la calidad y gestión del agua en sus hogares. En Informe 24, Andrea Manso.
11: Pues bueno, esto es parte de los acuerdos que se alcanzaron, pero también en esta situación, en estos acuerdos, en este evento que hubo ahí en Palacio de Gobierno, pues bueno, también Zapopan adelantó que ya se tiene también el cálculo y buena parte de las cuentas que se tienen a reciprocidad con el CIAPA. Es por ello que también firmaron este acuerdo y también esta información la tiene mi compañera Andrea Manso.
12: Tras 2 años de conciliación y reconocimiento de obras ejecutadas directamente por el municipio, el Ayuntamiento de Zapopan saldará su adeudo con el Sistema Intermunicipal de los Servicios de Agua Potable y Alcantarillado en un monto final de 102 millones de pesos. Así lo anunció el presidente municipal Juan José Frangé. El edil explicó que el saldo original alcanzaba los 780 millones de pesos debido al intenso crecimiento de fraccionamientos y parques industriales en la demarcación. No obstante, al cruzar los montos de inversión que el gobierno zapopano destinó en infraestructura hídrica en años recientes, la cifra se redujo considerablemente para dar paso a la liquidación definitiva con el corte al ejercicio fiscal vigente. Para evitar futuros rezagos y promover el uso responsable de los recursos dentro de la administración, Zapopan instalará 211 medidores de agua en la totalidad de sus edificios e inmuebles públicos. Frangé reiteró que la atención al desabasto y la mejora de servicios requieren de compromiso de todos los sectores de la sociedad e invitó a las dependencias de los distintos niveles de gobierno a ponerse al día en sus contribuciones con el organismo. En Informe 24, Andrea Manso.
11: Pues ahí tiene esta información y sobre todo también, pues bueno, tener en cuenta que dentro de estos adeudos, pues muchos edificios no tenían estos medidores, al igual que otras dependencias como la Universidad de Guadalajara, pues bueno, comenzaron ya a colocarlos para tener certeza del consumo que se tiene, el monto que se tiene que pagar y sobre todo, pues también que todos estén colaborando con estos pagos que, pues bueno, desde el año 2006-2007 no, algunos municipios no habían hecho, se estuvieron dejando de pagar, se desconoce por qué situación, pero bueno, ahora se trata de regularizarlos y por ello, pues bueno, los municipios están en esta cuestión de hacer estos pagos, pero pues bueno, también Tlajomulco entró a estos descuentos. Escuchamos también la información con mi compañera Andrea Manso, que estuvo presente en este evento.
12: El municipio de Tlajomulco de Zúñiga someterá a aprobación de su cabildo un convenio de pago con el Sistema Intermunicipal de los Servicios de Agua Potable y Alcantarillado, SIAPA, para saldar una deuda inicial de 140 millones de pesos, según dio a conocer el alcalde Quirino Velázquez Chávez. La cifra pendiente deriva del suministro de agua superficial que el municipio recibe desde la planta potabilizadora P5. Velázquez Chávez detalló que desde el inicio de la administración se estableció una mesa de trabajo permanente con la dirección del CIAPA, encabezada por Ismael Jáuregui, para definir los mecanismos financieros y patrimoniales que permitan la liquidación de la cuenta. El esquema proyectado contempla un primer desembolso en efectivo de 10 millones de pesos, el cual se formalizará tras la sesión plenaria de este viernes. El presidente municipal subrayó que la resolución de los retos hídricos en la metrópoli exige dejar de lado coyunturas políticas, asumiendo la responsabilidad presupuestal correspondiente para asegurar un suministro de agua continuo y de calidad para la población. En Informe 24, Andrea Manso.
11: Pues ahí tiene esta información, esta situación de cómo se está presentando estos acuerdos. Y bueno, le mencionaba que también están los municipios de Tlaquepaque y Tonalá que tienen adeudos. Sin embargo, pues bueno, Tonalá y Tlaquepaque continúan sin alcanzar un acuerdo con el CIAPA para regularizar estos adeudos por el servicio de agua debido a las diferencias sobre los montos reconocidos por cada... por cada parte, ya sea por parte del CIAPA o también por parte de los municipios. Y es que precisamente, pues bueno, al momento de tener estas situaciones en las cuales se han revisado las cuentas, no todo han salido de acuerdo. Y a este respecto, Ismael Jáuregui, el director del CIAPA, pues ha señalado que, pues bueno, se va a firmar los convenios con los municipios que ya lo hicieron, Guadalajara, Zapopan y Tlajomulco, pero pues bueno, también se sigue haciendo la revisión con estos otros dos municipios. Con Tonalá, la mesa sigue abierta, habiendo revisiones y reuniones con ellos, dice que no han llegado todavía a cierre total. Con Tlaquepaque ha sido infructífera las negociaciones porque, pues bueno, no han querido aceptar la deuda que se tiene por parte del municipio. Quieren seguir teniendo una revisión. Tonalá reconoce una deuda de 3 millones de pesos, mientras que el CIAPA contabiliza 90 millones. En el caso de Tlaquepaque, el municipio plantea un monto de 7.6 millones, mientras que el organismo registra una deuda de 260 millones de pesos. Es por ello que, bueno, no se tienen estos acuerdos, se sigue con esta cuestión, no hay pues, en estos momentos un acuerdo para poder llegar a un entendimiento entre las cuestiones que tiene tanto el municipio de Tonalá, pero sobre todo Tlaquepaque, porque usted recordará, Tlaquepaque llevó el cheque de 7.6 millones a los al tribunal para que sea consignado este pago, que es, dice, es lo que ellos deben en esta administración, que más atrás no les corresponde, señaló la presidenta municipal, Laura Imelda Pérez, y es por ello que, bueno, se tiene esta situación en la cual pues no reconocen esta deuda y por ello van a continuar pues estas negociaciones, dice el titular del CIAPA, para verificar estas cuentas y revisar todo lo que se tiene en estos momentos. Por otra parte, miren, más información, la presentación de 1,197 denuncias por posibles fraudes e irregularidades relacionadas con bienes inmuebles entre 2019 y el 10 de agosto de este 2026 ha llevado a las autoridades estatales a promover el uso de una alerta registral, un servicio que permite a las personas propietarias conocer a través de un correo electrónico cuando se realiza algún movimiento sobre sus inmuebles. Y es que de acuerdo con los datos presentados por la Consejería Jurídica del Poder Ejecutivo del Estado y la Dirección General del Registro Público de la Propiedad y de Comercio, del total de denuncias, 865 corresponden a posibles casos de fraude inmobiliario, 264 a intentos de falsificación de documentos y también 68 a posibles casos de suplantación de identidad. A estos registros se sumaron más de 1,760 casos de despojo reportados en municipios como de Zapotlanejo, Tlajomulco de Zúñiga. Ante este escenario, autoridades estatales presentaron los alcances de alerta registral para representantes de colegios, también profesionistas, especialistas en también sociedad, en civil y representantes de la academia. Esta es una herramienta de un servicio electrónico que una vez que se contrate envía notificaciones al correo de la persona usuaria cuando se presenta algún acto registral relacionado con el inmueble protegido, como una compraventa, una hipoteca, una transición de propiedad o un gravamen u otro movimiento. Al respecto, Tatiana Anaya, consejera jurídica del Poder Ejecutivo del Estado, pues también señaló parte de lo que se trata esta alerta registral, en la cual, pues bueno, se busca evitar este despojo de alguna propiedad al no tener los mecanismos necesarios como huellas dactilares en un poder público que venga desde otro estado donde, pues bueno, se pueda verificar esta situación.
13: Entonces, con esto es una certeza y sobre todo una seguridad jurídica para que todas las personas que tengan algún bien inmueble con el registro, obviamente en el registro público de la propiedad y de comercio, pues a través de esta herramienta con un solo correo electrónico les van a avisar que están intentando hacer un registro que a lo mejor ellos autorizaron. Si autorizaron, solamente contestan sí, sí soy yo, y bueno, si no contestan, el registro público no hace ningún movimiento y entonces los contacta para esos efectos. Entonces, todavía, si ustedes se fijan, me lo van a explicar muy bien la directora Patti Ortega, quien es una convencida de generar certeza jurídica, no solo a través de las acciones que ha hecho para disminuir los despojos, las alertas, la coordinación con notarios, con corredores públicos, con los asesores inmobiliarios, sino que a través de la tecnología general. Y bueno, el hacer este evento en donde invitamos a corredores públicos, a notarios, a las cámaras de industria, de comercio, también a la academia, a nosotros creemos que se va a ampliar, que las personas sepan y que ustedes estén presentes ante un medio tecnológico que brinda, insisto, certeza y seguridad jurídica a las personas.
11: Pues ahí tiene lo que se dice respecto a esta situación. Esta alerta registral tendrá un costo de $1,000, un poquito más de $1,000, cerca de $80 al mes. Y esto podrá ayudar a los ciudadanos a evitar que sean sorprendidos con algún trámite que no ha sido autorizado en su propiedad. Mediante los diagnósticos que revelan que más del 90% de los jóvenes en Jalisco pasan conectados en promedio 4 horas y media diarias, la Universidad de Guadalajara presentó la estrategia Presente. Este es un programa piloto que va a limitar temporalmente el uso de teléfonos inteligentes durante las clases en el nivel medio superior. La iniciativa está coordinada por el Sistema de Educación Media Superior para el calendario 2026B y contempla dinámicas de resguardo físico de aparatos, pausas comunitarias de 1 hora sin pantallas, el fomento de la toma de apuntes a mano, alfabetización y también apoyo socioemocional. La rectora general de la Universidad de Guadalajara, Carla Planter Pérez, enfatizó que la propuesta busca reconfigurar la relación de la comunidad estudiantil con la tecnología sin llegar a la prohibición absoluta. Por su parte, la directora general de las prepas, Margarita Hernández Ortiz, señaló que se busca recuperar espacios para ejercitar la acción focalizada y las habilidades de comunicación cara a cara. En más información, la Agencia de Conectividad y Acceso a Internet y el Congreso del Estado de Jalisco firmaron un convenio de colaboración para optimizar el acceso a Internet y fortalecer los servicios digitales del recinto legislativo mediante la infraestructura de la Red Jalisco, medida que además va a permitir reducir costos de telecomunicaciones. Con este acuerdo, el Congreso dispondrá de un enlace dedicado a 10 gigabytes de por segundo. Es por ello que una conexión de respaldo que se va a tener también a través de tecnología denominada GPON y tendrán 10 puntos de acceso inalámbrico distribuidos en el inmueble para dar servicio a los trabajadores, visitantes y ciudadanía en general. Es por ello que bueno, ahora se va a tener esta red en la cual van a tener esta conectividad para que se tenga pues un mejor desempeño del Congreso y las personas que lo visiten. Vamos a ir a una pausa comercial. Regresando, tenemos una entrevista con personal del CIAPA, de la CIOP. Estaba regresando aquí a lo del CIAPA. Estaba revisando datos que tenemos, pero sí. Vamos a regresar con una entrevista que tuvimos con el personal de la CIOP, Secretaría de Infraestructura y Obra Pública, en el cual nos explican qué fue lo que sucedió en Plaza Liberación, cuál fue el trámite para que se hagan las reparaciones que tuvieron después del FanFest y también, pues bueno, los procedimientos que se tienen que seguir. Vamos a ir a la pausa y regresamos.
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11: Regresamos a Informe 24, 7:26 de la mañana. Estamos listos para continuar en este recorrido informativo. Y bueno, también tenemos reportes de ustedes. Mire, tenemos ahí el señor Juan Gómez. Nos dice, Ya estamos listos aquí en la zona de Abastos. Hoy más tránsito en la zona y también Lázaro Cárdenas. Tomen sus precauciones y también su tiempo. Saludos a todo el informe 24. Gracias, señor Juan. Marcela Machado, buenos días. Ya regresaron muchos de las preparatorias a las clases, sobre todo en Avenida Cloutier, antes de la UNIVA, es donde hay carga vehicular esta mañana. También al llegar a la zona de la Avenida Beethoven, carga vehicular para llegar a Los Cubos. Jorge Terríquez, carretera Chapala, también se mantiene con agilidad todavía esta mañana, aunque ya se nota mayor movimiento en la ciudad y sobre todo antes de llegar al punto de El Álamo, es lo que nos señala Jorge Terríquez. Margarita Cepeda también nos dice, buenos días, ya Avenida Federalismo con algo de tránsito para llegar hasta la zona centro. Pues bueno, ahí también tome su tiempo si usted va a transitar por esta zona. Le comentaba que platicamos con personal de la Secretaría de Infraestructura y Obra Pública debido a que pues se señaló que hubo daños en la Plaza Liberación. Pues bueno, estos daños tendrán que ser reparados por los organizadores del FanFest. Esto debido a que parte de las estructuras y maquinaria que se movió en este lugar, pues bueno, dañó algunas cosas en este punto. Obviamente también por la dinámica que se tuvo de este FanFest. Y esta responsabilidad es parte de la empresa que generó este espacio durante el Mundial. ¿Y qué fue lo que nos comentaron? Platicamos con Guillermo Manuel Brambila, director general jurídico de la Secretaría de Infraestructura y Obra Pública, y esto fue lo que nos señaló respecto a qué fue lo que se detectó y qué es lo que se está procediendo a hacer.
0: Afortunadamente son daños superficiales, no hay daños estructurales y que son de muy fácil reparación o sustitución, por así mencionarlo. Evidentemente cuando se instaló lo que es el FanFest había un contrato como tal, donde específicamente una cláusula dice tu empresa que estás encargada de la operación y construcción del FanFest deberás de entregarme de regreso al espacio público de Plaza Liberación exactamente en las mismas condiciones en las que se les fue entregado.
11: Ahí parte de este acuerdo que nos dio a conocer por tal motivo, pues bueno, durante la realización, obviamente entre los movimientos, la instalación de algunas estructuras, hubo estos daños y esto fue lo que nos comentó Guillermo Manuel Brambila, director general jurídico de esta secretaría.
0: ¿Qué fue lo que encontramos? Principalmente daño en los pisos, en lo que vienen siendo los adoquines que están ahí, piezas de piedra en la plaza, daños en las fuentes, daños en las jardineras, daños en el sistema de riego, daños en ciertos equipamientos como el mobiliario, en las luminarias, y daños en el asta de banderas. Repito, son daños superficiales, en ningún momento hubo algún daño estructural de la Plaza Liberación.
11: Pues ahí parte de los daños que se están registrando, se registraron durante esta supervisión que tuvieron. ¿Qué es lo que sigue? ¿Qué es lo que hay que hacer? ¿Y cómo fue que también se detectó esta situación? También nos lo comenta el funcionario.
0: En la reunión que tuvimos con la empresa, quedó muy bien claro cuáles son los puntos a reparar. Y desde ese momento y del diálogo que tuvimos con ellos y la reacción nuestra, fue que se acordó, se levantó literalmente una minuta, se dijo esto es lo que se daña y tienes 15 días para repararlos, el plazo que ya empezó a correr y que hoy en día la empresa ya está reparando bajo su propia cuenta y costo. Es decir, esto no le va a generar ningún gasto ni al municipio de Guadalajara ni al gobierno del estado.
11: Ahí el método en el cual ahora se va a hacer esta reparación y esto debido a este contrato previo que se tuvo. Sobre todo, pues bueno, ¿qué es lo que va a suceder? ¿Cómo es que se tiene que realizar esta reparación? ¿Y por qué es lo que se tiene que hacer de una manera en la cual la misma Secretaría de Infraestructura y Obra Pública tiene que hacer esta revisión en la cual, pues bueno, se tendrá que estar supervisando cada paso de esta reparación en un plazo no mayor de 15 días a partir del pasado 7 de agosto.
0: Se les dio a la empresa las especificaciones técnicas a detalle de este es el tipo de adoquín que tiene que ir, este es el tipo de mobiliario que tiene que ir, la asta tiene que ir con este tal cual. Entonces tienen conocimiento a detalle de las especificaciones técnicas con las que tienen que reparar, y esta reparación está siendo supervisada permanente por personal de la Secretaría, quienes fueron los responsables en el proceso de la construcción de la Plaza de Liberación.
11: Ahí las palabras de Guillermo Manuel Brambila, director general jurídico de esta Secretaría de Infraestructura y Obra Pública, quien también señala que esta situación, pues bueno, se tiene en un acuerdo con este contrato, con estas especificaciones, y también, pues bueno, gracias al acercamiento que se tuvo previo en esta situación, también haciendo las previsiones de poder tener daños y los cuales serían reparados sin costo para el Estado. Finalmente comentó, pues bueno, que esta situación también, después de que sea reparada, será nuevamente revisada para ver que se cumpla con estas especificaciones.
0: Sigue hacer un recorrido nuevamente en conjunto, personal de la Secretaría y la empresa, en donde se pretende levantar una minuta, en donde se queda conformidad o si queda alguna observación. Nosotros esperaríamos que ese día esté ya todo al 100%
11: liberado. Es parte de todo lo que ha sucedido con Plaza Liberación. El plazo son 15 días a partir del pasado 7 de agosto, y es por ello que, bueno, se tendrán estas revisiones durante y después de las reparaciones. Hay un proceso en el cual también, pues bueno, hay una garantía, se mantiene por cerca de un año, que son esta garantía para que cualquier desperfecto que surja después de estas reparaciones, pues bueno, sea también reparado por la empresa responsable que causó, o bueno, estuvo al pendiente mientras se realizaba el FanFest, y por ello, pues bueno, ahí las reparaciones que ya comenzaron, por eso usted observa personal trabajando ahí en Plaza Liberación, y esto, pues bueno, ha ayudado a que pues no tenga costo para el Estado ni el municipio en el caso de la reparación de Plaza Liberación cuando se realizó por parte de la CIOP, y del municipio para las áreas que se tienen, pues digamos, a resguardo del mismo. Y mire, como parte de las acciones para garantizar los derechos de las mujeres y el desarrollo integral de la primera infancia, la Secretaría de Igualdad Sustantiva entre Mujeres y Hombres inauguró un lactario al interior del Centro de Reunión y Atención para las Mujeres. Con la apertura de esta sala, el gobierno de Jalisco suma ya 30 dependencias públicas que cuentan con espacios de lactancia habilitados mediante el acompañamiento de la Dirección Transversal, también para poder tener la promoción de entornos laborales incluyentes y correspondientes y corresponsables. Durante el corte de listón realizado en el marco de la Semana Mundial de la Lactancia Materna, la titular de esta secretaría, Fabiola Loya Hernández, recalcó que este derecho humano requiere de infraestructura idónea y sensibilidad institucional. Es por ello que se abre este espacio, y ahora el nuevo lactario, ubicado en el tercer piso de este centro, brindará servicio diario con altos estándares de higiene, seguridad y privacidad, beneficiando tanto a las servidoras públicas de este centro como a las usuarias que acuden a recibir atención. Con esto estamos llegando al final de este informativo. Muchas gracias por su atención. Recuerde, lo esperamos el día de mañana a las 7 de la mañana nuevamente con este recorrido informativo, y sobre todo también para que usted esté enterado, pueda también tener la oportunidad de reportar alguna situación a través de nuestro WhatsApp 33 34 67 72 20. A la 1 de la tarde, Alberto Peláez con la información nacional. 1:30 de la tarde, David Correa con la actualidad de la información en nuestra zona metropolitana. Gracias por su atención. En los controles, Sandra Navarro. En este micrófono, su servidor Eloy Arellano. Le damos las gracias. Tenga un buen día.
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2: Los municipios de Guadalajara, Zapopan y Tlajomulco llegaron a un acuerdo con el Sistema Intermunicipal de Agua Potable y Alcantarillado para liquidar los adeudos por el servicio de agua, algunos que fueron acumulados durante los últimos 27 años y tendrán descuentos de hasta 85%. Guadalajara pagará 135 millones de pesos correspondiente a 311 cuentas, mientras que Zapopan liquidará 102 millones. Tlajomulco registra un adeudo de 104 millones desde su incorporación al CIAPA en 2024 y trabaja en un convenio que contempla un adelanto en efectivo de 10 millones para esta semana.
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2: Por su parte, los municipios de Tonalá y Tlaquepaque continúan sin poder alcanzar un acuerdo con el CIAPA para regularizar los adeudos por el suministro de agua debido a diferencias en los montos reconocidos de cada parte. Tonalá reconoce una deuda de 3 millones de pesos, mientras que el CIAPA contabiliza 90 millones. En el caso de Tlaquepaque, el municipio plantea un monto de 7.6 millones, mientras que el organismo registra una deuda de 260 millones de pesos.
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2: Ante los diagnósticos que revelan que más del 90% de los jóvenes en Jalisco pasan conectados en promedio 4 horas y media diarias, la Universidad de Guadalajara presentó la estrategia Presente, un programa piloto que va a limitar temporalmente el uso de los teléfonos inteligentes durante las clases en el nivel medio superior. La iniciativa, coordinada por el Sistema de Educación Media Superior para el calendario 2026B, contempla dinámicas de resguardo físico de aparatos, pausas comunitarias de una hora sin pantallas, fomento a la toma de apuntes a mano, alfabetización digital y apoyo socioemocional. La rectora general de la Universidad de Guadalajara, Carla Planter Pérez, enfatizó que la propuesta busca reconfigurar la relación de la comunidad estudiantil con la tecnología sin llegar a una prohibición absoluta.
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2: La presentación de 1.197 denuncias por posibles fraudes e irregularidades relacionadas con bienes inmuebles entre el año 2019 y el 10 de agosto de 2026 ha llevado a las autoridades estatales a promover el uso de la alerta registral, un servicio que permite a las personas propietarias conocer por correo electrónico cuando se realiza algún movimiento sobre sus inmuebles. De acuerdo con los datos presentados por la consejera jurídica del Poder Ejecutivo del Estado y la directora general del Registro Público de la Propiedad y del Comercio, del total de denuncias, 865, correspondieron a posibles casos de fraude inmobiliario, 264 a intentos de falsificación de documentos y 68 a posibles casos de suplantación de identidad. A estos registros se sumaron más de 5.760 casos de despojo reportados en municipios de la zona metropolitana de Guadalajara, Zapotlanejo y Tlajomulco de Zúñiga. Ante este escenario, las autoridades estatales presentaron los alcances de la alerta registral ante representantes de colegios, profesionistas, especialistas, academia y sociedad civil. La herramienta es un servicio electrónico que, una vez contratado, envía notificaciones al correo de la persona usuaria cuando se presenta algún asunto o acto registral relacionado con el inmueble protegido, con una compraventa, hipoteca, transmisión de propiedad, gravamen u otro movimiento. La alerta no detiene automáticamente una inscripción ni sustituye las acciones legales que correspondan, pero su utilidad consiste en que la persona propietaria o quien acredite un interés jurídico pueda enterarse oportunamente de un movimiento y, en caso de no reconocerlo, iniciar las acciones necesarias.
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2: La Agencia de Conectividad y Acceso a Internet y el Congreso del Estado de Jalisco firmaron un convenio de colaboración para optimizar el acceso a Internet y fortalecer los servicios digitales en el recinto legislativo mediante la infraestructura de la Red Jalisco. una medida que además permitirá reducir costos recurrentes en telecomunicaciones. Con este acuerdo, el Congreso dispondrá de un enlace dedicado de 10 gigabytes por segundo y una conexión de respaldo con tecnología GPON y 10 puntos de acceso inalámbrico distribuidos en este inmueble para dar servicio a trabajadores, visitantes y ciudadanía.
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2: Gracias por su atención. Le presentó la información Eloy Arellano.
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1: Este es el reporte vial de Informe 24.
2: Se mantiene presencia vehicular sobre la avenida Cruz del Sur para quien hace sus recorridos de la zona de Las Águilas y con dirección hacia la zona de Topacio. Después se mantiene un poco más de agilidad a la circulación, aunque al llegar a Reyes Católicos se encontrará carga vehicular.
1: Informe 24.
2: Avenida Patria se mantiene con presencia vehicular a partir de la zona de La Calma y con dirección hacia la zona de Avenida El Coli. Para continuar su recorrido hacia Avenida Tepeyac ya encontrará presencia vehicular hasta llegar a Avenida Guadalupe.
1: Informe 24.
2: Asimismo, si usted pretende hacer su recorrido sobre la zona de la avenida Circunvalación, comienza a tener presencia vehicular a partir de la calzada Independencia y con dirección hacia la zona de Normalistas. Se incrementa al llegar a la zona de la avenida Federalismo para continuar hacia Ávila Camacho.
1: Informe 24.
2: Finalmente, en la avenida Federalismo también se mantiene el tránsito moderado a partir de la zona de la calle Occidental y con dirección hacia avenida Circunvalación para que lo tome en consideración esta mañana.
1: Informe 24.
2: Gracias por su atención. Me presentó la información vial Eloy Arellano.
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1: Este es el reporte vial de Informe 24.
2: Estas son las condiciones viales que se registran en algunos puntos de la ciudad.
1: Informe 24.
2: López Mateo Sur, especialmente hacia Periférico Sur y rumbo a la zona de Santa Anita, registra tráfico cargado. Tómalo en cuenta si tu destino es hacia esa zona.
1: Informe 24.
2: Periférico Sur, con los cruces con López Mateos, Mariano Otero y 8 de Julio, registran carga vehicular pesada, así como Lázaro Cárdenas, particularmente en el sector del Álamo Industrial y conexiones con carretera a Chapala.
1: Informe 24.
2: Carretera Guadalajara-Chapala también registra tráfico cargado en ambos sentidos de la circulación, zonas de ingreso y salida hacia el aeropuerto.
1: Informe 24.
2: Periférico Norte registra tráfico cargado en los cruces con Juan Pablo II, Laureles y carretera Saltillo.
1: Informe 24.
2: La zona Oriente registra carga vehicular en los accesos por Avenida Revolución, Río Nilo y carretera libre a Zapotlanejo.
1: Informe 24.
2: En Informe 24 te presento la información vial, Andrea Manso.
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1: Este es el reporte vial de Informe 24.
2: ¿Qué tal? Buenos días. Este es el reporte vial.
1: Informe 24.
2: En Zapopan, sobre la avenida Manuel M. Diéguez, se registra tránsito de moderado a pesado poco antes del Centro Cultural Constitución en dirección de Obreros de Cananea a la avenida Atemajac.
1: Informe 24.
2: La avenida Copérnico presenta una circulación de moderada a intensa desde la glorieta de la avenida Carnero hasta la avenida Mariano Otero.
1: Informe 24.
2: Por otro lado, en Guadalajara, la avenida Eulogio Parra es una buena opción para circular esta mañana debido a que presenta un buen flujo en ambos sentidos entre López Mateos y Pablo Casals.
1: Informe 24.
2: La avenida Marcelino García Barragán también presenta una circulación buena en ambos sentidos desde la Pila Seca con rumbo a Plaza de la Bandera.
1: Informe 24.
2: Juan de Dios Robledo es una buena opción también para circular esta mañana. Desde el cruce con Circunvalación, se encuentra despejada esta arteria en dirección hacia Javier Mina.
1: Informe 24.
2: En este momento la temperatura en la ciudad, 24 grados, y se espera alcanzar una máxima entre 27 y 28 grados. Para esta tarde-noche, hay 60% de probabilidad de lluvia.
1: Informe 24.
2: Gracias por su atención, le presento este reporte vial. David Correa Aldrete.
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0: 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Este es nuestro resumen informativo en Guadalajara.
1: Aterriza de emergencia helicóptero en Jalisco.
2: Por medio de un comunicado, la Secretaría de Marina informó que durante la mañana de este miércoles 12 de agosto, un helicóptero de la Armada de México realizó un aterrizaje de emergencia en Jalisco. Esta acción ocurrió dentro de un vuelo para llevar a cabo acciones de vigilancia en la zona conocida como La Garita, con el fin de prevenir actividades ilícitas. Sin embargo, la aeronave, un helicóptero MI-17, tuvo que aterrizar de emergencia. De acuerdo con la Secretaría de Marina, tres elementos navales resultaron heridos, los cuales tuvieron lesiones que no ponen en riesgo su vida. La dependencia indicó que se investiga y evalúan las causas del incidente y se brinda atención médica al personal naval que resultó lesionado. Para Informe 24, Eloy Arellano.
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1: Ya fue identificada una víctima del ataque en una taquería de Zapopan como familiar de un cantante. Todo ocurrió la noche del lunes en una taquería de Zapopan, donde dos personas murieron y tres más resultaron heridas. Los hechos ocurrieron mientras la gente cenaba unos tacos, cuando un grupo de sujetos armados ingresó a un establecimiento de la colonia La Cima y abrió fuego contra los comensales. Entre las víctimas mortales se encuentra Jesús Aarón Olivas Cázares, identificado como primo del cantante de regional mexicano Alfredito Olivas, mientras que otro de sus familiares resultó herido. La Fiscalía de Jalisco ya investiga el móvil de la agresión.
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1: Sin acuerdo ni firma, Tlaquepaque y Tonalá quedan fuera de la mesa del CIAPA.
3: Los ayuntamientos de Tlaquepaque y Tonalá no fueron convocados al anuncio de regularización financiera en pagos de adeudo con el Sistema Intermunicipal de los Servicios de Agua Potable y Alcantarillado, al no haber alcanzado convenios de pago ni aceptar los saldos históricos que el CIAPA registra. El titular del sistema, Ismael Jáuregui, aclaró que aunque las mesas de trabajo continúan, las aportaciones recientes han sido mínimas. Tlaquepaque solo reconoce haber pagado cerca de 7.662.213 pesos frente a un adeudo real de 260 millones de pesos, mientras que la deuda de Tonalá asciende a los 90 millones de pesos, de los cuales solo reconoce 3 millones de pesos.
4: ¿Qué pasa con Tonalá y con Tlaquepaque? Hemos tenido diferentes mesas de trabajo, todavía no han sido ninguna de ellas exitosa. En días pasados ustedes vieron que Tlaquepaque incluso hizo un sistema también de una solicitud de recepción de 7.6 millones de pesos, que dice que es lo único que le debe al CIAPA. No, nosotros tenemos una deuda de 260 millones de pesos.
3: Ante la falta de acuerdos, el organismo mantiene abiertas las revisiones y advierte que los montos pendientes podrían derivarse en requerimientos legales e investigaciones en Contraloría. En este contexto, trascendió que Tlaquepaque realiza un llamado a sus expresidentes municipales y tesoreros para que acepten su responsabilidad por los pagos que omitieron realizar al CIAPA durante sus gestiones. En Informe 24, Andrea Manso.
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1: Estuvo con usted en Informe 24, David Correa Aldrete.
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1: Este es el reporte vial de Informe 24.
2: Aunque se mantiene tránsito moderado desde la zona de carretera El Zapote sobre Adoljón, encontrará algo de presencia vehicular conforme se acerque hacia la zona de Santa Cruz, para que lo tome en consideración si pretende llegar a la zona de Periférico, ya que a partir también de Pedro Mirasú encontrará carga vehicular.
1: Informe 24.
2: Asimismo, la zona de carretera Chapala presenta algo de presencia vehicular antes de llegar a la zona del Parque Montenegro, para que lo tome en consideración. Después encontrar un poco más de agilidad para continuar su recorrido hacia Periférico con rumbo hacia el Tapatío.
1: Informe 24.
2: Jesús Michel González mantiene presencia vehicular a partir de la zona del Camino al Rastro y con dirección hacia el Camino a las Amarillas. Después con mayor agilidad para continuar su recorrido hacia Los Olivos con rumbo hacia la zona de González Gallo y también del Periférico.
1: Informe 24.
2: Para quien hace uso de la zona de Calzada Independencia, carga vehicular a partir de González Gallo y con dirección hacia Avenida La Paz, aunque mejora ligeramente la circulación para continuar su recorrido, encontrará todavía presencia vehicular en la zona centro y después de cruzar el Parque Morelos, mayor agilidad.
1: Informe 24.
2: Finalmente, quien haga su recorrido sobre Camino Real a Colima encontrará agilidad a la circulación a partir de 17 de mayo y con dirección hacia la zona de Santa María Tequepexman, aquí ya carga vehicular para incorporarse hacia la Gigantera o hacia el mismo Cerro del 4.
1: Informe 24.
2: Gracias por su atención, le presentó la información vial Eloy Arellano.
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4: ¿Qué tal? Buenas tardes, ¿cómo están? Es la 1:00 p.m. en el centro de México, las 9:00 p.m. aquí en España. Soy Alberto Peláez. Empezamos.
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4: México inició este miércoles el envío de 58.5 toneladas de ayuda humanitaria a Colombia tras recibir una solicitud del gobierno para atender la emergencia provocada por el terremoto de magnitud 7.4 de lunes, informó la presidenta Claudia Sheinbaum. La Autoridad Aeronáutica de México se somete esta semana a una evaluación de Estados Unidos sobre el cumplimiento de los estándares internacionales de seguridad aérea, un examen relevante para conservar la categoría 1 que el país recuperó en 2023 tras permanecer más de 2 años degradado. La Agencia Federal de Aviación Civil informó que la Administración Federal de Aviación estadounidense realiza del 10 al 14 de agosto el Programa Internacional de Evaluación de la Seguridad Aérea a la Autoridad Mexicana. La Secretaría de Marina informó que este miércoles uno de sus helicópteros tuvo que aterrizar de emergencia durante acciones de vigilancia en Jalisco. Los hechos ocurrieron a las 7:30 de la mañana cuando la aeronave M-17 se encontraba en la zona de la garita con el fin de prevenir actividades ilícitas. La Marina explicó que la maniobra consistió en un aterrizaje de emergencia a través de un desplome controlado. A pesar de estos hechos, las autoridades no reportan personas fallecidas, pero tres elementos navales resultaron lesionados. La gobernadora de Baja California, Marina del Pilar, habría recibido de las autoridades estadounidenses una última oportunidad para cooperar en una investigación a través de un documento conocido como Proffer Letter, de acuerdo con la información publicada por el semanario Z. De acuerdo con la publicación del artículo, a partir de un cuarto audio dado a conocer por el periodista Gildo Garza, Z consultó a un agente estadounidense quien refirió que no tenía conocimiento de que la gobernadora hubiese firmado una Proffer Letter y confirmó que la agencia pensaba que estaban perdiendo el tiempo con ella. Policías de la Ciudad de México detuvieron en Iztapalapa a un hombre que transportaba una cría de tigre de Bengala blanco, especie en peligro de extinción, después de que no mostrara la documentación correspondiente. El presidente de Colombia, Belardo de la Espriella, declaró duelo nacional de 3 días por las víctimas del terremoto que el pasado lunes golpeó varias partes del país y dejó cerca de 240 muertos, según las autoridades regionales, informó este miércoles el gobierno. El expresidente colombiano Gustavo Petro solicitó este martes al Senado Nacional la autorización para salir del país durante el próximo año, como lo establece la Constitución, que exige un permiso de la Cámara Alta, todos los exmandatarios, para abandonar el territorio nacional una vez salen del cargo. En cumplimiento de lo dispuesto en el numeral 3 del artículo 173 de la Constitución Política de Colombia y el artículo 323 de la Ley 5 de 1992, me dirijo a ustedes para solicitar respetuosamente la autorización previa de la plenaria del Senado de la República para salir del territorio nacional, dice la misiva de Petro. Donald Trump afirmó que Estados Unidos tiene el control total sobre el estrecho de Hormuz, mientras Washington y Teherán endurecían sus posiciones en unas negociaciones estancadas sobre la crucial vía marítima. Medios de Estados Unidos publicaron este miércoles más detalles sobre el vuelo secreto de Donald Trump con el que logró salir de Turquía ante una amenaza de Irán. La cadena CBS afirma que el secretario de Estado de Estados Unidos, Marco Rubio, y el del Tesoro, Scott Bessent, volvieron con la prensa desde Turquía en el avión señuelo, mientras que el de guerra, Peter Hetz, regresó con el presidente estadounidense. Y hoy, a estas horas, Buitrago de Lozoya en Madrid, pero toda España ha recibido con lentes especiales y actividades grandes para acompañar la observación del eclipse total solar que se ha apreciado hoy. Yo estoy en la ciudad de Valencia y el espectáculo que hemos podido ver no lo he visto en mi vida. Empezamos. Bueno, comenzamos con la información, porque tras una audiencia que duró más de 15 horas, el juez de control Mario Elizondo Martínez determinó vincular a proceso a los gobernadores Ángel Eladio Aguirre y Rivero por su presunta participación en la desaparición de los 43 normalistas de Ayotzinapa. La defensa intentó evitar la vinculación al presentar 31 datos de prueba que buscaban desestimar las imputaciones de 2 testigos protegidos de la Fiscalía General de la República que testificaron que Aguirre había ordenado ocultar y destruir los discos de los videos de las cámaras de seguridad del Palacio de Justicia de Iguala y toda evidencia relacionada con los hechos ocurridos la noche del 26 de septiembre de 2014. El abogado defensor, Guillermo Barradas, consideró que lograron demostrar que las pruebas presentadas por la FGR carecían de sustento, por lo que lamentó la decisión del juez. Luis Fernando, buenas tardes.
7: ¿Qué tal, Alberto? Buenas tardes. La presidenta nacional de Morena, Ariadna Montiel Reyes, acusó al dirigente nacional del PRI, Alejandro Moreno Cárdenas, de ser un traidor a la patria por acudir ante el gobierno de Estados Unidos para acusar a Morena de presuntos vínculos con el crimen organizado. Alito fue en febrero, en mayo y ahora en agosto a Estados Unidos, especialmente a Washington, a pedir que se declare a nuestra organización política una organización vinculada al crimen organizado, y ha estado permanentemente divulgando estas mentiras desde Washington. Son traidores a la patria y buscan impunidad ante los actos de corrupción, y con ello buscan la injerencia y la intervención extranjera, dijo. Un día después de que el dirigente priista interpuso una denuncia formal ante el Departamento de Estado de Estados Unidos en contra de tres consejeros del Instituto Nacional Electoral, acusándolos de censura y de operar a favor de Morena para coartar la libertad de expresión de la oposición, Ariadna Montiel dijo que lo que busca es impunidad ante las investigaciones y acusaciones que hay en su contra.
4: Y México inició este miércoles el envío de 85.5 toneladas de ayuda humanitaria a Colombia tras recibir una solicitud del gobierno para atender la emergencia provocada por el terremoto de magnitud 7.4 del lunes, informó la presidenta Claudia Sheinbaum. El día de hoy sale ayuda para Colombia. Ayer, a través de la Secretaría de Relaciones Exteriores, nos pidieron algunos temas específicos por parte del gobierno de Colombia, dijo la mandataria durante su conferencia de prensa matutina. Sheinbaum detalló que dos aeronaves de la Fuerza Aérea Mexicana despegaron a las 7:11 y a las 7:40 de la mañana del Aeropuerto Internacional Felipe Ángeles con destino a Pereira, en Colombia. Ya despegaron dos aeronaves de la Fuerza Aérea Mexicana del AIFA rumbo a Pereira, en Colombia, con 854 personas, despensas, que representaban 19.5 toneladas de ayuda humanitaria, dijo Sheinbaum. Precisó que en las aeronaves viajaba también personal del ejército mexicano para colaborar en labores de asistencia tras el terremoto, aunque no indicó el número de militares enviados.
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4: Bueno, ya estamos de vuelta. Y la Fiscalía General de Justicia del Estado de Sonora afirmó que mantiene la búsqueda del médico Maximiliano N., señalado de suministrar supuestos sueros vitaminados que provocaron la muerte de 8 personas. En una conferencia de prensa, Carlos Alberto Flores, comisario general de la Agencia Ministerial de Investigación Criminal, informó que por la investigación del caso fue detenido Daniel Humberto N., quien se desempeñaba como recepcionista del médico. El funcionario detalló que el aprehendido presuntamente exiliaba a Maximiliano N. para recibir medicamentos, ya que supuestamente se encuentra en mal estado de salud. Daniel Humberto N. fue arrestado en posesión de presuntos envoltorios con droga, por lo que fue puesto a disposición de la autoridad correspondiente. Al respecto, puntualizó que no se tiene conocimiento de alguna actividad laboral ilícita desempeñada por el detenido desde el aseguramiento y clausura de la clínica donde anteriormente laboraba. ¿Qué más tenemos, Luis Fernando?
7: Alberto, la Secretaría de Seguridad Ciudadana de la Ciudad de México dio a conocer la detención de Carlos Ramsés N., alias el Ramsés, señalado por el delito de homicidio en contra de un hombre en mayo de 2024. A través de un comunicado, el titular de la Secretaría de Seguridad Ciudadana, Pablo Vázquez, informó que la detención del sujeto vinculado a la Unión Tepito ocurrió este martes en la colonia residencial Zacatenco de la Alcaldía Gustavo Amadero. En el escrito se detalló que, además de participar en el homicidio señalado, ocurrido en la colonia Morelos hace 2 años, el Ramsés es señalado por venta y distribución de narcóticos. Respecto a este hecho, la víctima fue identificada como Jorge Jonathan Galicia Castillo, quien presuntamente formaba parte de una facción conocida como Los Pichis, presente en el barrio de Tepito, en la Alcaldía Cuauhtémoc. Seguimos trabajando en coordinación con la Fiscalía para la identificación y detención de generadores de violencia y el combate a los delitos de alto impacto, señaló Vázquez.
4: ¿Y qué más tenemos en el país? Vámonos al carrusel de los estados.
10: En Jalisco identifican a una de las víctimas de un ataque como familiar de un cantante. Todo ocurrió la noche de lunes tras un ataque armado en una taquería de Zapopan que dejó a 2 personas muertas y 3 más heridas. Los hechos ocurrieron mientras varias personas cenaban unos tacos cuando un grupo de sujetos armados ingresó a un establecimiento de la colonia La Cima y abrió fuego contra varios comensales. Entre las víctimas mortales se encuentra Jesús Aarón Olivas Cázares, identificado como primo del cantante de regional mexicano Alfredito Olivas, mientras que otro de sus familiares resultó herido. Los agresores escaparon y hasta el momento no hay detenidos. La Fiscalía de Jalisco ya investiga el móvil de la agresión. Desde Guadalajara, en Informe 24, David Correa Aldrete.
11: Autoridades del Estado de Guerrero y del Gobierno de México llevaron a cabo una reunión para fortalecer los protocolos de prevención y respuesta ante posibles afectaciones por lluvias, con especial atención al suministro de energía eléctrica en hospitales, escuelas y comunidades vulnerables. Y es que en el caso de Guerrero, de acuerdo con el Servicio Meteorológico Nacional, se prevé un incremento de las precipitaciones hacia finales de este mes de agosto. El gerente divisional de la Comisión Federal de Electricidad informó que el organismo aplicará protocolos para reducir afectaciones a la infraestructura eléctrica y agilizar el restablecimiento del servicio en caso de interrupciones ocasionadas por las condiciones meteorológicas. Durante la reunión, donde participaron autoridades de Protección Civil, Comisión Federal de Electricidad, Secretaría de Educación, IMSS Bienestar, Seguridad Pública y Guardia Nacional, se acordó mantener una comunicación interinstitucional permanente y fortalecer las estrategias para reducir el impacto de las lluvias y responder de manera inmediata ante posibles emergencias. Y es que hay que destacar que la temporada de lluvias y huracanes que está vigente toma mayor fuerza a fines de este mes, durante septiembre y el mes de octubre. Informe 24 desde Acapulco, Guerrero, Enrique Silva.
12: Sonora acumula 17 muertes asociadas a la temperatura de calor 2026, de las cuales 16 fueron provocadas por golpe de calor y una por deshidratación, de acuerdo con el informe más reciente de la Secretaría de Salud Federal. Con esta cifra, la entidad se ubica en el segundo lugar nacional por defunciones relacionadas con temperaturas naturales extremas, solamente por debajo de California, que registra 21 fallecimientos. Del total nacional, 70 muertes fueron asociadas por golpe de calor y 5 por deshidratación. Los 17 fallecimientos reportados en Sonora representan 22.7% de todas las defunciones registradas en el país. Baja California ocupa el primer lugar nacional con 21 muertes relacionadas con el calor, mientras Sonora se encuentra en la segunda posición. En el reporte también aparecen Veracruz, Chiapas, Quintana Roo, Tabasco y Nayarit. Desde el estado de Sonora, para Informe 24, Jorge Sánchez.
13: Entre enero y julio de este año, las instituciones públicas de salud en Ciudad Juárez registraron 23.362 casos de enfermedades diarreicas y 16 decesos asociados a complicaciones. Así lo informó Rogelio Covarrubias, director del Distrito de Salud 2 aquí en la frontera. Explicó que la estadística representa una media de 3.337 casos al mes y que se ubica dentro de los márgenes previstos para el periodo estival. El médico descartó que exista un incremento explosivo en los casos o un brote fuera de control. Efectivamente, pese a 16 muertes, descartan brote por diarrea aquí en Ciudad Juárez, Chihuahua. Para Informe 24, Juan José Luna de la Rosa.
4: Gracias, Juan José. Gracias, compañeros. Y en información internacional, el presidente de Colombia, Abelardo de la Espriella, declaró duelo nacional de 3 días por las víctimas del terremoto de magnitud 7.4 que el pasado lunes golpeó varias partes del país y dejó cerca de 240 muertos, según las autoridades regionales, informó este miércoles el gobierno de Espriella. El gobierno nacional, en nombre del pueblo colombiano, manifiesta su profundo dolor por el fallecimiento de las personas que perdieron la vida con ocasión del movimiento sísmico ocurrido el día 10 de agosto de 2026 en el territorio nacional y se solidariza con el luto de las familias y amigos de esas personas, señala un decreto expedido por la presidencia. Por esta razón, durante 3 días y a partir de hoy, se izará el pabellón nacional a media asta en los edificios públicos del país y en las misiones diplomáticas en Colombia en el exterior, agrega el decreto. Según el documento firmado por De la Espriella, que asumió la presidencia hace tan solo 5 días, la pérdida de vidas humanas enluta tanto a sus familias y amistades como al gobierno nacional, que se solidariza ante tal tragedia, hechos que además entristecen a todo un país. Luis Fernando.
7: La Administración para el Control de Drogas y el Departamento de Seguridad Nacional anunciaron este martes la detención de 4 miembros del Cártel Jalisco Nueva Generación en República Checa. Los sujetos fueron identificados como Edgar Alejandro López Velasco, Noé Díaz Jiménez, Leobardo Gaxiola López, alias Vado y José Miguel Alvarado Morales. De acuerdo con información compartida, Edgar Alejandro era el representante de un miembro de alto rango del Cártel Jalisco Nueva Generación, Noé. Se dedicaba al tráfico de fentanilo con un laboratorio en México. Leobardo fungía como intermediario en el trasiego de drogas y armas, mientras que José también representaba a un liderazgo del cártel. En un comunicado se narra que durante febrero tanto Edgar Alejandro como Noé negociaron la compra de ametralladoras y explosivos desde República Checa a México para cometer actos de violencia contra cárteles rivales, civiles, policías y militares mexicanos.
3: En la opinión de Jesús Martín Mendoza.
14: Ahora que acaba de ocurrir la totalidad del eclipse de sol que se pudo ver en España, vale la pena hacer alguna reflexión sobre este asunto. La astronomía le gusta a la gente. Más allá de los problemas políticos, económicos, sociales de todo el mundo, cuando un acontecimiento astronómico ocurre, todo el planeta se vuelca para poderlo observar. Y en España ha sido especialmente una fiesta debido a que no se veía un eclipse de esta naturaleza desde hace más de 100 años. Por eso los científicos están volcados a su observación, inclusive la aerolínea Iberia vuela en estos momentos un avión con científicos que observan desde 33 mil pies de altura el eclipse para ser los primeros en dar sus opiniones de este momento sin duda histórico. También debemos reflexionar que en México somos muy privilegiados. En España tuvieron que esperar un siglo para ser testigos de un acontecimiento así. En México a cada rato hay eclipses de sol, pueden llegar a ser parciales, por supuesto, y de luna, bueno, varias veces en el año podemos ser testigos de cómo la sombra de la Tierra cubre al plenilunio. Es decir, estamos en una situación privilegiada para la observación astronómica y créame que este tipo de asuntos puede detonar la imaginación y el interés de las nuevas generaciones por la ciencia. Por eso promovamos este tipo de observaciones.
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15: Buenas tardes. Hoy el monzón mexicano, en combinación con inestabilidad en altura, ocasionará lluvias puntuales muy fuertes en Chihuahua y lluvias fuertes en el noroeste del territorio nacional, todas acompañadas de descargas eléctricas y posible caída de granizo, además de intervalos de chubascos en Baja California. Por otra parte, canales de baja presión en el interior del país, en interacción con una circulación ciclónica y vaguadas a niveles altos de la atmósfera sobre el Golfo de México y el desplazamiento hacia el oeste de la onda tropical número 26 sobre la península de Yucatán y el sureste de México, propiciarán lluvias puntuales intensas en zonas de Jalisco, Veracruz y Chiapas, Campeche y Yucatán. Lluvias muy fuertes en Colima, Michoacán, Oaxaca, Tabasco y Quintana Roo. Roo. Chubascos en el noreste del territorio nacional y finalmente persistirá el ambiente caluroso a muy caluroso en entidades del norte del territorio mexicano, prevaleciendo la onda de calor en Baja California Sur, Centro, Chihuahua, Coahuila, Nuevo León y Tamaulipas. Tome sus precauciones y disfrute del clima. Les saluda Ela Canet.
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4: Gracias, Ela. ¿Con qué terminamos, Luis Fernando?
7: Alberto Brad Pitt reveló que regresó a tomar alcohol e incluso afirmó que tuvo pensamientos suicidas durante una época de su vida por cosas de familia. En una entrevista con la revista Esquire, dirigida principalmente al público masculino, el actor no aborda directamente la situación con sus hijos ni con Angelina Jolie, pero deja entrever que ha vivido un periodo de dolor. Simplemente pensaba, no podía, no veía ninguna salida, el dolor era tan agobiante que no es que fuera a pensar en la acción, pero podía sentir el frío, acero de la bala en mi cabeza. Y se sentía como un alivio, explicó el actor de 62 años de edad. La entrevista se llevó a cabo en junio pasado en su lujosa residencia, comprada en octubre pasado en Los Ángeles, y el ganador de 2 premios Oscar reflexionó sobre los momentos más oscuros de su vida. En la conversación, el actor también señala que ha vuelto a tomar alcohol después de que en 2020 le agradeciera a Bradley Cooper por ayudarlo a dejar de tomar.
4: Bueno, es la 1:24 de la tarde en México, 9:24 de la noche aquí en España. Nos despedimos con este eclipse solar que ha sido realmente espectacular. Mañana más a la 1:00. Mientras tanto, gracias, que descansen. Buenas tardes, buenas noches.
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20: Hola, hola, ¿cómo está? Muy buenas tardes. Llegamos al miércoles, mitad de semana, respiro de semana y hay quien le llama el ombligo de semana. Este 12 de agosto del 2026, completamente en vivo a todo Jalisco y al mundo entero a través de nuestra app Audirama Comunicaciones. Audirama Comunicaciones, conectados contigo, presenta Informe 24 aquí. Con su servidor David Correa Aldrete desde la capital de Jalisco a través de Retro 107.5 de frecuencia modulada. Estamos también a través de nuestras plataformas en redes sociales para que nos hagan llegar sus puntos de vista, comentarios, todo lo que usted quiera reportar. Por ejemplo, si en su colonia o camino al trabajo se ha encontrado con algún bache, algún socavón, alguna banqueta que esté en mal estado, alguna luminaria que esté fundida y pueda ser motivo de presencia de inseguridad, comuníquese con nosotros, 33 34 67 72 20. Estamos aquí abiertos para recibir sus puntos de vista y comentarios. Ojo, si nos van a mandar algún reporte, es muy importante, familia, hay que ponerle la colonia. el cruce exacto de las calles y el municipio para que así las autoridades puedan tomar nota y a la brevedad puedan atender la anomalía que se esté presentando en los diferentes puntos de la metrópoli. Saludamos como cada tarde al hombre de la sonrisa eterna, Alberto Esparza. Hoy anda de un color noir, dirían los franceses, oscuro. Es una combinación entre gris Oxford muy oscuro y algo de color negro. Es un color noir, así lo podrían llamar allá en Francia. Así que bueno, pues bienvenidos también a todos y a cada uno de ustedes. Gracias por el favor de su atención, por permitirnos ingresar una vez más hasta la comodidad de su casa, del trabajo, del vehículo, de la oficina, desde donde nos estén sintonizando. Fuerte abrazo, saludos también a todos los operadores del transporte público y a conductores de plataforma y de vehículos de alquiler que nos escuchan, porque me ha tocado a veces subirme a algún servicio y voy en un vehículo y van escuchando Retro. Saludo y de verdad, qué gran labor llevan a cabo día con día en medio de este tráfico, la jungla de asfalto, como le llaman algunos a la zona metropolitana de Guadalajara. Cada vez es más difícil, ¿verdad?, poder trasladarse. A veces hasta en distancias muy cortas, y uno dice, estoy aquí a 5 o 10 minutos, y a veces se hace media hora o hasta más por el tráfico. Así que enhorabuena a todas y a todos los que están ahí talachando. Bueno, pues vámonos de lleno con lo que es noticia. Estaremos con usted hasta las 2:30 de la tarde.
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20: Alista el CIAPA convenios de pago y proyectos de infraestructura hídrica para el área metropolitana de Guadalajara. Sin acuerdo ni firma, Tlaquepaque y Tonalá quedan fuera de la mesa del CIAPA. Pablo Lemus los califica como irresponsables por no querer pagar sus adeudos. Por cierto, el CIAPA alista embargos y cortes de agua para deudores comerciales e industriales. Identifican a víctima de la agresión que se registró en una taquería en Zapopan. Resultó ser el primo de Alfredito Olivas. Aterriza de emergencia helicóptero en Tamazula de Gordiano, Jalisco. Localizan en Guerrero a dos adolescentes que estaban desaparecidos desde finales de julio en Tlajomulco. Jalisco reporta reducción importante en materia de homicidios dolosos y sale de los primeros 10 lugares nacionales. Y en los deportes, Atlas ganó a Cincinnati, pero se despide de la League's Cup. Esta noche Chivas buscará cerrar dignamente su participación en este torneo. Ahí pues parte de la información que le tendremos para usted a detalle a lo largo de esta hora. Y es que bueno, ya le estábamos anticipando, el CIAPA busca equilibrar sus finanzas porque aseguran las autoridades esta es la manera en la que se puede combatir la mala calidad del agua que está llegando a cerca de 200 colonias. Y justamente para poder mejorar sus finanzas y renovar la red de agua que está colapsada en el área metropolitana de Guadalajara porque ya cumplió su tiempo útil de servicio, el Sistema Intermunicipal de los Servicios de Agua Potable y Alcantarillado, el CIAPA, pactará convenios de pago con los municipios metropolitanos, específicamente Guadalajara, Zapopan y Tlajomulco de Zúñiga, para liquidar adeudos históricos antes del mes de agosto del 2027. Es decir, tienen 12 meses para pagar y así obligará a que en sus presupuestos del próximo año incluyan partidas presupuestales para el consumo al día y también la instalación de medidores en inmuebles públicos. El titular del CIAPA, Ismael Jáuregui, señaló que esta medida sobre todo busca compensar el déficit operativo que se tiene actualmente. Y es que, fíjese usted, para poder producir un metro de agua cúbico en buenas condiciones cuesta 29 pesos y solamente se cobra en 19. Es decir, tiene un déficit de 10 pesos, por lo que esto pues ya se volvió insostenible para el CIAPA.
21: Tenemos un volumen, un costo de producción de cerca de 29 pesos y una
2: cobranza de 19 pesos, siempre tenemos un número en contra. Nosotros lo que estaremos buscando es que con estos boquetes presupuestales logremos concretar con gobierno del estado o con los municipios una partida presupuestal que sea como un tipo de subsidio para poder tener no solamente para operar un organismo, sino para poder generar también una reconstrucción de infraestructura, que es el problema que tenemos ahorita. La infraestructura ha caducado prácticamente en gran parte de la ciudad.
20: Ahí justamente lo que indicó, y bueno, pues señala que con este apoyo también del gobierno del estado, que dio a conocer que va a pagar cerca de 207 millones de pesos que adeudan varias instituciones que no le han pagado al CIAPA, y también con el recurso que va a pagar la UDG, que fue el primero en decir yo voy a pagar lo que debo al CIAPA para que haya una mejor calidad del agua, con esta bolsa se van a destinar 5.500 millones de pesos a un nuevo tren de potabilización, filtros y hasta un tanque de cloración que va a estar ubicado en Miravalle para así elevar la calidad del suministro hasta en un 40% hacia finales de marzo. Además de contribuir también un bypass que en un instante más le vamos a platicar acerca de esto. Bueno, esos son los cumplidores, ¿no? Guadalajara, Zapopan, Tlajomulco, la Universidad de Guadalajara y el gobierno del estado. Pero hay algunos que no. Por ejemplo, los municipios de Tlaquepaque y Tonalá no se pusieron de acuerdo, no firmaron y total que quedaron fuera de la mesa del CIAPA. Así de difícil la cosa. Porque, bueno, pues estos ayuntamientos no fueron convocados al anuncio de regularización financiera en pagos de adeudo con el Sistema Intermunicipal de los Servicios de Agua Potable y Alcantarillado, al no haber alcanzado convenios de pago ni aceptar los saldos históricos que se adeudan al CIAPA. ¿Qué? Porque dice el gobierno de Tlaquepaque, ¿sabes qué? No, yo no te debo tanto, es menos. No, pero es que mira, aquí están todo lo que se adeuda por transparencia, esto y lo otro. Y San Pedro Tlaquepaque dice, no es cierto. Tonalá está en las mismas, total, que no se pusieron de acuerdo. Y esto, fíjese usted, que es un lanonón. Porque Tlaquepaque solo reconoce haber pagado cerca de 7.662.213 pesos frente a un adeudo de 260 millones de pesos. Es decir, le faltan algo así como 252 millones por pagar. Y en el caso de Tonalá, bueno, pues asciende a los 90 millones de pesos, de los cuales el municipio dice, yo nomás debo 3 millones, ¿de dónde sacan que les debo 90? Así lo dijo el titular del CIAPA.
2: ¿Qué pasa con Tonalá y con Tlaquepaque? Hemos tenido diferentes mesas de trabajo, todavía no han sido ninguna de ellas exitosa. En días pasados ustedes vieron que Tlaquepaque incluso hizo un sistema también de una solicitud de recepción de 7.6 millones de pesos, que dice que es lo único que le debe al CIAPA. No, nosotros tenemos una deuda de 260 millones de pesos, que también se tendría que analizar los descuentos y también tendríamos que definir las cuentas. Como vieron, incluso Tonalá ya ha generado alguna serie de pagos de lo que ha reconocido y seguimos verificando todavía algunas cuentas que están en revisión, pero todavía no tenemos con ellos un acuerdo como tal para la firma de un convenio.
21: ¿A cuánto asciende el pago de Tonalá?
2: Asciende a 90 millones de pesos y reconocen solamente 3 millones de pesos.
20: ¿Cómo ve? Pues por eso no están las cuentas claras también, ¿verdad?, en este asunto. Y ante esta falta de acuerdos, pues el organismo mantiene abiertas las revisiones, pero advierte que los montos pendientes podrían derivar en requerimientos legales e investigaciones de Contraloría si es que no quieren pagar. En este contexto, trascendió que Tlaquepaque va a realizar un llamado a sus expresidentes municipales y tesoreros para que acepten su responsabilidad por los pagos que omitieron realizar al CIAPA durante sus gestiones. Y sobre esto, como irresponsables políticos y administrativos, así los calificó el gobernador Pablo Lemus Navarro, tanto al gobierno de Tonalá como a de Tlaquepaque, por no querer saldar sus adeudos ante el CIAPA, a diferencia de otros gobiernos que sí lo están haciendo, como Guadalajara, Zapopan, Tlajomulco, el gobierno del estado y la UDG, así los calificó irresponsables. Esto dijo el gobernador.
1: Pero estoy verdaderamente muy decepcionado de que ni Tlaquepaque ni Tonalá quieran pagar. No quieren llegar a acuerdos, no quieren pagar los adeudos, no quieren reconocer los pasivos pasados. Es decir, dicen, no, pues yo pago lo de mi administración. Eso es como si yo, como gobernador de Jalisco, dijera, pues yo no le voy a pagar a los bancos los créditos que sacó el gobernador Aristóteles, no me corresponden. No, no, no, aquí tenemos una responsabilidad, institucional. Aquí no es el gobierno de Pablo Lemus, es el gobierno de Jalisco y tenemos que asumir los compromisos pasados también. Tienen que pagar Tlaquepaque y Tonalá sus adeudos. Tienen que llegar a un acuerdo y pagar sus adeudos históricos y empezar a pagar el agua. Quien no pague, no va a tener servicio.
20: Ahí está, me escuchaste, Pedro, para que escuches, Juan, ¿verdad? Y también los que deben, tanto los que están en empresas como en otros giros comerciales. Y si usted, amigo radioescucha, dice, híjole, yo tengo adeudos con el CIAPA, cuidado, cuidado. Por cierto, Pablo Lemus Navarro ayer sostuvo una reunión con la secretaria de Gobernación, Rosa Isela Rodríguez, en la que acordaron acciones justamente para mejorar el abasto y la calidad del agua para el área metropolitana de Guadalajara. Y es que, ¿se acuerda usted? Desde hace tiempo nomás no querían aceptar su responsabilidad en este tema, pero ahora sí ya dijeron que van a invertir por parte del gobierno federal en algo que también le corresponde. Y es que el tema de las aguas no es nada más municipal ni estatal, también es un asunto federal. Y por supuesto también se tiene que sancionar a todas las empresas que están haciendo sus descargas sanitarias o de residuos a las cuencas del río Lerma, de este viaducto Lerma-Chapala. Todo esto tienen que sancionarlos para que ya no estén desechando todo esto a las aguas que luego van a llegar al lago de Chapala. Y ojo, ya le decíamos, si usted debe lana, si su patrón no ha pagado el agua en años, cuidado, porque el CIAPA alista embargos y cortes del vital líquido. Y es que como parte de estas acciones para recuperar la cartera vencida, la dirección especializada en la recuperación de esta cartera vencida del CIAPA ha iniciado al menos 18 procesos de embargo a predios y zonas comerciales. Adicionalmente, el organismo comenzó a aplicar cortes totales del suministro en fincas comerciales, industriales y predios baldíos con grandes adeudos. Es decir, como dijo el gobernador, quien no pague no va a tener agua. Así de fácil. El titular del CIAPA, Ismael Jáuregui Castañeda, exhortó a los usuarios a aprovechar estos descuentos para que puedan regularizarse. De lo contrario, ¿qué les va a pasar?
2: Donde ya venimos generando los procedimientos jurídicos para poder solicitar el pago de sus adeudos, y no solamente con municipios o instituciones estatales o federales. También estamos trabajando con la partida industrial, comercial, y en algún momento también trabajaremos con lo habitacional. Ahorita solamente estamos en lo comercial y en lo industrial. Tenemos ya cerca de 18 procesos de embargo a diferentes predios y zonas comerciales solicitándoles el pago al 100% de sus adeudos. Lógicamente es una invitación también a los ciudadanos para que puedan acercarse al CIAPA, quien tenga un adeudo, y busque más bien aprovechar los descuentos que ahorita están. Son dos tipos de descuento: todos los descuentos de lo que vienen siendo recargos y actualizaciones, que es lo que el Congreso nos autoriza hasta octubre en un 100% y hasta diciembre en un 80%, y que también las 203 colonias que salieron validadas para descuento del 80%, siempre y cuando estén al día con sus pagos, también puedan recuperar ese porcentaje de descuento.
20: No, para erradicar los cobros por estimación y fiscalizar el consumo real del agua, el CIAPA instalará 60,000 medidores con tecnología remota en viviendas del área metropolitana de Guadalajara. Es decir, los usuarios ahora sí podrán financiar el costo de estos equipos hasta en 12 meses. Además de que a partir del 2027, Guadalajara y Zapopan van a instalar sus propios medidores en los inmuebles públicos que les corresponden, para que así cada dependencia pague únicamente el agua que consume. Es decir, ya no va a ser así el estimado anual, sino que, bueno, eso no sé si va a mantenerse o no, pero ya ve que a veces decían, ah, pues esta es una casa de cuántos habitantes, esto y lo otro, ah, va a pagar tanto al mes, pero porque no tenían un medidor, pero ahora ya van a tener estos medidores de última tecnología y gracias a esto ahora sí van a tener el consumo real de cada vivienda. Eso lo dijo el titular del CIAPA, Ismael Jauregui.
2: En días próximos estaremos haciendo una instalación de medidores con nuevas tecnologías telemétricas para poder tener medición remota. Es un procedimiento que en días próximos estaremos trabajando sobre 60,000 medidores en la ciudad. Eso es para materia habitacional. Y para lo que viene siendo todas las instalaciones gubernamentales, la obligación del usuario es la colocación de su medidor. Con cada municipio trabajaremos como ellos lo permitan. Con Zapopan ya acordamos que ellos van a instalar la medición y hacer la infraestructura necesaria para que esta medición opere de manera correcta. Y donde no, por ejemplo con Guadalajara, nosotros vamos a instalar el medidor que vamos a cobrar en la primera facturación a partir del 2027 y ellos harán los trabajos de infraestructura para que se pueda hacer esta medición. En la partida comercial y habitacional nosotros instalamos nuevos medidores, los cuales vendrán en su recibo, porque la obligación del ciudadano o del usuario es el pago del medidor. Con las partes habitacionales podemos diferirlos hasta en 12 meses de pago para que no le sea tan agresivo el costo del medidor.
20: Usted se preguntará, ah, caray, esto es Noticiapa. Es que ayer justamente en la tarde tuvieron un chacaleo, como coloquialmente se le dice, a este momento en el cual se termina la rueda de prensa y todos los reporteros, reporteras abordan a los funcionarios. Y ahí aprovecharon para tocar estos temas muy importantes, aclarar dudas sobre la operatividad de este organismo. Y fíjese usted, ya le estábamos anticipando que van a destinar 5.500 millones de pesos para modernizar el sistema hídrico metropolitano. Se trata de un proyecto que incluye un nuevo tren de potabilización que va a ubicarse allá en Miravalle, el cual aportará 2.000 litros por segundo, así como la edificación de un bypass que se va a ubicar en La Calera. Esto evitará la contaminación del agua al conectar el sistema antiguo con el acueducto Guadalajara-Chapala.
2: Una partida presupuestal muy importante de 5.500 millones de pesos para la construcción de un nuevo tren de potabilización.
20: Contaminación del agua al conectar el sistema antiguo con el acueducto Guadalajara-Chapala.
2: Una partida presupuestal muy importante de 5.500

0: También estamos construyendo el bypass de la Calera, un sistema que nos trayecta el volumen del agua del sistema antiguo al sistema acueducto, que es un conducto cerrado y que no va a pasar por el sistema de Las Pintas, que es el que más se nos contamina.
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2: Saludamos con mucho gusto a Julio Zamora, que nos tiene la información del pronóstico del tiempo para este miércoles. Adelante.
3: Un saludo desde el Instituto de Astronomía y Meteorología de la Universidad de Guadalajara. Estas son las condiciones que tenemos para este miércoles 12 de agosto. Se mantiene el ingreso de humedad hacia el interior del país, así también en combinación con canales de baja presión, el paso de una onda tropical hacia el sur de las costas mexicanas estará propiciando para que el día de hoy se mantenga el potencial de precipitación mayormente durante la tarde y primeras horas de la noche. Se espera que se registren algunos chubascos, algunas tormentas locales hacia el noroeste, en el corredor de Sierra Madre Occidental, hacia sectores también del centro, occidente, sur y hacia la península de Yucatán. En Jalisco también esperamos lluvias para el día de hoy. En estas horas de la mañana registramos alguna lluvia muy focalizada hacia la zona del lago de Chapala, así también hacia el sur del polígono metropolitano estamos registrando lluvia ligera por la mañana. Sin embargo, ya durante la tarde y primeras horas de la noche aumenta el potencial de precipitación, por lo que esperamos algunos chubascos, algunas tormentas locales en sectores de Alto Sur, Ciénega, Sur, Sureste, Lagunas, Costa, Sierra Occidental, Valles y Centro. En área metropolitana de Guadalajara, también en este mismo horario, es probable que algún chubasco puntual se pueda registrar, por lo que hay que estar atentos. Con respecto a las temperaturas, la máxima el día de hoy estaría alcanzando de manera promedio entre los 26 a 29 grados en área metropolitana de Guadalajara. El resto de Jalisco también presenta una condición agradable en horas diurnas, mientras que para la mañana siguiente la temperatura mínima en el polígono metropolitano estaría alrededor de los 15 a 18 grados de manera promedio, más fresco hacia el oriente, sur y zona serrana de Jalisco, mientras que en la porción costera la mañana sería más cálida.
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2: Bien, ya es la 1:49 y ya le estábamos anticipando los titulares. Ya fue identificada una víctima del ataque que se registró en una taquería de Zapopan y se trata de un familiar de un cantante. Todo ocurrió la noche de lunes en un establecimiento que se ubica en Zapopan, donde dos personas murieron y tres más resultaron heridas. Los hechos se registraron mientras la gente estaba cenando unos tacos, cuando llegó un grupo de sujetos armados, ingresó a este establecimiento, ahí en la colonia La Cima, y abrió fuego contra varios comensales. Entre las víctimas mortales se encuentra Jesús Aarón Olivas Cázares, quien está identificado como primo del cantante regional mexicano Alfredito Olivas, mientras que otro de sus familiares resultó herido. Es decir, dos parientes de ese cantante estuvieron entre las personas que fueron atacadas a balazos. Por ello, la Fiscalía de Jalisco abrió una carpeta de investigación y están tratando de definir el móvil de esta agresión. Hay que recordar que la familia de este cantante ya ha sido víctima de varios atentados, incluso hace varios años,

0: Uno de sus hermanos y la esposa de su hermano fallecieron después de un ataque a balazos sobre Periférico a la altura de la colonia San Juan de Ocotán. Así que, pues, esto tristemente pues no es nuevo para esta familia, por lo que las autoridades ya investigan las causas de estos hechos. En más noticias, localizaron en Guerrero a dos adolescentes que estaban desaparecidos en Tlajomulco desde el pasado 27 de julio en la colonia Lomas del Mirador. Se trata de Bruno A. y Héctor F., quienes fueron encontrados en buen estado de salud y las autoridades de Guerrero los han resguardado en todo momento. Esto gracias a los esfuerzos de inteligencia y búsqueda y al trabajo conjunto entre ambas entidades, así lo destacó Pablo Lemus Navarro.
1: Son trabajos de inteligencia. Lo que hemos estado invirtiendo en el C5 está dando resultados. Los números de estos dos últimos jóvenes, y bueno, también del de Michoacán, nos habían pitado en esas localizaciones. Se pidió la colaboración con el gobierno de Michoacán y con el gobierno de Guerrero para la localización de estos jóvenes. Los pudimos localizar. Es muy probable que hoy, máximo mañana, los podamos tener ya de regreso a los jóvenes de Guerrero y poderlos entregar directamente a sus familias.
0: Tarde de miércoles, vamos rápidamente a la línea telefónica para escuchar el comentario de esta semana del periodista y analista político Enrique Toussaint. ¿Qué tal, mi estimado? ¿Cómo estás? Muy buenas tardes, bienvenido.
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3: Muy buenas tardes a toda la audiencia de Retro. Un fuerte abrazo, David Correa. A ver, hoy quiero platicar con la audiencia tal vez del tema que más nos preocupa como mexicanos. Y tiene que ver con una dimensión de la seguridad. Siempre hemos asumido que la seguridad en nuestro país tiene dos componentes. Tiene un componente que tiene que ver con la policía, los militares, las fuerzas armadas, todas las personas que están involucrados en el quehacer cotidiano para tener una sociedad segura. Esto va desde los niveles más cercanos al ciudadano de gobierno, como los municipios, hasta el gobierno federal, la Guardia Nacional y todas las instituciones. Pero hay un segundo elemento, una segunda pata de esta concepción de seguridad, que tiene que ver con el poder judicial y el combate a la impunidad, que es otro de los elementos que durante muchos años en México hemos tenido que enfrentar de manera, digamos, urgente, pero que se ha vuelto un problema en el que no podemos avanzar. Ahí están los índices que se publican sobre acceso a la justicia, sobre combate a la impunidad a nivel global, y México no deja de dar pasos hacia atrás en materia del combate a la impunidad. Tampoco hemos logrado que existan mejorías en materia de corrupción. Por lo tanto, asumiendo que es un binomio que va de la mano, la corrupción y la impunidad, pues digamos que si evaluamos esta agenda en los últimos 8, casi 9 años que gobierna Morena, podemos decir que en lugar de avanzar, hemos ido retrocediendo en materia de seguridad y combate a la impunidad. Y también, por supuesto, en la agenda de corrupción. Y hay un elemento que en muchas ocasiones sobrevuela el ambiente, que tiene que ver con el concepto que podemos llamar justicia selectiva. Para que los radioescuchas, la audiencia entienda, la justicia selectiva es algo que en México hemos sufrido durante décadas. Y tiene que ver con que la justicia se aplica solamente a quien decide el gobernante que se aplique. Básicamente se vulnera el principio constitucional de que todos somos iguales ante la ley, y lo que se privilegia es la lealtad política, la lealtad económica, la lealtad institucional, pero no realmente el que todos paguen por lo que hacen. Entonces la ley se aplica a unos con total fuerza, pero otros parece que pueden pasar sin voltear atrás y sin ningún tipo de sanción. es lo que estamos viendo en materia política en el país, lamentablemente. Por un lado, los casos de exgobernadores que están siendo procesados. Y veremos en un futuro si están siendo procesados por casos que realmente tienen sustancia. Uno de ellos, el caso del gobernador de Baja California, el primer gobernador panista en Baja California, exgobernador Ernesto Rufo, que está siendo acusado de huachicol fiscal, en conjunto con muchas personas, de formar una trama para ingresar combustible del extranjero, en específico a Estados Unidos, sin pagar los impuestos necesarios y a través de mecanismos ilícitos. Y otro de los exgobernadores, experredista, Ángel Aguirre, también señalado por casos de corrupción, en este caso por el tema Ayotzinapa, lo que sucedió en 2014, en septiembre de 2014, que paralizó al país, la desaparición y posterior asesinato de los 43 normalistas de Ayotzinapa. Estos dos casos, parece que está cayendo todo el peso de la ley, cosa que si hay información y si hay evidencia, a mí me parece que está bien. Al final, si son exgobernadores, por más que haya pasado mucho tiempo, pues deben pagar por lo que hicieron. El problema es la otra parte de la ecuación, que es la parte morenista de la ecuación. Porque si bien vemos que contra los gobernadores de oposición o que están vinculados a partidos de oposición, ha habido una apuesta por parte de Morena de señalarlos y de comenzar procesos jurídicos automáticos, las acusaciones contra sus propios gobernadores y contra gente relacionada con Morena han pasado, pues, prácticamente inadvertidas. ¿Qué pasa con el caso Rubén Rocha? Nada. La presidenta dice que está esperando que le manden pruebas de Estados Unidos. Imagínate nomás. Ni siquiera la presidenta ni la fiscalía han sido capaces de abrir expedientes para investigar lo que está señalando Estados Unidos, que es gravísimo, la colusión no solamente de Rocha, sino de muchísima gente de Sinaloa con el cártel que encabeza esa entidad en materia de venta de drogas y de venta de exportación de drogas a los Estados Unidos. Lo mismo sucede con Marina del Pilar, que todos los días nos enteramos que tiene grabaciones en donde ofrece a los gringos información, colaboración, con tal de que se acaben los procesos en su contra. Eso sí, a Maru Campos de Chihuahua, como es del PAN, la acusan de traición a la patria por cosas mucho menores que esto que estamos escuchando de Marina del Pilar. Pero la cosa no acaba ahí. ¿Qué sucede con Adán Augusto? Le quitaron la coordinación del Senado, pero se acabó. No se abrió ningún procedimiento contra él. Parece que todo queda en la barredora, en Hernán Bermúdez y hasta ahí. Y yo creo que esto te habla de un mal endémico de la política mexicana, que no solo es Morena. Morena ahorita gobierna y por lo tanto está utilizando la justicia selectiva. Pero sucedió durante los gobiernos priistas y sucedió durante los gobiernos panistas. Contra los de enfrente, todo el peso de la ley, incluso si no hay pruebas, incluso si no hay evidencia. Pero con los míos, los protejo. Y Sheinbaum ha tratado de que esta ola de acusaciones en contra de su partido político de colaborar con el crimen organizado, pues terminen diluyéndose en una apuesta porque sean todos los gobernadores de distintos partidos políticos los que estén embarrados. Para que en la campaña, cuando se debata sobre lo que señala Estados Unidos en materia de crimen organizado en México, no se debata solo sobre Morena, sino que se diga, ah, miren, pero ahí está Ernesto Rufo. Y cuando le digan el 26 de septiembre que no hay resultados en materia de Ayotzinapa, la presidenta va a decir, cómo no, ya agarramos al gobernador, que no tenía ningún involucramiento hasta hace dos días. Y de pronto, pum, colaboración, destrucción de todo. Es imposible no darle una lectura política a lo que está sucediendo. Que se haga justicia, siempre. Si el señor Aguirre y el señor Rufo son culpables, que se haga justicia. Pero lo que es increíble es que los casos de Morena queden en total impunidad. Que no se les toque con el pétalo ni una rosa. Pero que si aparece un caso de la oposición, el gobierno se lanza como tornado. Me parece que es el problema de siempre, la impunidad. defensa de los míos y ataque a los de enfrente. Precisamente por temas como este, en su momento, la ciudadanía le dijo al PRI, muchas gracias. Recordemos el sexenio de Peña Nieto. Te invito mañana aquí en Retro a las 8 a escucharnos en Nos Politiquería. Vamos a entrarle a todos los temas. A todos los temas políticos, de actualidad, con participación de la ciudadanía. Nos va a acompañar el Monero Cucho. Es decir, de lujo, programación de lujo. Hasta aquí mi comentario. Un fuerte abrazo, David Correa. Nos escuchamos el próximo miércoles.
0: Fuerte abrazo, mi estimado Enrique Toussaint. De regreso, efectivamente, qué buen tema acabas de tocar esa tarde. 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Vamos a ligarnos a este corte informativo y ya regresamos.
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0: Para erradicar los cobros por estimación y fiscalizar el consumo real del agua, el CIAPA instalará 60.000 medidores con tecnología remota en viviendas del área metropolitana. Los usuarios podrán financiar el costo de los equipos hasta en 12 meses, indicó el titular del CIAPA, Ismael Jáuregui.
4: En la partida comercial y habitacional nosotros instalamos nuevos medidores, los cuales vendrán en su recibo, porque la obligación del ciudadano o del usuario es el pago del medidor. Con las partes habitacionales podemos diferirlos hasta en 12 meses de pago para que no le sea tan agresivo el costo del medidor.
0: Además, a partir del próximo año, Guadalajara y Zapopan instalarán medidores en todos sus inmuebles públicos para que cada dependencia pague únicamente el agua que consuma.
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0: El CIAPA alista embargos y cortes de agua para deudores comerciales e industriales.
5: Como parte de las acciones para recuperar la cartera vencida, la Dirección Especializada en la Recuperación de Cartera Vencida, conocida por sus siglas como UDEF, del CIAPA, ha instalado al menos 18 procesos de embargo a predios y zonas comerciales. Adicionalmente, el organismo comenzó a aplicar cortes totales del suministro en fincas comerciales, industriales y predios baldíos con grandes adeudos. El titular del Sistema de Servicios Intermunicipales de Agua Potable y Alcantarillado, Ismael Jáuregui, exhortó a los usuarios a regularizarse, aprovechando los descuentos de hasta 100% en recargos vigentes hasta octubre.
4: Ahorita solamente estamos en lo comercial y en lo industrial. Tenemos ya cerca de 18 procesos de embargo a diferentes predios y zonas comerciales, solicitándoles el pago al 100% de sus adeudos. Lógicamente es una invitación también a los ciudadanos para que puedan acercarse al CIAPA, quien tenga un adeudo, y busque más bien aprovechar los descuentos que ahorita están. Son dos tipos de descuento, todos los descuentos de lo que vienen siendo recargos y actualizaciones, que es lo que el Congreso nos autoriza hasta octubre en un 100% y hasta diciembre en un 80%, y que también las 203 colonias que salieron validadas para descuento del 80%, siempre y cuando estén al día con sus pagos, también puedan recuperar ese porcentaje de descuento.
5: En Informe 24, Andrea Manso.
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0: Como irresponsabilidad política y administrativa que los gobiernos de Tonalá y Tlaquepaque no quieran pagar sus adeudos al CIAPA, así lo calificó el gobernador Pablo Lemus tras no llegar a un acuerdo porque los municipios no reconocen las cantidades que adeudan.
1: Pero estoy verdaderamente muy decepcionado de que ni Tlaquepaque ni Tonalá quieran pagar. No quieren llegar a acuerdos, no quieren pagar los adeudos, no quieren reconocer los pasivos pasados. Quien no pague, no va a tener servicio.
0: Por cierto, Lemus Navarro ayer sostuvo una reunión con la secretaria de Gobernación, Rosa Isela Rodríguez, en la que acordaron acciones para mejorar el abasto y calidad del agua para el área metropolitana.
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0: Realizan operativo de seguridad en Tamazula de Gordiano.
6: Este miércoles un operativo de la Marina Armada de México fue desplegado en el municipio de Tamazula de Gordiano, donde hasta este mediodía se sigue desarrollando el mismo, del cual fue informado el gobernador de Jalisco, Pablo Lemus, quien refiere se está reforzando el operativo con apoyo de la Policía del Estado y explica.
1: Es un operativo de la Marina que fuimos comunicados hoy en la mañana, que se está celebrando hasta este momento, bueno, hasta el momento que inició este evento. Tuve comunicación directamente con el almirante secretario, están ahí directamente aterrizaron un par de aeronaves en Tamazula, en un poblado de Tamazula, y están efectuando un operativo con el respaldo de la policía estatal.
6: Para Informe 24, Eloy Arellano.
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0: En Guerrero localizaron en buen estado de salud a dos adolescentes desaparecidos en Tlajomulco desde el pasado 27 de julio en la colonia Lomas del Mirador. Se trata de Bruno A. y Héctor F., quienes fueron localizados gracias a los trabajos de inteligencia y seguimiento, destacó el gobernador Pablo Lemus. Los dos jóvenes están por reunirse con sus familiares.
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0: Estuvo con usted en Informe 24, David Correa Aldrete.
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0: 2:07 p.m. Estamos de regreso con más. Ya le va un dato muy interesante, porque en Jalisco reportan reducción en materia de homicidios dolosos y ya salimos de los primeros 10 lugares nacionales. De acuerdo con cifras del Sistema Nacional de Seguridad correspondientes al periodo de enero a julio de este 2026, Jalisco salió de la lista de las 10 entidades federativas con mayor número de homicidios dolosos, ubicándose en la posición 11 a nivel nacional. Son cifras de verdad muy importantes que no hay que quitar el dedo del renglón, porque ya no estamos en los 10 estados más peligrosos en cuanto a este renglón, homicidios dolosos. Y es que, además de esta comparativa por tasa, por cada 100.000 habitantes, la entidad se situó en el lugar 15, es decir, como por ahí de la mitad. Datos presentados en la conferencia mañanera de este jueves, de este miércoles, colocan a Jalisco entre los 10 estados que más han reducido su promedio diario en este delito, lo cual las autoridades atribuyen a la estrategia coordinada entre los tres niveles de gobierno. Seguramente mañana en la conferencia matutina en materia de seguridad abordarán más los detalles acerca de estas estadísticas del esfuerzo en conjunto que llevan a cabo tanto autoridades del estado, los municipios y las autoridades federales en Jalisco para tratar de tener una mejor seguridad, más patrullaje. Y de igual manera, si usted que nos está escuchando dice, en mi colonia no pasan las unidades, no hay recorridos de vigilancia, comuníquese con nosotros para así hacérselo saber a la autoridad y que incluyan ese polígono dentro de los cuadrantes de seguridad. En más información, fíjese usted que a través de un comunicado, la Secretaría de Marina informó esta mañana que durante un recorrido, un helicóptero de la Armada de México tuvo que realizar un aterrizaje de emergencia aquí en Jalisco. Esta acción ocurrió dentro de un vuelo para llevar a cabo acciones de vigilancia en la zona conocida como La Garita. Esto se ubica allá en Tamazula de Gordiano, con el fin de poder prevenir acciones delictivas. Sin embargo, esta aeronave, un helicóptero M-117, tuvo que aterrizar de emergencia. De acuerdo con la Secretaría de Marina, tres elementos navales resultaron heridos, los cuales tuvieron lesiones que no ponen en riesgo su vida, por fortuna. La dependencia federal indicó que se está investigando y evaluando las causas del incidente y que se brindará atención médica al personal naval que resultó lesionado durante esta maniobra. Oiga, y por cierto, ya que estamos hablando de Tamazula de Gordiano, al parecer esta aeronave también está involucrada en un operativo de la Secretaría de Marina, el cual se desplegó desde temprano en Tamazula de Gordiano, donde hasta este mediodía seguía desarrollándose la presencia de elementos federales, el cual fue reforzado por autoridades estatales. Así lo dio a conocer el gobernador Pablo Lemus Navarro.
1: Es un operativo de la Marina que fuimos comunicados hoy en la mañana, que se está celebrando hasta este momento, bueno, hasta el momento que inició este evento. Tuve comunicación directamente con el almirante secretario, están ahí directamente aterrizaron un par de aeronaves en Tamazula, en un poblado de Tamazula, y están efectuando un operativo con el respaldo de la policía estatal. No fue un derribo, fue un aterrizaje forzoso planeado por la propia Marina.
0: Indicó que en las próximas horas se van a dar a conocer severamente los motivos de este operativo por parte de las autoridades federales en este municipio de Jalisco. Por lo pronto se está reforzando la presencia de elementos de seguridad en este punto del estado. Vamos a cambiar de temas, vamos a hablar ahora en materia de salud. Y es que Jalisco está implementando un protocolo interinstitucional en el cual se van a involucrar varias dependencias para garantizar atención médica continua a personas que viven con VIH. A ver, Andrea, cuéntanos. Buenas tardes.
7: Buenas tardes, David. Es un gusto saludarte durante esta tarde de miércoles, ya 12 de agosto. Y, por supuesto, también saludo con gusto a quienes nos escuchan y nos acompañan a través de este espacio de noticias, Informe 24. Y les comento que el día de hoy hubo información en materia de salud y, bajo este sentido, pues les comento que se llevó a cabo una rueda de prensa por parte de la Secretaría de Salud Jalisco, donde presentaron el protocolo interinstitucional de transferencia para personas que viven con VIH. En este sentido, pues les comento que el secretario de Salud del Estado de Jalisco, Héctor Raúl Pérez Gómez, quien encabezó esta rueda de prensa, por supuesto, informó que la estrategia asegura que ningún paciente pierda el seguimiento clínico o el suministro de medicamentos al cambiar o perder la derechohabiencia en instituciones públicas como el IMSS, el ISSSTE, Pemex o SEDENA, avanzando hacia la meta global de erradicar la enfermedad como problema de salud público rumbo al año 2030. ¿Qué quiere decir? Que aunque si usted es trabajador y pierde la derechohabiencia del IMSS, aún así se le va a brindar y se le va a seguir brindando su tratamiento médico y la atención médica. Esta no se le va a poder negar. O si va a hacer cambio de clínica, pues todo este protocolo habla de la transferencia de datos e información de su historial clínico hacia la otra clínica para que ya no se le repitan exámenes o evaluaciones médicas que ya se le hicieron. Ojo, esto únicamente a los pacientes que, válgame la redundancia, padecen VIH. Vamos a escuchar parte de la información que brindó el secretario de Salud de Jalisco, Héctor Raúl Pérez Gómez, en materia de estadística de padecimientos y contagios de esta enfermedad de transmisión sexual en el estado de Jalisco.
8: En el último año concluido, es decir, en el 2025, tuvimos una reducción comparado con el 2024. En el 2024 tuvimos 1,177 casos y en el 2025, 1,121. Tenemos reportados hasta la semana epidemiológica que cursa un total de 288 casos en el 2026 y tenemos la predicción de que vamos a terminar este año con menos de 1,000 casos diagnosticados en el estado de Jalisco, lo cual para nosotros es muy valioso. Me parece que las medidas de prevención, las que continuamente promovemos con la población en general, pero también la profilaxia preexposición, la profilaxia postexposición que se tiene disponible prácticamente en todo el estado de Jalisco, nos está llevando a una alta probabilidad de que en este 2026 tengamos mucho menos casos que en el 2025 y que en el 2024.
7: Le comento que también durante el anuncio, quienes estuvieron acompañando al secretario de Salud del Estado fueron las doctoras Sinaí Huerta Chávez y Margarita Mondragón Galindo, quienes detallaron que el modelo de este modelo presentado de protocolo interinstitucional de transferencia para personas que viven con VIH otorga hasta 3 meses de cobertura y fármacos de transición para que el usuario concluya su trámite de migración interinstitucional. Vamos a escuchar la explicación.
9: Estamos trabajando en todas nuestras unidades para que todo el personal conozca este protocolo, tanto para el envío como para la recepción de todos estos pacientes que vienen de otras instituciones, como lo dijo el señor secretario, con el objetivo principal de que estos pacientes no pierdan tiempo en su tratamiento y puedan seguir con este control virológico que es tan importante para ellos en todos nuestros hospitales, incluyendo los hospitales civiles que atienden a personas sin derecho a audiencia. Cuando los pacientes migran a otra derecho a audiencia, durante 3 meses el servicio les da el tratamiento con el objetivo de que tengan 3 meses para poder hacer su migración, 3 meses para lograr ir a su clínica, darse de alta y que estos pacientes durante este tiempo estén cubiertos.
7: También informaron que se unificarán los expedientes clínicos y la validez de los análisis de laboratorio, como ya lo escuchaban en la información brindada. Esto con la finalidad de evitar la repetición innecesaria de estudios. Esta coordinación también refirió que se alinea con los objetivos de la Estrategia Internacional de la ONU-SIDA, enfocada en asegurar el diagnóstico oportuno, el acceso universal al tratamiento y la supervisión viral de las personas afectadas. Repito los datos estadísticos por si a usted le quedó alguna duda. En el ámbito epidemiológico, la dependencia estatal destacó una tendencia a la baja en los contagios, luego de reportar 1,177 casos en 2024 y 1,121 en 2025. Las autoridades proyectan cerrar el año 2026 con menos de 1,000 nuevos diagnósticos en Jalisco y esta reducción se atribuye al refuerzo de las campañas de prevención y a la cobertura de tratamiento preventivo mediante la profilaxis, preexposición y preexposición, es decir, antes y después, distribuidas en toda la entidad, como ya lo mencionaba el secretario de Salud del Estado de Jalisco. Pues ahí tienen la información muy importante para quienes viven bajo este padecimiento. Por supuesto, también en este sentido, las autoridades de salud pues también refirieron que es importante tener las precauciones necesarias, ya que la mayoría de contagios se han dado por medio de transmisión sexual, es decir, luego de tener relaciones sexuales, por lo cual pues enfatizan en la importancia de tomar métodos anticonceptivos como los de barrera, que es el preservativo, etcétera, o también acercarse a las clínicas para recibir información de cómo evitar contagios. Este es mi reporte, David, regreso contigo a cabina. Muy buenas tardes.
0: Andrea, muchas gracias, muy buenas tardes. Pues ahí están esos esfuerzos justamente para atender a este sector de la población que vive con este padecimiento, con este virus del VIH. Vamos a hacer una pausa, es breve, ya estamos de regreso, son las 2 de la tarde con 19 minutos y ya regresamos.
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0: Dos de la tarde, ya con 21 minutos, estamos de regreso con más. Y fíjese usted, recientemente identificaron algunos daños en Plaza Liberación, donde estaba instalado este FIFA Fan Fest durante el Mundial. Pero se trata de daños superficiales que ya están siendo reparados. Eso nos lo cuenta Eloy Arellano. A ver, adelante, te escuchamos.
14: ¿Qué tal, amigos de Informe 24? Buenas tardes, David, a ti y a todo el auditorio. El día de hoy para platicarles sobre esta situación que se detectó en Plaza Liberación con algunos daños que se tuvo después de la instalación del FanFest. Y es que pudimos hablar con personal de la Secretaría de Infraestructura y Obra Pública, en la cual nos indican que sí, efectivamente hubo algunos daños, pero que fueron superficiales y que, bueno, estos ya están siendo reparados. ¿Qué fue lo que sucedió? Bueno, el maniobrar de algunas estructuras, maquinaria, pues bueno, causó estos daños en algunos puntos. Pudimos hablar con Guillermo Manuel Brambila, director general jurídico de esta Secretaría de Infraestructura y Obra Pública de Jalisco, quien, pues bueno, nos señala que precisamente antes de la instalación de este FanFest, pues bueno, se celebró un contrato, una situación en la cual, pues bueno, se advertía que cualquier irregularidad, daño o situación en la Plaza Liberación tendría que ser reparada por la empresa responsable de instalar el FanFest. Por ello, pues bueno, nos platica sobre este particular.
15: Afortunadamente son daños superficiales, no hay daños estructurales y que son de muy fácil reparación o sustitución, por así mencionarlo. Evidentemente cuando se instaló lo que es el FanFest, había un contrato como tal, donde específicamente una cláusula dice: tu empresa que estás encargada de la operación y construcción del FanFest, deberás de entregarme de regreso el espacio público de Plaza Liberación exactamente en las mismas condiciones en las que se les fue entregado.
14: Por ello, bueno, los daños que se hayan causado serán subsanados por esta empresa. En la revisión que se hizo, bueno, se encontraron algunos daños, sobre todo en algunas losetas. Específicamente, también Guillermo Manuel Brambila, el director jurídico de esta secretaría, nos explica.
15: ¿Qué fue lo que encontramos? Principalmente daño en los pisos, en lo que vienen siendo los adoquines que están ahí, piezas de piedra en la plaza, daños en las fuentes, daños en las jardineras, daños en el sistema de riego, daños en ciertos equipamientos como mobiliario, en las luminarias, y daños en el asta de banderas. Repito, son daños superficiales, en ningún momento hubo algún daño estructural de la Plaza Liberación.
14: Para subsanar esta situación, pues bueno, se hizo una reunión con la empresa responsable, después de hacer este recorrido junto con ellos, revisar las situaciones y, bueno, se elaboró una minuta en la cual se hizo el compromiso de reparación debido a que, pues bueno, la empresa debe dejar, como escuchamos al principio, esta situación de la plaza igual que como la recibió. Es por ello que, bueno, se hace esta reunión y hubo voluntad de la misma.
15: En la reunión que tuvimos con la empresa quedó muy en claro cuáles son los puntos a reparar y desde ese momento con ellos y la reacción nuestra fue que se acordó, se levantó literalmente una minuta, se dijo esto es lo que se daña y tienes 15 días para repararlos, el plazo que ya empezó a correr y que hoy en día la empresa ya está reparando bajo su propia cuenta y costo. Es decir, esto no le va a generar ningún gasto ni al municipio de Guadalajara ni al gobierno del estado.
6: Este plazo empezó a correr a partir del 7 de agosto, es por ello que ya vemos algunas personas trabajando ahí en Plaza Liberación, este movimiento para dejar el lugar tal y como estaba también. Pues bueno, para que esta reparación sea integral, aunque es superficial, pues bueno, se le dieron a la

0: empresa responsable las especificaciones técnicas por parte de la Secretaría de Infraestructura y Obra Pública.
1: Se les dio a la empresa las especificaciones técnicas a detalle de este es el tipo de adoquín que tiene que ir, este es el tipo de mobiliario que tiene que ir, la asta tiene que ir con este tal cual. Entonces, tienen conocimiento a detalle de las especificaciones técnicas con las que tienen que reparar. Y esta reparación está siendo supervisada permanente por personal de la Secretaría, quienes fueron los responsables en el proceso de la construcción de la Plaza de Liberación.
0: En esta plática que tuvimos con Guillermo Manuel Brambila, director general jurídico de la Secretaría de Infraestructura y Obra Pública, también nos dijo que la situación no queda solo en esta reparación. Hay que verificar que al momento de que se hagan estas obras de remozamiento, pues bueno, también se haya cumplido con lo que se dio y las especificaciones. Es decir, se hará una nueva revisión y este sería el proceso.
1: Sigue hacer un recorrido nuevamente en conjunto, personal de la Secretaría y la empresa, en donde se pretende levantar una minuta, en donde se queda conformidad o si queda alguna observación. Nosotros esperaríamos que ese día esté ya todo al 100%.
0: De esta manera, Plaza Liberación volverá a tener el mismo aspecto que antes de la instalación de este FanFest, y es por ello que, bueno, también el gobierno del estado, y también es una práctica tener estas garantías en las cuales, ante una situación de no cumplimiento, pues bueno, se hacen estas garantías de fianzas. ¿Cómo funcionan? En cualquier situación el gobierno las aplica, tanto para obra pública o también alguna situación en la cual se tenga que hacer una obra. Esto, pues bueno, estaba aplicado también a el FanFest, no hubo necesidad de llegar a ello porque la empresa, pues bueno, está haciendo las reparaciones, pero de manera preventiva siempre se hace, y esto es lo que se explica por parte de la SIOP precisamente para estas obras, y es por ello que a veces, bueno, la subsanación tarda cuando se tiene que aplicar estas garantías que nos explica también el funcionario cómo funcionan.
1: Sí, se llaman fianzas de garantías de cumplimiento del contrato. Cuando tú celebras particular un contrato con una entidad pública, ya sea gobierno del estado o gobierno municipal, por ley se requieren que existan fianzas de cumplimiento, es decir, una garantía que literalmente garantice que vas a cumplir con tus obligaciones que están dentro de un contrato. Y dentro de esas obligaciones deben de prevalecer cláusulas que prevalezcan la conservación del patrimonio. Entonces, al no cumplirse una obligación de estas, puedes hacer efectiva una fianza en cualquier momento.
0: Y de esta manera se están haciendo las reparaciones, pero en esta ocasión no fue necesario llegar a este punto de las garantías, pero es bueno conocerlas para cualquier tipo de obra que se lleve a cabo en el futuro. Y si usted vive en una colonia o en algún otro lugar y se da cuenta que una empresa fue contratada por el gobierno para realizar una obra, pues bueno, al momento de que no se cumpla algún contrato o su calle no quede bien, puede conocer que hay unas garantías, exigir al gobierno pues que se cumplan y para que esta obra se complete por parte, en este caso sería del gobierno del estado. Es la plática que tuvimos con Guillermo Manuel Brambila, director general jurídico de la Secretaría de Infraestructura y Obra Pública, respecto a los daños en Plaza Liberación. Continuamos pendientes.
2: Eloy, muchas gracias. Buenas tardes. Vámonos con Antuar González a la información deportiva.
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4: Al fin tuvimos una noche redonda para México en la Leagues Cup. Ayer en la jornada 3, 6 partidos y 3 victorias aztecas. Pachuca pegó de visita y le ganó 1-0 al Charlotte en Carolina del Norte. El Atlas remontó, le dio la vuelta 2-1 al Cincinnati en Ohio. Y en el Uni, Tigres sufrió pero sumó, empate a 1 contra Vancouver y se llevó el punto extra 5-4 en penales. Pumas también empató a 1 con el campeón Columbus, pero cayó 3-2 en la tanda. Además, Minnesota goleó 3-1 al Atlante y Salt Lake venció 3-0 a Juárez. Hoy la fiesta, Inter de Miami contra León, Rayados contra Nashville y Chivas contra Seattle.
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2: Gracias Antuar González. Ahí la información del mundo de los deportes. Ya nos vamos, se quedan aquí en Retro 107.5. de Frecuencia Modulada. En los controles operativos, el hombre de la sonrisa eterna, Alberto Esparza. Detrás de ese micrófono, su servidor y amigo David Correa Aldrete se despide y le desea muy buenas tardes y buen provecho.
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1: Este es el reporte vial de Informe 24.
2: Pon atención que estas son algunas de las vialidades que registran tráfico vehicular. Avenida López Mateo Sur, carga vehicular intensa. Atención especial en el corredor hacia Santa Anita, San Agustín y Bugambilias. Es uno de los accesos que suele concentrar mayor carga vehicular hacia Tlajomulco de Zúñiga.
1: Informe 24.
2: Sobre carretera a Morelia, la circulación se registra lenta debido a posibles reducciones de velocidad en los accesos y salidas hacia los fraccionamientos del sur.
1: Informe 24.
2: Sobre carretera a Chapala, toma precauciones en el tramo cercano al entronque con Periférico Sur y hacia el aeropuerto, ya que se registra carga vehicular intensa.
1: Informe 24.
2: Sobre Camino Real a Colima, la carga vehicular es intensa, principalmente en los accesos a fraccionamientos y cruces con Avenida López Mateos.
1: Informe 24.
2: Sobre Avenida 8 de Julio y Gobernador Curiel, conviene circular con precauciones, ya que se han reportado afectaciones por agua en este sector, aunque al momento no se registra confirmación de inundación o charcos.
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1: A todos ustedes, bienvenidos a esto que es Agárrate al Chisme desde Retro 107.5. Y como siempre quiero darle la bienvenida a Beto, que está conmigo muy puntual. Él sí llegó puntual en los controles de esta cabina, siempre poniéndonos la música, atento de lo que vamos a decir. Él creo que sabe más chismes que los que estamos aquí, a veces. No sé si del mundo del espectáculo, pero sabe más chismes. Y en los micrófonos no sé quién me vaya a acompañar hoy. Creo que es un misterio para Beto y para mí. Al mismo tiempo va a ser una sorpresa ver quién entra por esa puerta. Si es que llega alguien, Beto, quizás nos dejan solos, no lo sé. Pero si no, pues tenemos muchas noticias que contar. Ha pasado mucho dentro de esta semana que no hemos podido platicar. El lunes, como saben, pues no tuvimos programa. El día de ayer estuvo con nosotros John Milton hipnotizando aquí a los que asistieron a la cabina, que fue Daniel Munguía y Denil Navarrete. Y a mí creo que también me tocó un poquito, pero también me tocó. Pero lo más importante, y creo que a lo que la gente más le interesa el día de hoy, es qué vamos a regalar el día de hoy. 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Y ahora sí, ¿qué les parece si comenzamos con estas noticias del mundo del espectáculo? Que yo no sé, estaba esperando a ver si venía hoy el señor Rating para platicar un poco de la Casa de los Famosos. Pero yo no sé qué está pasando. Creo que inició bien. Empezó, no sé si le metieron mucho a las redes sociales para que... Ah, dice que el señor Rating viene en camino. Bueno, voy a empezar a hablar de esto y ya que él me lo complemente, porque la verdad yo no sé qué esté pasando. Al inicio me empezó a gustar la Casa de los Famosos. Creí que iba a haber contenido, creí que iba a empezar fuerte, había chismes, podía haber alguna que otra polémica, pero la verdad es que se acabó. O sea, realmente la polémica se acabó, los chismes se acabaron. Siento que este domingo quisieron hacer polémica, no se logró, en el tema de que pues Essen confrontó a Massad, metiéndose un poco con su religión. Massad le contesta, algo como siempre impactado, nomás escuchando el chisme. Por otro lado, a Ernesto La Guardia también le quisieron tirar. Él no se dejó, siempre mantuvo su postura firme. Siento que en cuestión de las galas se han vuelto muy tediosas, muy repetitivas en todo lo que estén diciendo, lo que están haciendo. Pasan los mismos videos que pasaron entre semana. Entiendo que es para que las personas que no lo hayan visto entre semana tengan como el resumen, pero creo que sí debería de ser algo más dinámico. Si es que, bueno, le querían competir a la mansión VIP, pero creo que sí, la mansión en esta ocasión se la está llevando por mucho. Hicieron el tema de El Exilio, en donde estuvo Mariana y Jimena, ¿es la que salió? ¿Te acuerdas, Beto? Ah, y Jimena estuvieron ahí, creo que fueron tres días, porque el martes ya, el día de ayer regresó Mariana a la casa. a lo que ellas estaban platicando, bueno, Mariana le comentaba a Jimena, fue algo totalmente sacado de la manga de producción, porque ella había llegado a la gala sin maletas, tuvo que pedir una maleta de emergencia, tuvo que llegar y decir pues que ya no sabía nada, fingió al inicio como que llevaba ahí desde que salió de la casa, pero pues nada de eso es cierto, porque la vimos dando entrevistas, empezó a contar temas ya que vio de fuera, diciendo que Brianda pues está muy baja, no me acuerdo a quién otros dos mencionó que pues nada que ver con ellos, y va a empezar a hacer alianzas con Karina, con Essen y con Aldo. Creo que esto le da un poco de ventaja a ella por saber cómo medio jugar. También ya salió Fede Vigevani, que habíamos visto que era uno de los infiltrados dentro de la casa de los famosos. Ya sale totalmente. También le comunican esto a los habitantes, que él era un infiltrado, que él fue el que hizo las bromas dentro de la casa, y le pasan los videos de cómo fueron estas bromas y cómo es que la jefa se comunicaba con ellos. Yo no sé la verdad que vaya a seguir pasando dentro de la casa de los famosos. No tengo muchas ganas ya de verla, Beto. No sé tú. Ah, dice Beto que literalmente él se durmió. Ojalá hubiera tenido esa fortuna de haberme dormido viendo la casa de los famosos, pero no, fui a hacer un recorrido que te voy a contar, te lo estaba contando hace ratito, estuvo muy interesante, pero ya llegó conmigo Miguel.
2: Familia, radio escuchas de Agárrate al Chisme 107.5, estoy extasiado de regresar aquí.
1: Milagrosamente.
2: Se me ha complicado un poco venir aquí al programa. Pero aquí seguimos.
1: ¿Y ahora sí trajiste noticias?
2: Vine, o sea, hoy vine. No me pueden pedir mucho.
1: Hoy viniste a complementar las notas.
2: Sí.
1: No, pero vi que has tenido entrevistas, ¿no?
2: He tenido muchas entrevistas, sí.
1: ¿Puedes darnos una nota?
2: De... ayer entrevisté a Los Alegres del Barranco.
1: Que estuvieron con John Milton.
2: ¿Los Alegres del Barranco también los durmió John Milton?
1: Los iban a dormir.
2: ¿Y por qué no quisieron?
1: Porque escaparon. ¿Qué tal si soltaban la sopa de lo que había pasado realmente aquel día que tú sabes que los vetaron de un lugar?
2: Ya sé, pero ahora van a un lugar más grande, en donde este sábado se presentan aquí en la arena. Y pues tienen muchas sorpresas. O sea, me estaban platicando que se van a... Pero te voy a interrumpir. Tú continúa de lo de la Casa de los Famosos.
1: No, ya le estaba contando. Bueno. Quiero que llegue Miguel porque él también tiene polémica sobre esta casa.
2: ¿Hoy no viene John Milton o alguien así?
1: Vino ayer.
2: Duérmase. Es puro show. Pues el rating y él están. O sea... No, pues mira, me estaban platicando que gracias a la polémica que se le quitaron las visas de trabajo a ellos, que eran parte de donde más radicaban Los Alegres del Barranco, de Happiness of the Rabbier, ahora se van a expandirse yéndose a Europa, se van a Colombia, se van a China y a Japón. Imagínate esto, o sea, se les cierran las puertas.
1: Les fue mejor.
2: Y esto es lo que pasa con muchos de los artistas que estamos viendo. Si usted ve que de pronto su artista del regional mexicano está diciendo que está haciendo gira por Colombia o que se va a España, que se va a Europa, es porque a muchos se les quitaron las visas de trabajo. Pero al quitarles las visas de trabajo se les abre un mercado que tenían muy descuidado y que poco trabajado los del regional mexicano, pero allá es una... En Colombia, en Guatemala, en El Salvador y en todos esos lugares, el regional mexicano es lo que rifa. O sea, ya Espinoza Paz es un ídolo que seguramente usted no ve que Espinoza Paz se presente aquí pronto, pero allá se presenta cada rato. O sea,
1: ¿sabes que a Nodal lo tomaban como el mejor de la música regional?
2: Ajá.
1: En Colombia.
2: Sí. Y de hecho, también tienen allá, por ejemplo, un señor que se llama Jesse Uribe, que también hace regional mexicano, pero allá en Colombia. Y que son personas que se popularizaron haciendo covers de Julián Álvarez, de personas de acá, que quizá no llegaban allá. O sea, por ejemplo, nosotros los Tigres del Norte por siempre hemos ido a Colombia, por siempre hemos ido allá a Venezuela, a Chile. Pero es bueno que ahora ya, por ejemplo, Grupo Firme tuvo su presentación, una serie de presentaciones entre el 2025 y el 2026, en donde juntaron a más de 346 mil fans en total. O sea, hicieron giras de estadios, rompieron récords en Bucaramanga, en muchísimos estadios, en donde se ve que son de los más queridos. Y ahora también, recientemente, a los que pasaron de los sismos allá en Colombia, pues todos los artistas dijeron, o sea, Grupo Firme va a mandar apoyo, Luis Ángel el Flaco también va a mandar apoyo, los Tigres del Norte ya se pronunciaron en mensaje a toda su audiencia, que porque allá se va muy bien, pues. Y ahora Firme se va también a España con la Europeda 2026 y esperemos estar allá.
1: Ojalá.
2: Ojalá.
1: Se pondrá muy padre.
2: Puro Music VIP.
3: ¡Qué barbaridad, chicos! Es un placer estar con ustedes, mi querida Itzelita. Te venía escuchando. ¡Tocayo!
2: ¡Tocayo!
3: Un placer compartir cámaras compartir. Y micrófonos. ¡Qué bárbaro! Tu gracia, soltura, simpatía, la fina comedia, este... Alex Go y tu íntimo. Oye, traigo chisme de teatro.
2: Socio y amigo.
3: Es tu socio.
2: Socio y amigo, sí.
3: ¿A cuánto has aportado tú para las magnas obras?
2: No hemos... Es un proyecto en específico, no podemos hablar mucho al aire... Pero...
3: Ahorita me cuentas.
2: Les contamos.
3: A ver, vamos cerrando el tema de la Casa de los Famosos México, que se cae a pedazos.
2: Está Televisa muy aburrida, Tocayo.
3: Está muy preocupado. Demasiado. La Casa de los Osos Cariñositos. Todos echados, todos jajaja, jijiji. Ay, te amo, ay, discúlpame. Mira, te voy a decir qué pasa, Itzelita. Entiendo que la producción les dijo... No quiero que salgan anunciantes, sean prudentes, sea el otro. El lunes que se peleó Aldo Rendón con Cynthia Clitbo, Aldo Rendón, pues terminan, que estuvo bueno ese pleito, hay que decirlo, a mí se me hizo divertido. Sí. A ver, aquí no estás en ningún spa, todos estamos sufriendo. Uh-huh. Además de estarte quejando, estás dando lata. Entonces creo yo que mi Aldo Rendón tenía razón. ¿Y qué pasa? Después se mete a bañar y sale y le dice... Y le pide perdón. Yo sí creo... Parece ser que la producción les leyó la cartilla y les dijo, la Casa de los Famosos tienen miedo a la funda y por eso está funcionando. Imagínate tú, eres Aldo Rendón. ¿Para quién no? A mí no me andes subiendo a redes sociales ni
2: no,
3: nada.
2: No, es el grupo de Agárrate al Chisme.
3: Ah, bueno, un grupazo con un ambientazo. Esperemos que Peter Abundis esté robando el internet de su oficina y nos puedas estar escuchando porque todos los datos se los gasta en la aplicación amarilla. A ver, déjenles platico otra cosa.
2: ¿Mercado Libre?
3: No, Grindr. Oigan, Beto, déjenles platico la Casa de los Famosos México. Se cae a pedazos, no llega ni a 2 millones de vistas. El arranque les fue muy bien, tuvieron 12 millones. Pero en la gala del domingo se les vino abajo y la gente ya no hay forma.
2: ¿Y luego qué les pasa? Las galas de entre semanas se acaban a las 11:30 de la noche.
3: Tardísimo, está, yo creo... A ver, por ejemplo, el día de ayer yo hubiera empezado, señores, esta noche alguien se va.
2: ¡Esta noche, hechos!
3: No le meten nada.
1: Pero
3: ¿por qué no dijeron que al momento, en el primer enlace con los, si yo fuera Rosa María Noguerón, en el primer enlace con los que les dice, esta noche va a ocurrir algo grave, esta noche alguien sale, que le metan emoción, yo no sé si ya
2: parecía Natalia Telles en Operación Triunfo.
3: Ándale.
2: El ganador es Wandy. ¡Ah, Wandy, tú ganaste!
3: Tan se acabó. O sea, aburrida, como dice Itzel, repetitiva. Demasiado. No les está yendo. Y todo mundo tiene miedo a la funa.
2: Tocayo, ¿y tú qué opinas de lo del exilio? A mí se me hizo una falta de respeto para todo el público que tienen, que su casa del exilio es la casa de la mayoría de los televidentes que ven la Casa de los Famosos.
3: No, y pues te la platico. El exilio viene de Survivor y la granja. Ajá. Es un tema que es un concepto que ellos lo tuvieron, donde los participantes no convivían en el exterior. Y en este caso, Mariana tuvo contacto en el exterior, vayas, entrevistas, ella entra con información, yo siento que va a durar Mariana 2-3 semanas, ¿eh?
1: O sea, a lo mejor si lo hubieran sacado y lo hubieran metido ahí desde un inicio, okay,
3: el tema es que no tuviera contacto, ella tuvo contacto, fue a su casa, trae la lectura de quién está bien, quién está mal,
2: vio quiénes están altos, vio quiénes no, porque ya regresó muy amable con Aldo.
3: Ahí es una desventaja total, ¿eh? Es una desventaja contra los que van acá. Y ya dijo Aldo, pues ¿cuándo podemos nominarla? Hoy no sale nominada porque trae inmunidad esta semana, pero la siguiente sale nominada. Eso que ni qué, ¿eh? Y también te voy a decir otra cosa. A ver, ojo con Aldo Rendón.
2: Tocayo, tranquilo, todo está bien. Todo está bien.
3: Es que a mí me emociona la Casa de los Famosos.
2: Tocayo, tú para panelista.
3: Ah, estoy mejor que el Borrego Nava. O que la otra. ¿A quién más llevan? A Chagra. Hazme el favor. No. Ni los panelistas le están funcionando.
2: Si quieres, lo hablamos con Rosa María Noguerón.
3: Comunícame en este momento con Rosa María, porque qué barbaridad. Yo que ella estuviera muy preocupada, porque sí se le está cayendo el rating. Y en la casa de enfrente, en Televisión Azteca.
2: Ya va a empezar la granja.
3: Empieza en septiembre. Todavía le cuelga. Pero yo creo que, a ver, Mariana.
2: ¿Borrego crees que todavía le cuelgue?
3: No. El borrego está muy gordo. A ver, Tocayo, déjame te platico ya para cerrar el tema. Mariana está destinada a ir a... Pero ¿sabes qué, Itzel? Estaba pensando, Mariana tiene que ir a prender la casa, porque esa casa no prende. Pero si a estos les dijeron que no, que estén tranquilos, y además el cine estaba hecho para prender, para que les pusieran las cosas y generara reacciones y mover cosas dentro de la casa. Hasta el cine está de flojera, como que la propia producción no apaga los fuegos para que no alienten. Las discusiones, la casa está hecha para la discusión, porque una cosa es la prueba semanal y después se la pasan echados o en el sillón o en el jardín, jajaja, y medio la casa está en Conaldo y medio con Karina, que ha sido otra gran decepción, que no se suelta, que
1: bueno,
3: todo
1: es que
3: mundo esperaba de Karina.
1: Que no esperaran mucho de ella porque ella es muy introvertida, que no está siempre como en los videos, muriéndose de risa cada rato o generando contenido a cada rato, que ella es muy tranquila en su vida normal.
2: El que no se calla es Aldo Rendón, todo el tiempo hay videos. O sea, ay, es no, el único que me salen videos de él.
3: Y además sí es divertido. A mí cada cosa que dice, ahorita estaba echado con Yair y le dice, ¿cuándo podemos nominar a esta? O sea, como que pasó y para pronto sale.
2: Oye, ¿y Aldo no sabe todo lo que salió a decir esta Mariana de él? O sea, que
1: no,
2: dijo que era un empleado que lo podía agarrar de cuando quisiera.
3: Ah, no, por supuesto. No, y Cynthia Clitbo también se me hizo muy
2: clasista
3: su comentario de decir... yo pago porque me vistan. Yo no, él tiene amigas ricas con
1: pero
3: las que
1: ¿viste
3: los
1: comentarios que le empezaron a poner en ese video? Bueno, ella no, evidentemente no los va a ver hasta que salga, pero le empezaron a decir de que, ¿y tú no te acuerdas que trabajas en plataforma llevando gente? ¿O por qué no lo has contratado? ¿Es porque no te alcanza?
3: No te alcanza. Bueno, Aldo viste a las ricas, a las de alto presupuesto.
1: Que también él ya
3: no
1: mencionó que ahorita no se dedica ya a vestir gente, sino a dar sus cursos.
3: Oye, me llama la atención una cosa. Primero, Marta Figueroa dijo en Así se hacen los chismes que el tal... Hay uno que es medio chichifo, como el Agustín, ni sé su nombre, Moisés. Uh-huh. Que Moisés anduvo con Elaine y que intentó extorsionarla porque tuvieron un noviazgo y que le pidió dinero para no hablar de ella dentro de la casa de los famosos, el tal Moisés. Y luego, el otro día estaba viendo en el shopping de YouTube Alejandro Zúñiga. Alejandro Zúñiga es otro que tiene un portal de chismes y dijo que hay un comediante que sale en Canal 2, que es hombre que se viste de mujer, o sea, Rosa Concha.
2: O sea, describió a todos.
3: No, ajá, ah, bueno. Freddy Ortega, no, pero
2: los Mascabrothers, Salvezano, el macaco.
3: Es Rosa Concha, que también lo chichifió el Moisés y que le sacó bastante dinero. O sea, okay, que ese señor es un vividor.
2: Para las
3: el
2: personas
3: Moisés
2: que nos están escuchando y que probablemente no entienden el término de chichifo, ¿qué es un chichifo?
3: ¿Tú qué entiendes por chichifo?
2: Yo me acuerdo que algún día Daniel Bisogno llegó al teatro y dijeron los técnicos, ya fue por su chichifo.
3: Ah, pues que tienen amiguitos y que pues en esos amiguitos reciben favores. Entonces, ¿qué?
2: Si
3: el personaje
2: ayudas,
3: de Rosa Concha,
2: yo cuento como chichifo tuyo.
3: ¿Chichifo de alguien? Ay, no, ¿qué te pasa?
2: ¿O qué tipo de favores son?
3: Ay, este está muy inocente. Beto, explícale, tenemos que ir al corte en lo que le explico que Miguelito quiere ser chichifo.
2: Vamos a una pausa comercial y regresamos aquí. Agárrate al chisme 107.5. Tenemos boletos para el cine.
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2: Respetable auditorio, seguimos aquí en Retro 107.5. Tenemos las líneas telefónicas abiertas 33, 34, 67, 72, 20. Itzelita, ¿qué tenemos hoy?
1: Tenemos boletos para que se vayan a Dante Gabel el día de mañana al Teatro Diana. También tenemos códigos para que se vayan a Cinépolis el día que ustedes quieran, mientras sea de lunes a viernes, sala tradicional. Y boletos para el tributo de Pink Floyd.
2: ¡Ay, Gabriel! ¿Qué hiciste ahora? No, también les tenemos un anuncio muy importante. Ya estamos autorizados en decirlos. Gracias a Retro 107.5 por el espacio que nos recibió. Vamos a hacer un cambio de casa. Nos vamos a mudar a la señal de La Bestia Grupera, que es
1: 89.1.
2: ¿En dónde nos va a poder escuchar ahí a partir de este 17 de agosto? De este lunes a las 6 de la tarde, hora centro de México.
1: Es correcto.
2: En donde seguiremos allá, pero en vez de hablar de la Casa de los Famosos, ahora vamos a hablar del Palenque de Texcoco. Vamos a hablar.
3: No, un programa de espectáculos es un programa de chismes. Y los chismes funcionan en lo grupero, o en lo popero, o en lo alternativo. Ya. Así que el chisme es vida, es chismecito, es hablar ajeno, es muy divertido.
2: Vamos a cambiar a Aldo Rendón por Johnny Cass.
3: Ándale, porque también. Pero dan mucho de qué hablar, ¿eh?
2: Claro, claro.
3: Oye, a ver, antes de irnos al submundo de grupero, déjenles platico. Angelina Jolie y Brad Pitt. Oye, Brad Pitt declaró a una entrevista a la revista Esquire que nada más y nada menos, pues, que le gustaba el alcoholito. Entonces, que se puso ya ves que tuvo muchos problemas. Y se habla de que un día venía bien a gusto, bien con sus tequilas bien colocados, y se puso violento en un vuelo que venían de París con Angelina y los hijos, y que todos los hijos después dijeron que se quitaron el apellido y todo, y todos se quedaron con la mamá. Entonces él entró en rehabilitación, es AA, fue a terapia, y por mucho tiempo dejó de beber, y que incluso pensó en desvivirse. Estas declaraciones están hablando de Brad Pitt, de una depresión, de una que tocó fondo, que quiso desvivirse, y que pues ahora con terapia y con todo ha sobrevivido y demás. Pero parece ser que también contó que ahora ya bebe, después de 7 años sobrio, ya bebe moderadamente. Entonces, pues Angelina Jolie dice, pues a mí no me sorprende, las personas siempre van a ser lo que son. Ella, que Angelina no cree que Brad haya cambiado fundamentalmente, cree que Brad es quien es y que ni la sobriedad ni la reinvención cambian su personalidad, porque dicen que se ponía muy agresivo. Muy agresivo. Entonces, estos procesos fueron procesos muy complicados. Ellos se separaron en 2016 y terminaron hasta final de 24 y se dieron con la cubeta. Así andan peleando propiedades, tenían un. Y pues bueno, a mí me llama la atención estas declaraciones públicas que hace Brad. Ya se sabía evidentemente de todo esto y habló, manejó en esta plática, pues platica que ha tratado mucho tiempo y le ha costado mucho trabajo mantenerse completamente sobrio durante 7 años, y también ha recaído y reconoció que llegó a sentirse demasiado confiado y comprobó que beber en grandes cantidades no es una buena opción para él. O sea que toma, pero poquito. Entonces, yo no sé qué tanto que ahora que ya toma moderado, porque un alcohólico es o bebes o no bebes. Y hay unos que se toman las de José José, que muy a gusto. Pues entonces, ojalá que esté controlado, mi querido Brad Pitt, esperemos. Y bueno, interesantes declaraciones, y que a final de cuentas son seres humanos que cometen errores, que se equivocan, que con mucho dinero y con mucha fama, pero al final también se enfrentan a los demonios y a problemas. Ahora sí que dijera Rocío Sánchez Azuara, son cosas de la vida, toca.
1: Pues que al final siguen siendo humanos.
2: Está, así supuesto. Son las cosas de la vida.
3: Oigan, y por otro lado, hoy se dio a conocer en un comunicado de mis amigos de Ocesa, adorados todos ellos, que Rod Stewart canceló conciertos en México tras someterse a un procedimiento cardíaco. Fíjate, Itzelita, que iba a estar en Ciudad de México, en Monterrey, y aquí en Guadalajara iba a ser el que iba a inaugurar el Coliseo GNP antes 3 de marzo. Uh-huh. Entonces, el Ocesa hoy emite un comunicado en el que lamentablemente cancelan estos conciertos, y mi pregunta es, ¿quién va a hacer la apertura? ¿A qué artista van a traer aquí a Guadalajara para la apertura del GNP, Coliseo GNP?
1: Porque creo que seguía Yuridia, ¿no?
3: Ajá.
2: Sí, entonces, en caso que se traigan a Elton John, ya va a venir a Ciudad de México.
3: Ay, no, yo prefiero Harry Styles, o prefiero a Katy Perry, que no vino. O sea, son plazas muy, muy importantes.
2: Hace de 9.
1: Katy sí va a volver, pero aún no dice.
3: Es que Katy Perry trae contrato con la arena. O sea, sí. Estuvo en la Arena, o sea, México. Yo fui a la Arena Ciudad de México y a la Arena Monterrey.
2: ¿Te tocó verlo volar y todo?
3: Así es. Wow. La he visto como 2-3 veces. Es un gran espectáculo, el de Katy Perry. Y no estaría mal, pero sí tienes razón. Yo veo que, oye, Gabriel Soto ya, cambiando abruptamente de tema. El señor Gabriel Soto ya subió fotos con la novia, con la que anda, con la que dijeron que andaba, y le están dando una tunda en redes al Gabriel Soto.
2: Pues, cada noche, cada canción, todo me recuerda a ti. ¿Nunca han visto ese video de Gabriel Soto cantando en Oye en Vivo? Que se escucha horrible, así que le quitan el playback y está chau, chau, chau, cada noche, cada canción.
3: Pues es la chef Colibrí Jiménez, y ayer 11 de agosto... compartió fotografías destapando su noviazgo ya, obviamente, en la playa. Pero como que andan en Los Ángeles, ay Dios. Uh-huh. Y pues, Itzelita, ¿qué le estarán diciendo en las redes?
1: Ah, pues yo creo que lo han de estar molestando.
3: La gente,
1: porque
3: fíjate lo que
1: le
3: puso.
1: Meterse en la vida de
3: el
1: los
3: nodal
1: demás.
3: De los chavorrucos. Mi compa, el que no puede estar solo, y otra vez enamorado el hombre. Se leen los mensajes.
2: ¡Ah,
3: no,
2: arrasa!
1: Están poniendo de que es el nuevo Ángel Aguilar, es a Kuno.
3: ¿Por qué? ¿Qué hizo Kuno? Dicen que va a entrar a la granja VIP en Televisión Azteca.
2: Que mi amigo Adal Ramones regresa de conductor. Bien
3: y Cristal
2: que sabes de
3: Silva. Tom. Oye, los panelistas.
2: Adal, Cristal Silva y Adal Ronca.
3: Ay, Dios. Cri, cri.
2: Y Adal cri, Chifla.
3: Cri, cri, cri, cri, Beto. Ay, oiga. No, déjame te platico otra cosa. Bueno, déjame. El tema es que. Fíjate que me enteré un chisme muy, muy divertido.
2: ¿El del teatro o
3: cuál? La semana pasada hicieron las fotos y los promocionales de todos los integrantes de La Granja, que empieza en septiembre. Hay unas instalaciones de Televisión Azteca en Tlalpan y Miramontes, y allá se hicieron los promos. Y te cuento que a los granjeros los tapan completamente y
2: pero está
3: les
2: bien
3: piden,
2: feo eso,
3: les piden
2: como
3: que no hablen para que no reconozcan la voz. Haz de cuenta, ¿cómo te llamas, Miguel? ¿Qué? Itzel Hernández, Itzel. Ajá. H. Y H va en camino a las fotos. Y háblale en código, con las iniciales. Y H va en camino a los promos de redes. Y H va acá. Porque ahí son muchos foros y rentan que para series, que para... Son foros de Televisión Azteca, pero hay muchas producciones y hay mucha gente externa. Entonces, mientras andan por los pasillos, los granjeros, pues los van tapando, no ven, les piden que no hablen para que no reconozcan la voz. Y ya estando adentro, con muy poco... Está completamente sigiloso el proceso. Ya están todos firmados y las están anunciando por Venga la Alegría.
2: Había bajado uno o algo así, ¿no? Que porque no hubo un día que no hubo, anuncio y que habían anunciado que iba a haber anuncio, pero no hubo anuncio.
3: Oye, a eso sí no sé, pero déjame te digo una cosa. Se habla de que Polo Morín puede entrar, se habla, Ivonne Montero ya está confirmada. Este chico...
2: Carlos Trejo.
3: Se habla de que Alfredo Adame va a estar en el panel como crítico.
2: Ahí se va a poner bueno,
3: estar Flor Rubio, Linet Puente, Alfredo Adame y hay otro...
2: De hecho, una marca de Kleenex va a patrocinar a Flor Rubio.
3: ¿A poco?
2: Pues ya es que de todo llora.
3: Pues sí. El otro día estaba diciendo Florecita que también ya le invitaron, pero que no ha aceptado que porque tiene un hijo chiquito.
2: Linet Puente ya confirmó que va a La Granja.
3: Te estoy diciendo que va a ser panelista igual que Flor. Repiten ellas dos junto con Alfredo Adame. Y no,
2: estaría padre que regresaran a Lolita Cortés.
3: ¿Entra como granjero o entra
2: como granjero?
1: Como granjero.
2: Él fue el primer revelado, ¿no?
1: Sí.
2: Creo que fue el primer revelado. Ahí los estaremos viendo. Que por cierto, también TV Azteca hoy hizo la conferencia de prensa de que regresa a partir de septiembre. ¿Quién quiere ser millonario? En una colaboración con Sony. Entonces ya mostraron el foro de la televisión. ¿Irán a dar $1,000,000 por programa?
3: Déjame te digo que a mí me sorprendió. Había un político que se llama Enrique de la Madrid. Entiendo que Enrique de la Madrid es el conductor de ¿Quién quiere ser millonario? Él fue secretario de turismo en el sexenio de Peña Nieto. Y mi pregunta es, ¿qué hace un político de la talla de Enrique de la Madrid en un programa de Televisión Azteca? Porque el estilo es como muy serio, como muy sobrio, de preguntas.
2: Necesitan alguien de carácter.
3: Exacto. En su momento, ¿quién hizo Joe Pardí? Era como, es como la especie, ¿no? Un Joe Pardí que es de como preguntas y
2: a
3: demás.
2: Ver, a ver.
3: Era una mujer, la conductora, una actriz muy, muy de televisión.
2: ¿Yo perdí?
3: Bueno, era Yo Perdí, pues entonces, les platico. Bueno, Televisión Azteca está con todo en este cierre de año y piensa darle la batalla, aprovechando que no le está yendo también a la Casa de los Famosos. Parece ser que van con todo y van a anunciar a diferentes personalidades. A mí, Ivonne Montero, es una chica que le sabe
2: ganadora de los realities. Ganadora de la Casa ya de los Famosos.
3: Pero la de Telemundo. La de Estados Unidos. Entonces, a ver si le funciona o no.
2: Tocayo, ¿tú qué opinaste de la final de Operación Triunfo en donde estuvo todo lleno
3: Fíjate
2: de
3: Fíjate que
2: fracasos?
3: No la vi.
2: Nadie la vio.
3: A mí me da flojera. El concepto de Operación Triunfo ya en su momento ya es obsoleto, creo que ya no. Ahorita, musicalmente, lo que está funcionando es La Voz. Y la franquicia de La Voz se hace en diferentes países. En Estados Unidos es muy exitosa.
2: En España llevan como 30 y tantas temporadas también de La Voz.
3: De
2: sea,
3: La Voz, creo ¿sí? que fue Operación Triunfo en su momento. Aquí la abrió...
2: La Academia, ¿no?
3: No, aquí me estaba acordando que por un lado TV Azteca, que fue el primer reality que le pegó a Televisión Azteca, que fue La Academia cuando gana Miriam, uh-huh. y enfrente sí tenían Operación Triunfo.
2: Pero
3: y
2: fue porque TV Azteca se madrugaron a los de Televisa sacando su versión con La Academia.
3: Pero creo que de ahí, a ver, incluso en la primera generación le iba muy bien. Estaba Miriam, estaba Toñita, estaba Yair, estaba Yuridia, estaba...
2: Erasmo Catarino, ¿no?
3: El Chapital, Miguel...
2: Ah, no, Erasmo Catarino estuvo en la segunda temporada,
3: ajá,
2: ¿no?
3: Sí, en la segunda generación. Pero sí creo yo que fue un gran proyecto de Televisión Azteca. Y aquí, en México, Operación Triunfo nunca
1: no
3: pegó.
1: Pegado.
3: Entonces, yo no sé, hablas de... Te refieres a lo de Talia y Natalia Telles, ajá, que estuvo ajá. en...
2: Que de conductora.
3: Pero es en Estados Unidos.
2: Yo sé.
3: Ah, no, aquí, pues es que aquí la gente no ve. Aquí no vemos ni Casa de los Famosos de Telemundo ni Operación Triunfo.
2: Tocayo, hay TikTok.
3: Hay TikToks, pues sí, pero digo, me refiero a que no tienen la fuerza que tienen los realities que están al aire aquí, ¿no?
2: No, pues ni los de aquí tienen fuerza.
3: ¿Cómo que no? Bueno, al final de cuentas, la Casa de los Famosos sí arrancó bien, arrancó con 12 millones de televidentes, y déjame te platico, te decía que hasta el momento está Carlos Trejo y Ivonne Montero, pero entra esta, ¿cómo se llama?
2: Cuéntanos.
1: Tres, ¿no?
3: Ya son tres los anunciados.
1: Creo que sí.
3: Pues a ver cómo les va. Oigan, y déjenles platico otra cosa, ¿de qué crees que me enteré, Chelita?
2: ¿De qué?
3: Nada más y nada menos que una cadena de cines va a lanzar el concepto de Film Concert, o sea, un concierto filmado. Y vamos a ir a poder, ambas cadenas de cine, tanto la azul como la roja, ¿quién empezó con lo de Juan Gabriel y luego pusieron a Rocío Dulcal?
2: Primero,
3: ¿la roja o la azul?
2: Primero
3: fue Rocío Dulcal en concierto con la cadena roja. Y luego los de azul pusieron a Juan Gabriel.
2: Fue Carin León hace como un año, casi dos, con la cadena roja.
3: ¿A poco?
2: Uh-huh.
3: ¿En cines?
2: Uh-huh.
3: Pues al parecer es un concepto que está aprobado porque parece ser que ya firmaron con tres bandas. Vamos a empezar, bueno, van a empezar con Zoe y luego va a estar Rake e incluso va a estar Maná. Y yo no sé... Yo te voy a decir otra cosa. Si estamos hablando de un concierto, yo prefiero ir a un concierto. Yo no he tenido la experiencia de una sala. Ha de estar a gusto, llegas, te compras tus tejuinos, tus tequilitas, tu sushi y te pones a... Pero es que te pones a ver un concierto grabado. O sea, no es uh-huh. que estén los artistas ahí.
2: Pero, Tocayo, yo creo que lo que hace el diferenciador es, por ejemplo, que uno ya no puede ir a ver un concierto de Juan Gabriel, ya no puede ir a ver un concierto de Rocío Dúrcal y, por
3: bueno,
2: ejemplo...
3: Bueno, de gente de que ya murió. Pero ahora los que... Rey, que están vivitos y coleando. Maná, pues ahí andan en sus últimas.
2: Pero, por ejemplo, un Valentín Elizalde, en Videorola tenemos como 5 conciertos grabados de él.
3: Ah, no, bueno, corro por ir a ver a Valentín Elizalde.
2: Claro.
3: ¿Tú crees que la organización Ramírez va a proyectar un concierto de Vale? ¿Sería rentable económicamente?
2: Claro.
1: Yo creo que sí.
2: Sí.
3: ¿Sí?
2: Sí, sí, Tocayo.
3: Vete ya, si no encuentras
1: motivo.
3: Pero
1: hay mucha gente que sí le gustaba, o sea, que realmente lo seguía.
2: Uh-huh.
3: Bueno, sí, las gallitas de animalitos no son la mejor calidad y se venden mucho, pues también.
2: Yo me reservo mis comentarios ante tu crítica despectiva. Pero, Tocayo, también hay muchas cosas que, por ejemplo, en el cine... Pues, pero también está la otra opción.
3: Film Concert, Zoe, Maná, Rake son los que van a empezar con este concepto. Hay que ver. Tienen algo a su favor. Se las compro de gente que ya no hay concierto y que ya no puedes ir a verlo y que ya murió.
2: Pero por ejemplo,
3: los que sí puedes ir a ver.
2: Hay otro nivel como...
3: Taylor, la pusieron a Taylor, hubo
1: sí,
3: también, ¿no?
1: Pusieron a Taylor.
3: Sí. Ah, bueno, es que Taylor es un fenómeno.
2: A los BTS.
3: Bueno, pues hay gente que no puede ir a... Bueno, te la compro. A ver, ¿cómo les va?
2: Pero, por ejemplo, si hacen algo como los de ABBA, que es el concierto con hologramas, que tú vas, son músicos en vivo y ves a los artistas como que estuvieran ahí... Pues está muy padre.
3: Pero en el cine, ¿cuánta gente puede entrar a un cine para pagar un concierto? Un concierto, pues no, el boleto, imagínate.
2: De hecho...
3: Si de por sí, no son nada económicos los boletos.
2: En Las Vegas están haciendo una nueva arena en donde van a presentar el concierto de Kiss. en el mismo estilo como ABBA Voyage en hologramas, que son agrupaciones que quizá ya no dan conciertos, pero estaría padre. Imagínate un holograma de Juan Gabriel o un holograma de... Valentín Elizalde tuvo su holograma, muy mal hecho, pero lo tuvo.
3: ¿Qué te digo yo?
2: Toca yo, pero también hay que agradecerle a la gente que nos está escuchando y recordarle que estamos regalando boletos para el cine. Tenemos boletos para que mañana se vayan al Teatro Diana a ver al señor este conferencista Dante. Y que también tenemos el anuncio de que a partir de este 17 de agosto nos va a poder escuchar en La Bestia Grupera a las 6 de la tarde todo el equipo. De hecho, ahorita vamos con Anabel a hacer la renegociación de contrato. Porque es otra, o sea, yo sé que el gremio grupero deja más que lo retro. O sea, por ejemplo, aquí Manuel ya no nos da dinero para promoción. Pero allá Cuisillos, pon tú que sí.
1: Lo que dice la gente.
2: Dice, buen día, ¿me podrían apuntar para los códigos del cine? Muchas gracias, Oscar Castañeda Flores. Hola, Itzel y Beto, buenas tardes. Soy Lupita Bañuelos, quiero participar por los boletos del cine, gracias. Saludos y agárrense al chisme. Soy Diego Alberto Orozco, quiero participar, perdón, soy Diego Alberto, ¿no? Quiero participar para los boletos y para el tributo de Pink Floyd. También tenemos a Rocío Vázquez, Itzel, Zaira, participo por los boletos de Pink Floyd. También, buenas tardes, me apunto para Pink Floyd, José Orozco de Jesús Antonio Casares Corona. Buenas tardes a todos en Agárrate, me llamo Juan José Hernández Carranza, Itzel me gusta... ¿Me pueden apuntar por los boletos del tributo de Pink Floyd Sinfónico? Gracias. También, buenas tardes, Ofelia Bramilia se apunta para Pink Floyd, Raúl Estrada se está apuntando para Pink Floyd también. También, Alejandro Hernández Lucatero, buenas tardes, anhelo fervientemente ir a ver a Dante Gabel. Por favor, estoy en crisis económica y me ayudaría muchísimo escucharlo. Gracias por la oportunidad. Buenas tardes a todos en cabina y a los Retro Lovers. Quisiera participar por los boletos para el cine. Mi nombre es Carlos Abraham Orozco Gutiérrez y todos los que nos siguen escribiendo, como Carla Luna, que también quiere para Pink Floyd y que apoya a Aldo y a Yair y que nos escucharán a partir de este lunes en La Bestia Grupera a las 6 de la tarde y dice que ya tiene 8 años escuchándonos. Qué raro, el programa dura una hora.
1: Ay.
2: Dice, hola, buenas tardes, participo por los boletos del código de Cinépolis. Vamos a hacer una pausa comercial y regresamos. ¿Sí, verdad? ¿Dijiste pausa?
1: Sí.
2: Tenemos Andrea Vallardo. Andrea Vallardo se ganó boletos para ir a ver a Matilde en Videorola y nunca nos mandó nada. Pero,
3: al menos lees de corridito.
2: ¿Qué no?
3: Ah, luego te digo. Vamos al corte.
2: Vamos a una pausa comercial y regresamos con más aquí en Hang Out to the Gossip.
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1: Respetable teleauditorio, continuamos aquí en vivo en esto que es Agárrate al Chisme. ¡Ay, público! Continuamos aquí en la... ¡Miguel, platícanos! ¿Qué notas tienes, precioso?
2: Mi querida Elvirita, deja, Elvirita, decía Peter Abundis. Oye,
1: pero apúrate, Miguel.
2: Déjate platico. Cristian Castro se gradúa del bachillerato. Esta noche, los que están en pendiente, los que están con pendiente, Cristian Castro, a sus 51 años, ay, sería maravilloso que te cayeras. Cristian Castro, a sus 51 años, hoy se gradúa, y fíjate tú, Itzelita, los sueños se cumplen, anda muy contento, va a ir Verónica Castro a la graduación. Cristian Castro, a sus 51 años, ay, sería maravilloso que te cayeras. Cristian Castro, a sus 51 años, hoy se gradúa, y fíjate tú, Itzelita, los sueños se cumplen, anda muy contento, va a ir.

0: infantil y el show va a estar a cargo de Luli Pamplín Le Tributo.
1: Ay, ¿te acuerdas que cuando Elvira se puso a cantar, plin, plin? Yeah. Ay, no, un día estábamos aquí, se puso a cantar Elvira García. No, fíjate, tiene, no tiene temor a Dios.
0: Es que fíjate que Cristian es un muñeco muy guapo. O sea, yo lo conocí muchas veces. Y me da mucho orgullo que crezca y todo lo que se realice. Oye, también están diciendo que va a entrar a la UNAM con pase directo, ¿no?
2: Sí. Ay, yo no sé.
0: Eso ya es mucho. Eso está fuerte.
2: ¿Cómo por?
0: La UNAM acaba de pasar por la polémica en donde se filtraron los exámenes de admisión y que los querían repetir y que no querían y que entraron abogados.
3: Y que muchos decían, no, yo no, me no, sentí no. confiada.
1: Pues mira, yo hoy ya voy a poder dormir tranquilo. Bendito Dios que Cristian Castro ya se graduó de la prepa. Y en otro orden de ideas, déjate platico de mi amigo Tom Holland. Fíjate que la productora de la película Spider-Man les dijo que les advirtió a él y a Zendaya que no anduvieran besándose, que no se involucraran, que fueran profesionales, que estaba prohibido andar de romance.
0: En la Diva RP pasó algo así con una del equipo y un seguridad de un recinto.
2: ¿A poco?
0: Algo así.
2: ¿En el Teatro Galería?
0: No puedo decir, no me consta.
2: ¿Cómo?
0: No me consta.
1: Una afamada conductora coordinador de seguridad.
0: Con la afamada. Pudo haber sido en palco. Bueno, no, dije afamado lugar. O sea, descartamos palco. Descartamos palco. No, no es cierto.
1: Y Elvira dijo que Itzelita no andes enamorada.
0: Itzelita, es que después se va a haber pleito, cabrón.
3: Ay, Miguel.
0: No,
1: pues bueno, eso le dijeron a Tom Holland. Y fíjate, este verano Beto dijeron, se casó Zendaya y Tom Holland.
3: No, la verdad es que han tenido una muy buena relación.
0: Taylor Swift y el otro.
1: Cristiano y Georgina se casaron ayer, anunciaron y todo. Dijeron, muy bonito, después de 10 años.
3: Tom
1: Holland. Ya ves que Elvira estaba muy molesta porque Elvira cree en esa historia de amor verdadera.
0: ¿En cuál?
1: Es que el otro día vino Elvira, entonces yo comenté y Elvira sacó a la historia... que ya ves que ella cuenta la historia y como cuenta la leyenda, entonces Elvira decía que se enamoran bonito, que es un amor verdadero y que yo decía que beso en la boca es cosa del pasado.
3: Que han durado porque fue más de un año de conquistarla.
1: Ah, que no le aflojó.
0: ¿Crees que Zendaya?
1: Que no le aflojó. Estábamos hablando en cuánto es el tiempo normal, educado de una chavita bien de coto con portón para que suelte el beso.
0: ¿En horas o en...?
1: En meses o en días. Y entonces que ella decía que Georgina no le soltó a Ronaldo...
0: Oye, y por ejemplo, ¿crees que Zendaya le haya dado la araña al hombre araña?
1: Por supuesto, todo, y la dona, la dona Krispy Kreme glaseada.
0: ¿Y la araña? A veces.
1: Ay, ta, ponle cri cri, tú deberías, Beto, de tener en efecto unos grillitos.
0: Yo nomás te digo eso, allá en la bestia grupera sí ponen efectos de sonido y todo, tocayo. ¿Eh?
1: ¿No te quieres ir a producir la bestia? Ah, oye, a ver, Beto, entonces se casó Zendaya y Tom Holland, se casó Cristiano y Georgina, se casó Taylor, que dijeron que la boda de Taylor muy naca, que dieron que no sé qué y que ni conocían a los invitados.
0: Creo
1: y que
0: el
1: regalaron
0: fue de
1: relojes.
0: Benito Santos, ¿no?
1: No, o sea, Benito, pues, lávate la boca y ponte de
0: oye,
1: pie.
0: Oye, ¿viste que Jaime Camil de Benito Santos le va a hacer el vestido a su hija de 15 años?
1: ¿A poco? ¿De Jaime
0: sí,
1: Camil?
0: Y esto yo... El día que fuimos a ver Matilda, estábamos en el camerino con el señor, con mi estimado Jaime Camil, y estaba ahí Benito Santos. Y
1: eres, te metes como en la humedad. Y
0: me invita, me invita.
1: Qué bárbaro.
0: Y ahí hubo una junta, yo dije, pues, quién sabe por qué. Y después vi que le van a hacer el vestido y todo. Y dije, pues mira qué padre, qué internacional. Y Benito Santos allá estaba con su camisa que decía Niños Revoltosos y toda la onda. Hubo merch.
3: Que él compró, se la regalaron.
0: Yo creo que se la regalaron. Bueno, quién sabe, no sé.
1: Pues estaba leyendo las declaraciones de mi amigo Tom Holland, donde dice, sentir presión en el día a día es un privilegio increíble.
0: Oye, escribe muy bien español Tom Holland.
1: ¿Sí?
0: ¿O lo dijo en inglés?
1: Lo dijo en inglés.
0: Ah.
3: Pero lo está traduciendo.
1: Yo te lo estoy traduciendo, porque si no tomaste tu curso en Lucita te capacita, ¿no?
0: I'm a perfect speaker of the English language.
1: Bueno, pues entonces mi amigo Tom Holland asegura que prospera bajo presión y que sus mejores logros surgen cuando está... en el ojo público. Si usted está con pendiente, yo estoy muy feliz. Oye, había unas fotos falsas hechas con inteligencia artificial. Ajá. De que el vestido de novia era como blanco, bonito, pero con el logo de la araña y que él también
3: ay,
1: tenía
3: no.
1: Medio así. Yo dije, no, ¿qué es esto? No, me digo, ellos son muy caros y elegantes y tienen bastante presupuesto. A mí me da mucho gusto que estén muy enamorados. Yo siento que se van a divorciar. Ahí les doy.
3: ¿Crees?
1: No ahorita, pero ya a la larga todos los famosos se hartan de la gente y dicen con permiso y se casan muchas veces.
0: Yo mientras que Elvira García esté casada seguiré creyendo en el amor.
1: Pero Elvira no está casada. Elvira tiene una pareja sentimental.
3: Ya dejó de creer en el amor.

0: Y se ven cuando tienen que verse y van y disfrutan.
1: Y le voy a decir algo público.
2: Muy bonito, muy lejos.
1: O sea, Elvira sí te avisa cuando se ha peleado con el marido, pero no te avisa cuando regresaron.
0: Hace comunicado. O sea... Ahorita no andamos queriendo a Humberto, ahorita sí andamos queriendo a Humberto. Entonces, saludos a mi amigo.
1: Pero a mí no me avisó cuando ya se querían.
0: A mí me cae muy bien.
1: O sea, yo me encontré a Humberto y casi lo atropello porque dije, pues no.
0: ¿Tampoco?
1: No.
0: Y uno tiene que aguantar a Elvira despechada, ya echándose unos tequilas.
1: Ahí en la casa de...
0: Duro contra ella.
1: En la casa
2: de despecho.
1: De Delbeck Producciones.
0: En sala de despecho. Oye, ay, mira, porque ahí de otro lado toca yo.
1: ¿Vamos a ir a ver a Marisela a la Torre Eiffel?
0: ¿Va a estar Marisela en la Torre Eiffel?
1: ¿No viste que está arriba? O sea, está vendiendo boletos. Ajá. Super VIP, en donde va a ofrecer un concierto privado para...
0: Ay, Marisela me gusta para que vaya Vidanta. ¿Cómo que en la Torre Eiffel?
1: Te lo juro. ¿Sí?
0: Estás muy mal.
1: Se asoció como
0: a
1: con
0: ver,
1: una agencia de viajes.
0: Con Alexis. ¿Cómo que con agencia de viajes Lili o qué?
1: No, o sea, con otra, en donde tú puedes comprar tu boleto, te incluyen 2 noches allá en París y el concierto de Marisela en la cena en la Torre Eiffel. O sea, sé que yo creo que...
0: Hay un restaurante que se llama Julio Verne, no sé qué.
3: Del 3 sí. al 9 de junio.
0: A ver, ¿es en serio?
1: ¿Es en serio, tocayo?
0: No puedo creer. A ver, no, Alexis, comunícame con Alexis, el concierto VIP íntimo en la Torre Eiffel.
1: Hablando de Alexis, no se pierdan,
0: París te espera del 3 al 9 de junio.
1: El Barbero de Sevilla en el Teatro Galerías.
3: La velocidad
1: del otoño con Chantal Jacqueline Andere.
0: Va a venir otra vez, es buenísima, me encantó.
1: ¿Sí viene otra
0: vez? La velocidad del otoño. Oigan, déjenles platico. Hablando de Alexis, saludos a mi amigo íntimo Alexis Delgado. Oye, pues fíjate que Itzelita andan ensayando Los Sentidos Opuestos, Alessandra y Chacho Gaitán en la Ciudad de México. Y convocaron a medios. Entonces ahí están, 1, 2, 3, 4, arriba, 2, la coreografía. Y no te puedo mirar. ¿Puedes cantar alguna, si te la sabes, alguna canción de Sentidos Opuestos?
1: ¿Te puedo cantar una de Timbiriche?
0: No, estamos hablando de
1: Chacho, Besos de ceniza, no. Almas.
0: Ay, no. Beto, por favor.
1: Y la fiesta comenzó.
0: No, ardiente tentación, únete a la fiesta.
1: Únete a la fiesta.
0: Claro.
1: Únete a la fiesta.
0: Que era la de la novela Soñadoras. Pon ahí de fondo. Tocayo. Mira. No, Beto está, pero si produce Carla Estrada, atento poniendo las cosas. Entonces, Itzelita, andan ensayando en Ciudad de México, entonces recibieron a los medios. Se llama esta gira. Ellos dicen que ya no trae impresión. Que Chacho Gaitán estaba leyendo en una entrevista, dijo, a ver, yo a los 40 me sentía como liberado y dije, pues ya, ¿qué puede pasar? No sé qué.
1: ¿Chacho Ahora, Gaitán es algo de Bibi Gaitán?
0: Es hermano de Bibi Gaitán.
1: Órale.
0: Entonces, es un productor musical muy exitoso que produce también esta Mist, el show de en el Foro Total. Exactamente. Él tiene los arreglos musicales a su cargo. Entonces, Chacho Gaitán, junto con Alessandra Rosalto, pues están muy contentos, muy felices de este nuevo concierto, que van a cantar todas sus canciones. Ella está guapísima. Chacho ya tiene 51 años. ¿Y cuántos tiene Alessandra? Entonces, ya se van a presentar, regresan al Auditorio Nacional, van a hacer gira en Monterrey y vienen al Teatro Diana en la ciudad de Guadalajara.
1: Y dicen los rumores
0: nos
1: que tendremos boletos aquí.
0: Por supuesto, porque nos van a invitar.
1: ¡Claro!
3: Pero ¿no? Más adelante.
1: Sí, claro, atrás yo no.
0: ¿Cuándo es la fecha, Iselita?
3: 25 de septiembre.
0: Ay, 25 de septiembre vamos a estar viendo a Únete a la Fiesta. A mí me encanta.
3: 54 tiene.
0: 54 Únete años, Alessandra. Y Chacho, 51. Ay, ¿a poco es más grande Alessandra Rosaldo que Chacho? Pues se ve más cateado el muchacho. Bueno, no, están muy bien, están muy jóvenes, se tienen muy buena
3: 57.
0: Condición.
3: Dice que tiene Chacho.
0: Y bien por ellos, Iselita. Oigan,
1: Mili, ¿estás bien?
0: No, pues sí, pero dime una nota.
1: Algo
0: que se te ocurra, que no sea chiste. Michelita, ¿tú qué me tienes?
1: Falleció Alberto Lizárraga Lizárraga, uno de los hermanos de don Germán Lizárraga, hijo de don Cruz Lizárraga, medio hermano de Poncho Lizárraga. Y como dato curioso, me dijeron que cuando Julián Álvarez se salió de cierta agrupación, él le dio trabajo en el Recodo a Julián. Cuando estaba en sus pininos.
0: ¿A poco? Uh-huh. ¿A poco Julián fue parte del Recodo?
1: Pues algo hizo ahí. Eso fue lo que me dijeron hoy en la mañana. Información concisa y precisa. Y pues le mandamos nuestro más sentido pésame a esta.
0: Oigan, persona. Me estoy enterando, Isalita, ya que andamos en este mundo grupero. Fíjate que los hermanos de Valentina Elizalde confirmaron la existencia de un peritaje que nunca ha salido a la luz pública sobre su muerte y que tampoco se integró a la investigación oficial. Entonces, esto, acuérdense, recordemos que hace muchos años mataron al Vale allá en Reynosa, Tamaulipas, si mal no recuerdo, ¿no?
1: Digo, ¿te das cuenta que Valentín Elizalde sigue siendo noticia y hace media hora uno acaba de denostar la popularidad de Valentín Elizalde y que dijo que quién pagaría por ir a ver a Valentín Elizalde?
0: A ver, yo...
1: ¡Escupiste y te cayó!
0: No me cayó y demás.
1: ¡Arriba el gallo de oro!
0: Lo digo y lo sostengo. La calidad
1: vocal...
0: ¡Vete
1: cuando quieras! ¡Ay, y me vas a decir que Paulina Rubio canta como Pavarotti!
0: No estamos hablando de Paulina Rubio. Yo dije, ¿quién va a pagar un concierto del Vale? Porque yo no lo pagaría. Una cosa es, él es muy famoso, era un galanazo, arrasaba con las muchachas.
1: ¿Lo llegaste
0: tenía
1: a ver en vivo?
0: Tenía un carisma impresionante. No sé, no, yo no lo llegué a ver en vivo, afortunadamente, porque no pagaría un boleto por el Vale, ni vivo.
1: Tocayo, es que tú no pagas ningún boleto, ¿para qué te haces?
0: Quiero decirte que pagué el de Dua Lipa, pagué el de los Backstreet Boys en la esfera.
1: Sí, Tocayo, porque ya Elvira no acredita. Sí, no. O sea...
0: ¡Ay, desgraciado! Me va a pesar. Pero bueno, los hermanos de Valentín andan en una... Este peritaje fue encontrado recientemente entre las pertenencias de su madre, entre las pertenencias... Lo encontraron.
1: Curiosamente sacaron esta nota cuando los Elizalde están sacando una canción. ¡Wow!
0: Es que tú eres muy listo, y sabes para qué son este tipo de notas.
1: Sí, claro que...
0: Pues bueno, yo no sé si cambie o no la investigación oficial, el peritaje de El Vale.
1: ¿Habrá un documental en HBO? De Valentín Elizalde.
0: Fíjate que yo conozco a un amigo que lo escribió y que anduvo ahí haciendo entrevistas allá con los hermanos, con la familia, fue a la casa y está muy bien hecho. Yo creo que ya no tarda en salir a la luz ese. Y es producido por la familia, según yo, ¿no?
3: Y ahora sí, los ganadores para Pink Floyd, que hay que enviar tu correo electrónico para poder enviar tus boletos, es Héctor Hernández Madrigal. Para Cinépolis se va Lisette Morales. Y para Dante Gabel, Alejandra Hernández Lucatero. Directamente a Alejandra en taquilla, 30 minutos antes de que inicie el evento, por favor. Nosotros ya nos vamos y les recordamos que a partir de este lunes cambiamos de horario y cambiamos de frecuencia a La Bestia Grupera 89.1 para que nos sigan escuchando, además de seguirnos en nuestras redes sociales. Ya saben que estamos como Agárrate al Chisme en todas y cada una de ellas. Gracias, Beto. Gracias, Migueles, que estuvieron el día de hoy conmigo. Nosotros nos despedimos y nos escuchamos y nos vemos con más del mundo del espectáculo el día de mañana.
1: Mi última vez en esta estación. No vuelvo a regresar.
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4: Con atención, que estas son algunas de las vialidades que registran tráfico cargado al momento cercanos a la zona centro de Guadalajara. Sobre Calzada Independencia se registra carga vehicular intensa. Toma precauciones, sobre todo al acercarte al tramo cercano a calle Aldama. Sobre Avenida Juárez se registra carga vehicular intensa, sobre todo al acercarse al centro histórico. Sobre Avenida Hidalgo la circulación es lenta y suele complicarse en los cruces próximos a la zona centro de Guadalajara. Sobre Avenida Vallarta, pon atención especial en los accesos hacia el primer cuadro de la ciudad. Avenida Circunvalación y Calzada Federalismo pueden funcionar como alternativas para evitar internarse directamente en la zona centro.
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4: Otra alternativa de ruta es Calzada Federalismo y Avenida La Paz. Es una alternativa para conectar hacia el poniente de la ciudad. Al igual que Avenida Washington, la cual es recomendable si tu destino está hacia el sur de la ciudad y quieres evitar Avenida Juárez o Avenida 16 de Septiembre. En Informe 24 te presento la información vial, Andrea Manso.
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¡Qué maravilla, señoras y señores, tener oportunidad de saludar a todos y cada uno de ustedes en este laberinto retro! Son las 4 de la tarde con 6 minutos. ¿Ya comieron? ¿Ya llevaron a los niños al fútbol, al ballet, al gimnasio, al karate, a la natación? ¡Dios santo! Con todo y cursos de verano, hay que llevarlos a todas las actividades para que se cansen y ya lleguen a casita tranquilos, a ver la tele, un juego de mesa, Nintendo. O sea, más que ya ni se usa el Nintendo, ¿verdad, Beto? Sí, sí se usa, pero ya muy moderno, ¿no? Ya el Mario Bros. Vuela, canta, baila, salta, está en 3D y no sé cuánta cosa. Fíjense que hace unos días fui a Cocula, un hermosísimo Cocula, y me dio mucha risa pararme en una tiendita que nos paramos a comprar agua y había todavía maquinitas de esas que le metes 5 pesos y te ponías a jugar tipo Atari. No, yo estaba fascinada con el Pac-Man, fascinada. Dije, tómenme un video, por favor, porque esto me hubiera encantado tenerlo en mi casa. Una maquinita de esas gigantes, imagínense, si así no nos aguantaban nuestros papás con la maquinita chiquita, ahora con una grande, no, hombre, olvídense. Y aparte, me encontré también en una de las tienditas que ya era más bien restaurante, esta que les digo era una tienda de abarrotes, pero luego había un restaurante muy rico que vendían lonches, tamales, tostadas, etcétera. ¿Y qué creen que había? Una rocola. 5 pesos la canción, carísima. Ah, pero eso sí, como yo iba empoderada y sin miedo al éxito, dije, voy a invertir 50 pesos en la música. Así es que me pedí un popurrí de canciones durante hora y media que estuvimos ahí esperando que fueran por nosotros y puse las que yo quise, canté las que yo quise. Ay, qué bonito se siente eso. No como aquí el operador Don Beto que pone las que él quiere y no me deja a mí cantar las que yo quiero. Ay, Beto, qué bárbaro. Te voy a cambiar por una rocola, ¿eh? Si te sigues portando así, me pones a Cristian Castro aquí en el programa. ¡Ah! ¿Es Cristian el que sigue? Te dije, Beto. No te lleves conmigo, ¿eh? No te lleves. ¡Qué bárbaro! Bueno, solo porque al público le gusta. Solo porque a la gente retro le encanta el gallito feliz. Oigan, salió unos videos el otro día que hasta pena me dio a mí compartirlos. Estaba queriéndose hacer el sexy, el simpático en un concierto que tuvo. Y se empieza a bajar el pantalón, se lo desabrocha, se empieza a bajar el pantalón, se queda en boxers, horribles por cierto, y baila como reggaetoneando, como perreando, así. Yo volteé y lo vi y dije, ¿dónde está lo sexy de ese hombre? ¿Dónde está lo divertido? O sea, no sé si se quiere hacer chistoso como su papá, no sé si se quiere hacer moderno, o sea, no, de verdad, no doy pie con bola de lo que estaba haciendo. ¿Pero de qué se divirtió? Se divirtió de lo lindo. Él tenía unas carcajadas que no podía con ellas. Pero yo no sabía si tomarlo como chiste, como sexy o como qué hacer. Véanlo, está en sus redes sociales para que se rían un ratito también. Bueno, vamos a escucharlo. ¿Con qué canción, Beto? Nunca voy a olvidarte, esa sí me gusta. Esa canción me encanta, Nunca voy a olvidarte, es una de las canciones con las que en los años 90 Cristian Castro estuvo liderando, por supuesto, las listas de popularidad en toda la República Mexicana. Y con él comenzamos este laberinto retro. Mi nombre es Karina Hernández, mi querido Beto en el control operativo y tú, mi mejor compañía.

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4: Bien, continuamos con más en este Laberinto Retro cuando son las 4 de la tarde con 23 minutos. Y hay una canción que hasta a mí me dolió cuando Mijares la cantó. Le empieza a decir, si me tenías, no entiendo por qué cruzaste la frontera de otro cuerpo. Si me tenías, no sé por qué te aventaste al abismo de otros besos. No entiendo por qué, si me tenías, cada mañana en el reflejo de mis sueños, si me tenías todos los días, de verdad no entiendo por qué cambiaste nuestro amor por un antojo. Imagínense. No entiendo por qué desnudaste tu pudor ante otros ojos. Si tú me tenías, no sé por qué te alejaste de mi vida, no sé por qué perdiste el equilibrio, no sé por qué te fuiste si me tenías. Y Mijares empieza a cantar esta canción con un sentimiento, con una calidad interpretativa, que yo quería ir a llorar a un lado de él y abrazarlo. Justo cuando termina su matrimonio con Lucero. Entonces todo el mundo decía, ¡no le puso el cuerno Lucerito a Mijares! ¡No, por favor! Nadie lo podíamos superar. No podíamos superar eso. Pasan los años, pasa el tiempo, y ahora que la cantan juntos en el concierto, Lucero se la canta a él. Es Lucero la que se la canta a él y le dice, uy, fíjate nomás, cómo el tiempo lo dice todo. Y la gente que decía que era yo, ahora resulta que, pues mira, así como diciendo, pues ya se supo. Ya se supo, pero bueno, fue en su momento muy bien manejado el marketing de la persona que le dio la canción, que le dijo, anímate a grabarla justo en ese momento tan importante de su vida personal, y pues todos nos fuimos con la finta, y resulta que pues que no era de ese lado, oiga, era del otro, imagínense nomás. Qué fuerte canción, ¿verdad? Está buenísima, a mí me encanta. Bueno, vamos a escuchar a Mijares, esto que se llama Si me tenías, en esta tarde de Laberinto Retro. Disfrútenla, por favor.

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Ya pasan 35 minutos después de las 4 de la tarde y me da muchísimo gusto que me acompañes en este laberinto retro donde hemos hecho un recorrido musical durante varias décadas, durante varios ritmos musicales de diversos intérpretes que sin duda han formado parte de la historia de nuestras vidas. ¿Con cuántas canciones hemos llorado? ¿Con cuántas canciones hemos dedicado? ¿Cuántas canciones nos han hecho reír, nos han hecho reflexionar o recordar en alguno de nuestros momentos más felices en nuestra vida? Eso es lo que logra la música y sobre todo la música retro. Mi querido Beto, ¿me quieres traer a alguien de la academia? Desde hace rato te dije, déjame pensar a quién. Y tú para pronto dijiste, o Miriam o Carlos Rivera. No, pues Carlos Rivera, ¿cómo? Carlos Rivera y los ojitos se me ponen como corazoncito del Chapulín Colorado, así tal cual. Es que si meten en una licuadora a Chayanne, a Ricky Martin, Alejandro Fernández y Luis Miguel, el resultado del licuado es Carlos Rivera. ¿A poco no? ¡Ay, chiquito bebé! ¡Tráiganmelo, pues! ¿Qué canción quieres escuchar? El hubiera no existe, es uno de los éxitos de Carlos Rivera, que por cierto, la vez que lo presentó aquí en Guadalajara, estuvo con nosotros en cabina, y qué maravilla el tener la oportunidad de conocerlo desde el inicio de su trayectoria musical y saber que ahora le está yendo tan, tan bien, sin duda alguna. Por cierto, le quiero mandar un saludo a Clarita que nos está escuchando. Dice, hola, hola, buenas tardes. Hace ratito me gané estos boletos para este concierto. Soy la fan número uno del Laberinto Retro. ¿Qué tal, Clarita? ¿Para qué te ganaste boletos? A ver, cuéntame. ¿Para el concierto de quién es? ¿De quién es que no alcanzó a ver por ahí? A ver, está muy chiquita la imagen que tenemos en el celular, pero aquí estoy viendo que me mandaste un video. Ahorita lo voy a ver y me voy a divertir. Gracias por compartírmelo, mi hermosa Clara. Te mando un besito y qué bueno que nos acompañas en esta tarde de Laberinto Retro. A todos y cada uno de ustedes, nuestro teléfono en cabina 3334-677220 para que se comuniquen con nosotros. Karina, es el evento del rock de fiestas de octubre. ¡Ah, qué maravilla! Oye, que estuvo buenísimo, ¿verdad? No, es que esto del rock es sensacional y la verdad, hay unas canciones buenísimas. Por cierto, Clara, no te pierdas a mi querido Huicho Vaca de 6 a 7 porque nos da unas clases tremendísimas de rock. Bueno, vámonos con música. Llega Carlos Rivera y luego te ponemos una de rock, mi querida Clarita, ¿te parece? Vámonos pues.

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invita a viajar hasta 1994. En ese momento, Luis Miguel acaparaba la escena musical en México. En las mujeres, Gloria Trevi, ni se diga. En el rock, Café Tacuba. Pero había otros artistas latinos que también estaban sonando muchísimo en la escena radial. ¿Saben quién? Selena. En aquel entonces, bueno, olvídense, ya estábamos bailando la carcacha. Pero también hubo una figura muy importante que ingresó a la escena de la música regional mexicana que después se convirtió en un ídolo del pop. Estoy hablando de Alejandro Fernández. En ese año fue cuando él dijo de manera oficial, ahí les voy con aquella producción musical que sin duda a todos nos ha encantado y la hemos cantado más de alguna ocasión. Don Vicente Fernández lo lanza con mariachi y años después Alejandro Fernández decide incursionar en la música balada pop y la verdad es que le ha quedado muy bien esta dupla musical. Pero bueno, en ese momento estaba una mujer que llegaba de Europa a hacer lodo en México. Una mujer con cabello bicolor que llegó a decir, el amor coloca. Ella hizo su primera producción musical de manera oficial en México porque en Europa no hubo alguien que creyera en Mónica Naranjo. Y aquí comenzó su carrera musical como cantante. Como compositora ya lo había hecho años atrás, ya que fue precisamente la encargada de hacer varios temas de telenovelas de Televisa y darle canciones a otros artistas. Pero como cantante, El Amor Coloca se colocó en México en los primeros lugares de popularidad. Así es.

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2: La Secretaría de Salud Jalisco presentó un protocolo de transferencia interinstitucional para asegurar que las personas que viven con VIH mantengan su tratamiento antirretroviral y seguimiento clínico de forma ininterrumpida. Aún si cambian o pierden la derechohabiencia en instituciones públicas como el IMSS, ISSSTE, Pemex o SEDENA. El acuerdo otorga hasta 3 meses de cobertura con medicamentos de transición y unifica los expedientes clínicos para evitar trámites o estudios duplicados. Con esta medida y el refuerzo de la profilaxis preventiva, la entidad busca avanzar hacia las metas globales de ONU-SIDA rumbo al 2030, respaldada por una proyección a la baja que prevé cerrar 2026 con menos de 1,000 nuevos contagios en el estado.
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3: El gobernador de Jalisco, Pablo Lemus Navarro, insiste ante la Federación en elevar medidas de centrales camioneras a los aeropuertos.
4: Durante la reunión que sostuvo ayer el gobernador de Jalisco, Pablo Lemus Navarro, con la secretaria de Gobernación Federal, Rosa Isela Rodríguez, le insistió en la implementación en las centrales camioneras de una ley que sea similar a las medidas de seguridad e ingreso a los aeropuertos, donde se identifique al pasajero y su destino para que las líneas de transporte pidan identificaciones a los menores de edad y así poder detectar casos de reclutamiento o situaciones de extorsión, y explica.
5: Esta nueva ley para obligar a las centrales camioneras a tener las mismas medidas de seguridad que los aeropuertos. Por favor, no me digan que están trasladando a los jóvenes de Jalisco a Guerrero en Uber. Por favor, los están trasladando por medio de centrales camioneras o de Oaxaca a Zacatecas. ¿A poco lo hacen en Uber? No. Lo hacen por centrales camioneras. Y por lo tanto, pasan los meses, hace más de un año que se presentó esta iniciativa en San Lázaro. No la han querido discutir a nivel federal. Y mientras ellos están en periodos de receso, las y los jóvenes de México siguen desapareciendo.
4: El gobernador señala que confía en la palabra de la secretaria de Gobernación en que tratará el tema de manera pronta con las diferentes fracciones parlamentarias. Para Informe 24, Eloy Arellano.
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3: En Informe 24 le presento las noticias Andrea Manso.
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Gracias por acompañarnos a través de Retro 107.5 y ahora el turno es del maestro Leo Dan. Fíjate que él grabó una canción que se llama Pídeme la luna, te la bajaré. Es una canción que en 1992 fue la locura, sobre todo por ese ritmo pegadizo que se convirtió en uno de los clásicos de Leo Dan porque fue adaptada como porra o de esas canciones que cantan los aficionados al fútbol en Argentina. Imagínate que, además de ser un éxito romántico, la canción fue popularizada en estadios de fútbol donde equipos como el Boca Juniors, el River Plate o los Pumas de la UNAM crearon adaptaciones especiales para alentar a la porra. Entonces, unas personas por el tema romántico y pídeme la luna, te la bajaré, y otros por el tema vamos a echar desorden, señoras y señores. Así es que el día de hoy, tómenla como quieran. ¿Quieren echar desorden? Adelante. ¿Quieren ponerse románticos? Adelante. Porque el maestro Leo Dan está con nosotros en este Laberinto Retro.

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5: Continuamos con más de este Laberinto Retro y ahora el turno es de los chavos de Magneto. Nos vamos a ir hasta 1991 cuando él vuela, vuela. Ay, Dios santo, con esa canción. De repente escuchábamos el Vuela, Vuela hasta en la sopa, de verdad. Todas las estaciones de radio, los programas de televisión, los canales de videos. Bueno, fue un fenómeno, los chavos de Magneto, increíble. Y esto porque vinieron a ocupar el espacio que abandonó el grupo Menudo en los 80s. Cuando Magneto graba Vuela, Vuela, ya fue su quinta producción musical de manera oficial. Pero fíjate que esta canción de Vuela, Vuela, que fue un éxito, como te digo, en toda América Latina, que los llevó a ellos a un estrellato internacional, que los llevó a hacer películas y todo. ¿Para quién crees que estaba planeada la canción? Nada más y nada menos que para Elmer Figueroa, mejor conocido como Chayanne. A Chayanne lo iban a poner a grabar Vuela, Vuela, no te hace falta. Qué bueno que no la grabó, la verdad no le quedaba. O sea, no le quedaba al Pirata Soy Yo, no le quedaba esa canción. Pero bueno, por algo pasan las cosas. El manager de Chayanne dijo, no, paso. Y entonces se las dieron a los de Magneto y vean nada más el éxito tan grande que tuvo. Tanto que hasta la fecha, en el 26, venimos todavía cantando este Vuela, Vuela a través de este Laberinto Retro.

Continuamos con más música de la que tenemos preparada para ti a través de Retro 107.5. ¿Y qué te parece si nos vamos con una canción de Los Inhumanos? Este grupo español fue la locura cuando dio a conocer "Me duele la cara de ser tan guapo". Una de las frases más icónicas de los 80s, porque todo el mundo llegaba y, "Hola, ¿cómo estás?". "No, hombre, a mí me duele la cara". "¿Cómo que te duele la cara?". "Sí, pero de estar tan guapo". Y precisamente nace esta bonita frase a raíz de esta canción de 1988. Y Los Inhumanos vienen a presentarnos esta canción que, por cierto, hicieron más de 10 ediciones en discos viniles gracias a las ventas que tuvieron a nivel internacional. Imagínate nada más. Recuerda que antes, pues obviamente el éxito de una canción o de un artista o de un disco en general se medía precisamente por las altas ventas de las producciones musicales. Así es que en esta ocasión, en este Laberinto Retro, nos vamos pues con esta agrupación española de rock pop que a finales de los 80s les dolía la cara de estar tan guapos.

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Muchísimas gracias por habernos acompañado en esta tarde musical del Laberinto Retro. El 107.5 FM, la estación que suena diferente, tiene lo mejor de la música para ti, para que esa nostalgia reviva esos sentimientos, esas anécdotas, esas historias que solamente tú y yo construimos juntos todas las tardes. Mañana tenemos una cita en punto de las 4 de la tarde. Mi querido Beto se queda un ratito más en el control operativo y ante ese micrófono, Karina Hernández se despide. Te dejo con más música. ¿Te parece bien? Te dejo con más música y con la compañía de mi compañero Huicho Vaca, que viene con lo mejor de la música del rock, con esas canciones que tanto en inglés como en español te comparte él también unas divertidas anécdotas musicales. Aparte, él es un extraordinario músico que seguramente desde dos puntos de vista diferente te irá guiando por lo mejor de la música del rock retro. Así que nos vamos, Beto querido, te dejo un ratito más en el control operativo. Mi nombre es Karina Hernández, a mí me puedes buscar como @ Karina Hernández, Laberinto de los Famosos, @ Laberinto de los Famosos, Karina Hernández, para que te pierdas conmigo y nuestras redes oficiales, @ Retro 107.5. Esta es la estación que suena diferente.

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1: Este es el reporte vial de Informe 24.
2: El desplazamiento sobre Periférico Sur a partir de la zona de Colón tiene carga vehicular hasta llegar a la zona de 8 de julio. Después ya va a encontrar mayor agilidad para continuar su recorrido hacia la zona de Toluquilla y hasta Adolf Horn.
1: Informe 24.
2: Por otra parte, si usted hace su trayecto en estos momentos sobre Avenida Circunvalación Álvarez del Castillo, encontrará tránsito moderado con tendencia a ser cargado a partir de Plan de San Luis y con dirección hacia Ávila Camacho, para que lo tome en cuenta. Después, ya en la conversión de Circunvalación División del Norte, va a encontrar un poco más de presencia vehicular con rumbo hacia Avenida Federalismo.
1: Informe 24.
2: Aunque carretera Chapala mantiene avance constante a partir de Periférico, encontrará ligera carga vehicular antes de cruzar la zona del Parque Montenegro, esto con rumbo hacia la zona del aeropuerto.
1: Informe 24.
2: Para quien utiliza la Avenida Mariano Otero, carga vehicular a partir de la zona de Topacio y con dirección hacia la calle de Obsidiana. Todavía para llegar a López Mateo se mantiene esta carga vehicular y después un poco más ágil al cruzar la zona de Cuauhtémoc con rumbo hacia el Periférico Sur.
1: Informe 24.
2: Recuerde utilizar el cinturón de seguridad en todos y cada uno de sus trayectos, así como también anunciar de manera anticipada sus maniobras condireccionales. Gracias por su atención. Le presentó la información vial Eloy Arellano.
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